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0: 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Estamos probando para acá una canción ahí, estos cabros que van a estar acá en la ramada, oiga, entre siembras, ya que está confirmado que van a estar entonces una de las 16 agrupaciones. ¿Esas son para ese total o no? ¿Vendrán más? Aquí me confirma ahí don Claudio San Martín, que está encargado de organizar todo este lindo evento que se va a realizar entonces para el mes de septiembre, donde muchos interesados ya están casi toda, casi la totalidad. Faltan algunos puestos, parece, ¿eh? Muchos interesados en participando, en trabajar justamente para esta fiesta que se viene rápidamente, ¿eh? Y estos chiquillos van a estar entre siembras, ¿ya? Ellos hacen, tocan cumbia, ranchera, cueca, muy bonito, muy completo por lo demás. Así que va a llegar justamente a engalanar el escenario tricolor que van a estar, por supuesto, ahí, van a estar presenciando en el sector de las ramadas de Curicó, pues. 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Tirín, tin, tin. Saludos para el dientecito perdido, el dientecito de oro. Saludos para el amigo Mackinson, que estaba ayer también, ¿eh? Más conocido como el potito gordo. Ay, 20 horas ya con 11 minutos. Tenemos contacto. Buenas noches. ¿Quién está por ahí?
1: Hola, buenas noches.
0: Buenas noches. ¿Cómo está usted, amigo?
1: ¿Cómo estamos, Cristian?
0: Muy bien. Pues aquí estamos dándole color, como siempre, don José.
1: Muy bien, pues sí, lo estoy escuchando acostadito por aquí, pues.
0: Me regaloneando. ¿Solito, digo, acompañado?
1: Solito, pues, mi guasito.
0: ¿Usted solito ya, en Guapi?
1: Sí, soy solo, sí.
0: Ya. ¿Pero hace falta alguien ahí, por alguna compañera o no?
1: Sí, hace falta alguien, pues.
0: Ya. Sí. Por aquí están, ahí está,
1: ya.
0: Pero
1: ya llegará ya.
0: Por acá hay hartas cabras solas, oiga.
1: No tengo idea, yo por ahí me...
0: Oye, porque vengan a buscar ahí una media docena.
1: Ay, puta, tanta ahí.
0: Cuénteme, amigo José Osorio.
1: Quiero un tema, oiga, medio viejito, pero me gusta.
0: ¿Cuál sería? A ver.
1: Los dos amantes de los amigos de Loica.
0: Ya, los dos amantes, entonces. Ya, los amigos de Loica. Vamos a buscarlo por acá, ¿eh?
1: Eso lo escuchaba mucho cuando hacía en ramada en Curepto antes,
0: ¿no? Muy buenas las ramadas que se hacían por ahí, por la costa, por Lora, oiga. Por el fondo, ahí en el Guapi, los bailes también, me acuerdo, ahí con Fuego Latino, ¿te recuerda, no?
1: Sí, pues justamente, claro, Fuego, pues. Fuego Latino,
0: siempre iba para allá, ahí la Ninoca, ahí con Andrés, recuerdo, oiga.
1: Eran buenos los bailes, sí, aquí en el Guapi, oiga, en el Fondo Lora también, ¿te acuerdas?
0: Muy bueno el Fondo Lora ahí, bueno, nosotros nos criamos ahí, pasamos ahí con él, casi me caía ahí al canal de los chanchos, casi quedó todo.
1: ¿Qué le pasó? Hay que andaba medio mareado,
0: ¿no? Con tanto baile para allá, para acá, hasta que estaban buenos los bailes por allá, hoy se llevaba pasado chancho.
1: Claro que sí, porque bueno, estaban los chanchos ahí mismo, bien, en los corrales.
0: Claro que sí, muy lindas historias tenemos, por supuesto, muy lindos recuerdos. Y harta gente linda que queremos, por supuesto, que aún está ahí, pues, ¿ah?
1: Sí, amigo, sí, verdad.
0: Historia de ahí de la costa, de ahí del Fondo Lora.
1: Del Fondo Lora. Muy antes era el fondo, ahora no hay fondo nada.
0: Ahora no hay ninguna cuestión. Ahora están las papas, oiga, ¿ah?
1: Ahí están las papas en el Pato Loco.
0: Sí. Oh, exacto. Un saludo para toda la gente ahí, pues, saludos para mi amigo Mito.
1: Ya, pues, mi amigo mío.
0: Ya, pues, amigo mío, un abrazo grande para usted, pues se me cuida, ya. Aquí vamos a buscarle su canción.
1: Ya, amigo, la estoy escuchando aquí, mi guaso, ya.
0: Está, que esté bien, buenas noches, que descanse.
1: Buenas noches.
0: Gracias a Dios. 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Aló, buenas noches.
2: Hola, don Cristian.
0: Hola, ¿cómo está?
2: Bien, ¿y usted?
0: Muy bien, cuénteme, mi guachita.
2: Quiero una cancioncita.
0: ¿Cuál sería la canción, oiga?
2: La Mesa del Rincón.
0: La Mesa del Rincón, ya. Usted, su nombre es Carolina, ¿cierto?
2: Sí.
0: Ya está. Chau, Carolita. Chau.
2: Chau, que le vaya bien.
0: Gracias, adiós. 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Aló, buenas
3: noches, don Cristian Aguirre. Muy buenas noches, amigo mío.
0: Buenas noches, ¿cómo está? Cuénteme.
3: Muy bien, y ese ánimo que me recibe a mí, amigo Cristian Aguirre, ¿eh?
0: Muy bien, aquí estamos dando, ¿no? Siempre con ánimo, pues.
3: Así de gusto. Estamos escuchando nosotros aquí, amigo mío, lo estamos escuchando desde tempranito con Alma Ranchera aquí, amigo
0: perfecto,
3: mío, ¿eh?
0: Perfecto, muy bien, pues, con la Sandrita y con toda la familia, con el perrito, con los gatitos y con
3: está la perrita peluda, está la Krishna aquí, está la Sandrita y la gatita.
0: Con la Krishna y todo, perfecto. Oye, saludos para el perrito que le da pancito todos los días a usted, pues, cuando pasa por ahí.
3: Ah, todos los días vino Carlos. ¿Vino Sandra?
0: Sí,
3: ven. Vino Carlos, ahora se comió una ollita con porotito y un par de pancitos.
0: Eso. Los perritos callejeros ahí pasan, se van contentos de donde el macho.
3: Sí, pica, amigo. Oye, Cristian.
0: Dígame.
3: Tengo que darte muy buena noticia, amigo mío.
0: Démela nomás, compañero.
3: Se han sumado muchos artistas a este bingo show solidario para esta familia que lo perdió todo, amigo mío, que están viviendo en la iglesia.
0: Ya.
3: Y bueno, el recinto es medio pequeño, pero ya tenemos, aquí estoy escribiendo, ya tengo la parrilla confirmada de artistas, amigo mío.
0: Oiga, ya podémosla conocer entonces, pues. A ver.
3: Mire, para que la gente baile, para que la gente lo pase bien, para que la gente lo disfrute y a la vez coopere, tenemos a Jeremy de la Cumbia.
0: Oh, bueno, este muchacho, pues.
3: Bueno, y tenemos
0: peso
3: a
0: pesado.
3: Carlos Raúl de Teno.
0: Carlos Raúl también, muy bien, pues. Ya.
3: Ya. Y para que la gente baile con más pasión, con más ritmo, con toda la familia, tenemos Santa Cumbia.
0: Ya, pues, muy bien.
3: Y tenemos a este grupo Revelación Año 2026, que la están rompiendo en las redes sociales, el tremendo grupo Mil Amores.
0: Mil Amores, perfecto.
3: Y para la gente romántica del ayer tenemos a Martita la Única.
0: Ah, bueno, la Martita también, tremenda artista solidaria, esta chiquilla.
3: Ahí tenemos la parrilla completa, bueno artista, buena banda, para que la gente lo pase súper bien, amigo mío, el 15 de agosto. ¿Dónde? Desde las 2 de la tarde para adelante, amigo mío.
0: ¿Se acordó del lugar?
3: Sí, aquí lo tengo anotado ahora porque ando medio en la sede Los Aromos, en la multicancha.
0: Exacto, ahí está, usted me está mandando a la escuela de Japón, ¿te acuerdas?
3: No, amigo mío, pero yo realmente estoy muy contento con esta parrilla de artistas que se quieren sumar y que quedaron afuera muchos más, imagínense, de Tarca, mi compadre, el padrino de mi hija, grupo Atrapados también, ¿ah?
0: Perfecto, ni un problema.
3: Pero pues, lo hacemos lo que tenemos aquí, amigo mío, así que para que la gente lo disfrute, para que la gente salgamos adelante con esta gran tarea que tenemos con Sócrates y Matamba, retamar de esta casita para esta familia que lo perdió todo, que está viviendo ahí en la iglesia, pasando frío, con un bracerito al lado, amigo mío, ¿eh?
0: Perfecto, un abrazo grande para ellos. Ánimo nomás, porque de a poquito, paso a paso, se va a lograr, por supuesto, las metas. Muchas gracias, maestro pintor, ahí para su gente.
3: Cristian, ¿sí? Amigo Cristian. Yo, cuando hicimos el envío ahí, la abuelita que tiene 96 años,
0: ¿sí?
3: Creo que la noche se despierta la abuelita y quiere irse para su piececita, para su pieza, calcula, y se da vuelta y vuelta ahí donde hay 6 camas ahí, se da vuelta, se amanece caminando la pobre anciana.
0: Se echa
3: da una pena, amigo mío, que le cuenten estas cosas, que uno las ve ahí. Pero nosotros, como te digo, vamos con todo el power contigo, amigo mío, que lo ha ayudado mucho, y con toda la gente que tiene, tenemos que rellenar ese recinto, amigo mío, va a ser
0: ya. Ya de allá somos, ahí vamos a estar acompañándoles también, pues nuestra querida amiga ahí de las abuelitas ahí, pues, que tanto lo necesita. Ni un problema,
3: es una pena,
0: pues.
3: Tremenda, así que muchas gracias, gracias a usted también, amigo Cristian Aguirre, y a toda la gente que ha cooperado. Vamos a hacer el último en vivo el lunes que viene para juntar unas cositas para el Mesón Solidario, y estamos ya, y yo creo que esta semana que viene van a estar los bingos y van a estar los afiches por ahí puestos, los negocios, para que la gente vaya informando.
0: Firme la venta de bingo nomás para asegurar justamente la mayor cantidad de loquitas para lograr el objetivo, que es la media agüita y su casita, para que puedan ahí estar y salir del lugar donde están y estar,
3: sí, en su lugar, pues, realmente siempre. Como dices tú, Cristian Aguirre, hay muchas, mira, Mira, hay mucha gente que tú ves caminando en la calle y tiene enfermedades terminales, enfermedades crónicas. Hay mucha gente enfermita en todo Curicó y en todas partes, amigo. Hay mucho que hacer, hay que ayudar a mucha gente, amigo mío. Y para eso estamos dispuestos nosotros a seguir ayudando a toda la gente al que necesita, amigo. ¿Eh?
0: Perfecto. Toda la razón, pues. Un abrazo grande, maestro Pintone.
3: Una cancioncita para Sandrita, ¿sí? Aquí. ¿Cuál canción quiere, mi amor? ¿Eh?
0: Toma.
3: Mi amorcito, no me vuelva en la cabeza, por favor. ¿Qué canción quieres?
0: Que le pone color. Me vuelvo en la cabeza.
3: Dice, es una canción de, ¿cómo se llama este caballero? Antonio Aguilar. Antonio, que falta me hace mi padre.
0: Ay, mío, ya, vamos a buscarlo por acá. Ni un problema, güey.
3: Ya, que tenga una linda tarde. Estamos escuchando hasta el final. Y se me cuide. Saludos a toda la gente que la está escuchando. A don Tránsito y a don Caballero de la Superferia.
0: Perfecto, ni un problema. Muchas gracias. Chao.

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1: Para darte una mordida, tu cachetito. Oiga, cantan bonitos estos cabrones. Me gustaron entonces. Esto para estar en el día 18, me dicen por acá, el 18 de septiembre. Entre 100 horas en el escenario, por supuesto, tricolor de las ramadas de Curicó. Entre siempre le vamos a estar esperando. Bastante completo el grupo, muy bonito por lo demás, así que vayan y hacemos la cordial invitación para que vaya. Todavía quedan puestos para aquellos interesados, para aquellos amigos que deseen, por supuesto, ahí comprar alguno, no hay problema. Le voy a dar el teléfono, el contacto ahí con la persona indicada, ¿ya? Para que le llamen si quieren ahí.
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1: ¿Dónde lo tengo por acá? Ah, aquí lo tenemos. Ya, anótese el 9, me estaban pidiendo por acá 9 el teléfono, así que se lo voy a dar ahora, ¿ya? Aquí está el teléfono de don Claudio para los interesados en los puestos para las ramadas, ya que él los tiene a la venta y a 978-14-17-74. 978-14-17-74. Vienen la rama. A medida que vayan pasando los días, vamos a ir tocando, por supuesto, los grupos que van a estar también ahí en la ramada de Curicó. Ya les invitamos porque va a estar realmente espectacular. Y estos muchachos, entre siembras, van a estar el día 18 de septiembre. Después lo dicen más o menos la hora. ¿Ya? Para que vayan, tenemos para que hacer un lindo panorama y familiar ahí para que vaya a pasarlo muy bien también. 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

Ya, oye, me dicen por acá que está realmente espectacular. Como yo creo que una de las pocas veces se ha habido una producción como la que se va a realizar ahí, me están diciendo acá para las ramadas, ¿eh? Ya con el sonido de nuestro amigo Rodrigo Ibarra, un profesional en el rubro, ¿eh? Con pantalla gigante, con juegos, con luces. Oye, un sonido espectacular, iluminación LED, mucha sorpresa, mucho colorido. Se va a vivir también el escenario ahí de la rama. Así que vamos a esperar más, ¿eh? En ese día, por supuesto, para disfrutar de un lindo evento también y para que se luzcan todas las agrupaciones que ya están invitadas. Por eso no. Perfecto, ya vamos con la música. Ya no tanto bla bla, me dicen por acá. Ya ponte música, ya le ponemos, que andamos. Ya, ¿dónde está la canción para saludar a nuestro querido amigo? Aquí está, para nuestro amigo Patito Olmedo, que va a estar, por supuesto, y que está en la sintonía también a esta hora. Con esta canción saludamos a la mamita de don Patito Olmedo, la señora Alicia Araya Hernández, de Santa Catalina de Robinal. ¡Felicidades, lichita querida!

0: Pausa comercial, muy cortita, muy breve, y luego seguimos con la última media hora del Mar de Michelas. 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
0: Ya, vamos a la pausa y volvemos inmediato para seguir con más al Mar de Michelas. No se vaya.
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0: Son las 8 de la tarde, con 30 minutos.
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1: Ahí está la canción para saludar entonces a nuestro amigo Don Tránsito, que está por supuesto ahí en sintonía. Y adelante lo mencionábamos, estábamos saludando a mi compadre ahí, Jorgito Godoy, que está por supuesto ahí siempre, bueno, en sintonía. ¿Lo está escuchando, no? Sí, ya, saludos para él. Pues me dice para acá, me indica que, amigo mío, antes del 15 de agosto, dice, salgo a las pistas con todo. Ya, gracias por tu cariño, dice, mándale un saludito, dice por acá, a Rosarito. Ella, su hija Rosario, ha estado desde el primer día cuidándolo ahí. A la regalona, a la Ocharito, que le saludamos también, esta hora le enviamos un tremendo abrazo ahí a ambos. Qué bueno que se sienta mejor, que esté ya recuperando energías para volver a terreno. Ojalá que no se levante nada tan temprano ahora, porque era mucha la cuestión, pues. Ahora tiene que cuidarse más ahí de la salud, alimentarse bien, ¿cierto? Porque el cachupín también ande bien, pues, su regalón. El Facundito. Ya, un abrazo grande para el gestor inmobiliario. De a poquito está recuperando, como se dice, el habla. Y no es chiste. Anduvo con olor a gladiolos, mi compadre. Ya le estaban como tomando la medida en terno de madera.

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1: Vamos de inmediato con esta canción para saludar a nuestros amigos que están también ahí, para don José Osorio, que está en sintonía a esta hora ya en el sector del Guapi.

descansando los huesos. Sí, pues, hay que darle un descanso ahí en el cuerpo, es una máquina, pues, es una computadora, que hay que brindarle, por supuesto, todas las atenciones. Oiga, es verdad, nosotros, el ser humano, tenemos una... El cuerpo nuestro, un cuerpo pero perfecto, pero tiene que sincronizar todo para que andemos 100%. Y tanta parte que tenemos, tanta vena, tanta cuestión, oiga, ¿qué está diciendo? Sofisticado, oiga. Esta tita dio. Lo malo que algunos tienen falta en algunos cables. Algunos están haciendo corte circuito, por ejemplo. Algunos les falta tablas para el puente también. ¿Cabó? Las señoras y señores, estamos por supuesto en Alma Ranchera. Saludos para Glorita, que está en la cinturía también esta hora. Para la Carmencita, ahí para mi buen amigo Fabián. Saludos para otro Fabián por acá de los paneles Sina. Para don Fabián Fuensalida. Un abrazo grande para todos los muchachos de paneles estructurales SIP, que nos acompañan también a esta hora. Ya, vamos con la siguiente canción, oiga, para alcanzar. Falta, recuerde que estamos hasta las 21 horas. Besos y caricia con Ramón Ayala, lo tenemos por acá, ¿o no? Para saludar a la Vivi, Viviana querida de Molina. Y un saludito para Guillermo Aguilera, que están por supuesto en la sintonía también a esta hora. Vamos con estos besos y caricias. Pónganlo nomás. Seguimos con Alma Ranchera hasta las 21 horas.

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1: Oye, qué rico, mami.

será. Bailamos acá en el locutorio donde estamos hasta ahora. A mí no me gusta aprender mucho esta cuestión acá porque después me resfrío, así que prefiero estar así nomás. ¿Ya? Igual tengo los pies bien heladitos, ¿eh? Témelo hasta la pajarillo. Salá la cosa, helado, Juan. Salá la lecera. Ya, para el maestro pintor que está por ahí con la Sandrita a esta hora, escuchándonos. Ya tenemos esta canción con Vicente Fernández. Qué falta me hace mi padre, ¿eh? Para todos los viejitos que se han ido, recordamos también con esta linda canción. Vicente.

Oiga, ¿cómo va a ser ahora? Lindas canciones tenemos para compartir siempre para... A ver, nos vamos a despedir con la última, oiga, para saludar a nuestro amigo Joaquín, a su mamita, que están, por supuesto, en la sintonía también a esta hora. Luego comenzamos a despedir. Muchas gracias a todos ustedes. Gracias a todos nuestros patrocinadores. A todos ustedes, amigos, se me cuidan, se me abrigan, se les quiere. Gracias por todos los saluditos. Para toda la gente que está enfermita, puesto para una pronta recuperación. Y para nuestro querido amigo, el gestor inmobiliario, Jorgito Godoy, que se recupere pronto también, mi amigo, pues. Para que luego no esté llamando, pero no esté hinchando a las 5 de la mañana. Tiene que levantarse más tarde para que descanse. Ya, nos vamos. Ahora sí. Perfecto. Con esto nos comenzamos a despedir. Gracias. Nos reencontramos, nos escuchamos mañana, si Dios así lo quiere, a eso de las 19 horas. Ya para Joaquín, para su familia, que están, por supuesto, en la sintonía, nos vamos con esta, pues, con los hermanos Contreras. Está mi casa de vidrio. Buenas noches. Un abrazo para todos. Gracias. Ya llega el show de la RTL con Nicolás Figueroa.

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3: Son las 9:00 p.m. Con un minuto.
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0: Vamos al llamadito telefónico a esta hora de la noche. ¡Aló!
1: Hola, Nico.
0: Hola, Carolina, ¿cómo estamos?
1: Bien,
0: ¿en qué lo voy a ayudar? Muchas gracias. Ya, cuénteme en qué lo puedo ayudar.
1: Saluda a la Carlito, que se mejore, po.
0: ¿Todavía no se mejora?
1: Parece que no, po.
0: Chuta, ¿qué vamos a hacer hoy? Ay, ¿qué? Encima se lo pegó usted, po. Estamos muy bien. Cuénteme, ¿en qué la puedo ayudar?
1: Saludo a él y saludo a la mamita y con una canción.
0: ¿Ya cuál sería la temita?
1: El Ruta 5.
0: A Carlito, mamita, Ruta 5, cualquiera, ¿cierto?
1: Sí, pero una bonita.
0: Ya, ni un problemita, le buscamos un temita bueno, ¿vale?
1: Una cosita.
0: Ya pues, cuídese mucho, que esté muy bien, ¿eh?
1: Ya, chao.
0: Hola Nico, buenas noches, espero que esté muy bien, saludos para ti y tu familia, quiero un saludo para mi mamá, mi abuela, Carlito, cita a todos los de la radio. Cuídense mucho, Dios los bendiga, proteja siempre a su gente. Un abrazo. Mi abuela quiere una canción de Los Temerarios. Vamos, Carlos Temerarios, para ti. Saluditos a Felipito, ¿eh? Hola Nico, saludos cordiales. Un temita por favor de Los Pibes Chorros, Sentimiento Villero. Ya, ya. Aló, buenas noches. Buenas noches. ¿Con quién hablo?
2: Acá con Janet.
0: Janet, ¿de qué parte nos llama?
2: De acá de Telemundo.
0: Cuénteme, Janet.
2: Quería mandar un saludo.
0: ¿Ya? ¿Quién sería?
2: A mis hijos del sector de Cordillería.
0: ¿Cordillería de los Niches?
2: Sí.
0: ¿Ya?
2: Por favor, con una canción.
0: ¿Ya cuál temita sería, amiga?
2: Los Caminos de la Vida.
0: ¿Caminos de la Vida?
2: Sí.
0: Ni un problemita, se lo buscamos, ¿ah? ¿Eh?
2: Ya, muy amable.
0: Que
2: gracias.
0: Tenga buena jornada. Chao, chao.
2: Saludos a todos.
0: Muchas gracias, amiga. Chao, chao.
2: Chao, que esté bien. Buenas
0: igualmente. Noches. Saludito a la gente por ahí que nos escucha. ¿Qué pasa, Rey?
3: Aló.
0: Aló.
3: Buenas noches, cariño.
0: No.
3: Oye. Oye.
0: Oye.
3: Oye. Oh, oh, oh, oh. Oye.
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0: Juan Luis Guerra, la Bilirrubina.

De Carolina para Carlito de Teno, su mamita, y también con este temita saludamos a Janet y a sus hijos, ahí nietos de sus hijos del sector Los Niches, ¿eh? Los Caminos de la Vida, Ruta 5.

Vamos con los temerarios. Con los temerarios, hombre. Estos son los temerarios para...

Oye, Robinson, desde San Fernando me dicen, ¿está vivo el personaje? ¿Le dio libertad a la chica? ¿O en serio me están diciendo eso, cabrón?

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0: Oye, mucha precaución con las redes sociales. Mira que están hackeando Instagram, están hackeando los Facebook, están metiéndose gente que no corresponde a las cuentas personales de todas las personas, y me acaba de pasar a mí ya la segunda vez hoy día, así que no sé si estará escuchando, no sé si me seguirá, qué le pasará a esta persona, pero suelta eso, hombre, que no te pertenece. Si quieres tener, claro, atención primero a las cosas bien. Qué lata, oye, qué lata. Vamos al llamado telefónico. Buenas noches. Buenas noches, ¿sí?
1: Bien. ¿Cómo estás vos?
0: Bien, ¿con quién tengo el gusto?
1: Bien. ¿Cómo estás? Soy Guagua.
0: ¿Con quién hablo yo?
1: Maca Codegua.
0: ¿De Codegua? ¿Cuál es su nombre?
1: No,
0: aló, amigo, ¿con quién hablo yo?
1: Con Luis Puebla acá.
0: ¡Ah, Luis Puebla! ¡De Codegua! Sí. No me diga que es algo de la Rosita usted.
1: No, dicen que me jodieron ya con ella. Ya, pues.
0: ¡Ah! O sea, usted quería agarrar al tiro, pero no pasó nada.
1: No.
0: ¡Ay, ay, ay, roto! Chuta, amigo. Cuéntame, Ray, ¿en qué lo puedo ayudar? ¿Quiere algún temita? ¿A quién quiere saludar?
1: Quiero saludar a la señora San Marín.
0: Ya.
1: Y quiero saludar a Gabriel con la señora.
0: Ya, vale.
1: Y yo quiero la canción de El Llanero del Ñuble, El Pañuelo.
0: El Llanero de Ñuble, el tema del pañuelo.
1: Sí.
0: Se lo buscamos al tiro, amigo, y se lo programamos para que lo pueda escuchar, ¿vale?
1: Sí, porque está bueno para joder, ¿va?
0: Che, pues, obvio, pues, ¿no? Usted sabe que acá le vamos a poner a dos allá y nomás, ¿vale? Ya, mi guachito, le envío un tremendo abrazo. Se me cuida harto nomás. Tome una pastillita para que no se me resfríe, oiga,
1: Ya, la
0: ya, jale. Ya, mi rey. Se me cuida.
1: Mire, para arriba nomás.
0: Mire, para arriba nomás, claro. Ya, compita. Cuídese, amigazo, que le vaya muy bien,
1: Ya.
0: Chao, compita. No, a cuidarse, amigo, a cuidar. No, tiene que cuidarse, ya. A ver, de 676, ya, perfecto. Vamos a tener que... encima no funciona el código. Pucha, la cuestión. Oye, está complicado, ¿eh? Está complicado el... A ver. A ver. Veamos si funciona. Oye, está muy complicado el iniciar sesión en las cuentas de Instagram. La verdad es que quizá qué personas se andan metiendo en las cuentas personales, oye. Qué rabia, Qué rabia, amigos míos, qué rabia. Bueno, vamos a esperar a ver qué pasa ahí con esta situación. Oiga, le aprovechamos de saludar a esta horita, aprovechamos de saludar también a los amigos que nos están escuchando en el... Allá en el cajón del Maipo, creo que están... están escuchándolo. De los creadores de Secretos en la Montaña, llega Secretos en el Cajón del Maipo. Vamos a ver qué tenemos por acá, Robin. ¿Qué te pasa, Rey?
2: A mí me hackearon el Instagram, me aparecen puras minas en pelota. Ah, no es Instagram, es que video, perdón.
0: ¡Qué juez! ¿Qué te metió mano? Por Dios, Robinson, no hay caso contigo, hombre. Ya, ¿qué me pidieron acá? Los pibes. Sentimiento. No tengo ese tema, compadre. Pídate. Mira, tengo las manos arriba, qué calor. Frente a frente. Esos temas tengo de los pibes chorros. ¿Qué calor puede ser, Porque el otro no lo encuentro.
3: ¡Qué calor!
0: Ya, pues eso podría ser, ¿vale? Porque no encuentro el otro. ¡Aló!
3: ¡Aló, amigo
0: calladito!
3: ¡Aló, amigo!
0: No me diga que usted es de Talca.
3: ¿Ah?
0: ¿Es de Talca usted?
3: Sí, pues el amigo Luis.
0: Luis, ¿cómo está, amigo?
3: Bien, oiga, con harta lluvia para acá.
0: Oh, lluvia harto, creo, ¿ah?
3: ¿Eh? ¿Y el fin de semana cómo va a estar el tiempo?
0: El fin de semana va a llover, tenemos entendido. ¿En Talca me dice usted?
3: Sí, señor.
0: En Talca, amigo, le cuento. Mira, lo voy a contar así, para callado, para los dos nomás, ¿eh? Sí. Mira, creo que en Talca el día sábado no va a llover. En la noche del sábado va a caer agüita. Y el domingo parece que va a llover ahí en la madrugada. Y después el domingo en la tarde va a llover todo el día.
3: Va a llover todos los días domingo.
0: Y después el lunes llueve todo el día también.
3: ¿El domingo entonces llueve todo el día?
0: Prácticamente sí, pero despacito, algunas gotitas pocas van a caer.
3: No.
0: Sí.
3: Ya.
0: Cuéntame, amigo, ¿alguna canción, oiga?
3: Antes estuve escuchando el Lima.
0: Ay, ay, ay. Y a mí no me escuchan. Hola, dígame.
3: Me llamaron de Puerto Montt porque me tenían unos mariscos. Creo que voy a hacer mariscos hasta el fin de semana.
0: Ah, qué bueno, pa' amigo. Qué bueno. Estamos en mi programa. Oiga, cuénteme.
3: Y es medio cocinero.
0: Sí, ¿y lo ha llamado usted al Lima?
3: Sí, ni antes lo llamé.
0: Ah, ya. Y no quedó satisfecho con la llamada.
4: Estamos en mi
0: programa. Oye, el Lima está más ojeado que el cuchuco de allá de la esquina. Y ojo que los cocimientos le quedan ricos.
5: ¿Sí?
0: Con dos de pinto. Con vino blanco, vencido. Oiga, Rey, ¿qué era buena canción?
3: Me gustaría un temita. ¿Qué temita tiene Carla? No la es otra cumbia.
0: ¿Se sabe los temas de Carla, amigo?
3: Algunos no me sé los títulos.
0: ¿No se sabe los títulos?
3: No.
0: Chuta. ¿Le gusta el viejo verde?
3: No.
0: Está que wey. Ay, ay, ay. Y a ver, vamos a ver qué tema. El otro día le tocamos Juan el Cartero.
3: Sí, ese no, ya. Lo tocó ya.
0: No, ya. Pero de todos los demás no lo hemos tocado. Puede ser cualquiera, yo creo.
3: Sí.
0: Ya, pues entonces vamos a tocar cualquiera.
3: Oiga, ¿y el Lima qué auto tiene?
0: ¿Qué sé yo que me habla tanto el Lima? Estoy hablando conmigo. Pregúntele a él, pues. ¿Cómo está tan obsesionado con el Lima, oye? Vamos a tener que traerlo un día para que hable exclusivamente con el Lima. Porque... Sí, pues sí. Pídeme.
3: ¿Este cuál tiene?
0: Pídeme música, saludos, ¿qué tanto hablas del Lima, hombre? Yo tengo un Lamborghini. Yo tengo un Lamborghini. Sí, pero ando al carrito de supermercado ahora porque está en el taller. Ya, compita, ahí le tocamos un temita de Carla, ¿vale?
3: El Lima tenía un Nissan, parece.
0: Ya. Déjate hablar del Lima un rato. Oye, todos los días la misma rutina de me habla del Lima y después me dice ¿qué tema de Carla tiene? Tengo todos temas. A ver, pues, ¿me puede poner alguno para escuchar? Ya vos, Robinson, ¿dónde estáis cuando te necesitamos? Ya vos, hombre. Me encima la despacio, así como que ahí, como que lo tienen amenazado con agüita de calzón así en la oreja. Este cabrón me llega a dar miedo de repente, ¿ok? Es que está ahí de amarillo, ese, el... A ver, ¿qué más tenemos por acá? Vamos con los pibes chorros mejor. ¿Qué?

0: Ya, este es para lo otro, que no. Aburrete. El Robinson sabe.
1: Hoy no sé si hay problema de cobertura o me cortaron la hueá de teléfono. Pero mis mensajes no están saliendo, weón.
0: Recién llegó el mensaje. Ahí llegaron los demás.
1: Oye, ¿qué pasa con el Lima? Vos prendo la radio, sale el Lima en la mañana. La apago, está el Lima. La vuelvo a prender, está el Lima. ¿Qué sea? ¿Está asilado en la radio ese?
0: No, te está asilado.
1: Te estará comiendo, pues.
0: Parece que te lo está comiendo. Encima habla despacio, así como que está con... Buenas noches, podría poner el tema de Los Ángeles Azules. Nunca es suficiente, por favor. Laura de San Fernando, saludo Laurita. Buena Laura. Laura. Ya. Vamos a la música. ¿Qué tenemos por acá? A ver, ¿qué me enviaron?
2: Puta madre, hoy. ¿Quién puta le dio droga a la llama? Mire cómo está hablando, idiota de mierda.
0: Es antiguo ese audio, pero muy bueno. Yo no sé quién le dio droga al de allá de Talca. Habla del Lima todo el rato. Ahí está Carla, viejo verde. El tema.

0: algo está ocurriendo. 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
1: Bien, a esta hora se desplaza Bomberos de Curicó hasta el sector Sarmiento, Avenida Arturo Prat con Independencia. En ese lugar se produce un llamado por incendio de vivienda. Reiteramos la información, a esta hora se estaría desplazando Bomberos de la ciudad de Curicó hasta la Avenida Arturo Prat con Independencia. Esto es en el sector de Sarmiento. Reiteramos, en ese punto se produce un llamado por incendio estructural. Ya las unidades van en tránsito hasta ese lugar para poder controlar la emergencia. Reiteramos, Avenida Arturo Prat con Independencia, muy cerca del cuartel de bomberos del sector. Al llegar a Avenida Cavalini, indican, se estaría quemando una casa en ese lugar. Estamos ampliando esta información en los próximos instantes, mientras escuchamos las comunicaciones internas de bomberos de Curicó, que hasta ahora se están desplazando hasta ese punto. Arturo Prat con Independencia. En el sector Sarmiento se produce a esta hora un llamado por incendio estructural en una vivienda. Sector Sarmiento, entonces, estamos muy atentos a esta información que hasta ahora se mantiene en completo desarrollo. Y por supuesto, nuestro departamento de prensa recabando más detalles de esta información. Una vez más reiteramos, para quienes se integran a la sintonía de la red de RTL, se desplaza a esta hora personal de bomberos de Curicó hasta ese sector. Reiteramos la información, bomberos Curicó concurren hasta ese punto en Avenida Arturo Prat. Claro, Avenida Arturo Prat con Independencia. Esto sería en el sector denominado Sarmiento. Estamos recabando más antecedentes cercano a la Avenida Cavalín. Para que se haga usted una idea, estaría en ese punto concentrado este llamado de incendio que moviliza personal de bomberos de Curicó. Sector Sarmiento, Avenida Arturo Prat con Independencia, cercano a Avenida Cavalín, incendio de vivienda, reiteramos. Estamos escuchando bomberos. Vamos a escuchar a bomberos internamente a ver qué dice a través de las comunicaciones internas de bomberos Curicó. Estamos muy atentos a la información que entrega hasta ahora. Bien, estamos escuchando a bomberos de Curicó en este minuto que estarían ya aparentemente en el lugar. Reiteramos, Avenida Arturo Prat con Independencia, en lo que indica bomberos. Arturo Prat 675. Ahí está entonces la información. Arturo Prat 675, esquina Independencia, casi prácticamente estaría trabajando ya en el lugar una unidad de bomberos. Habría llegado aparentemente por un llamado por incendio de vivienda, aparentemente un amago de incendio, ya que no han informado de humo o presencia de fuego a distancia. Bien, vamos a ampliar la información en los próximos instantes, mientras recabamos más antecedentes a través del departamento de prensa de la red RTL, donde se vive la noticia.
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1: Veintidós horas y 22 minutos en la RTL.
2: Hermanos Chaipén.
1: Los hermanos Chaipén con Mentiras. Ya se vienen Los Ángeles Azules.

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0: 22 horas y 35 minutos en la RTL. Hay un procedimiento a esta hora, se está desplazando el SAMU, la ambulancia, hasta el camino Buena Fe, sector Tres Esquinas en Molina, en donde está la Servicentro. Un vehículo particular impactó un poste del alumbrado público y se le reventaron los airbags, por lo cual quedaron, indican los ocupantes, lesionados en ese lugar. Así que vamos a estar muy atentos a esta información, que estaría en completo desarrollo. Nuestro departamento de prensa sigue recabando antecedentes sobre este procedimiento. ¿Qué tenemos por acá? Vamos a ver los saluditos que tenemos. Buenas noches, don Nicolás, ¿cómo está usted y su familia? Quiero pedirle una canción y saludar a mis hijos Manuel Marchán, José Marchán, Maritza Valenzuela, su señora, con la canción de Zúmbale Primo, de parte de Alejandro Marchán. Somos de Romeral, vale, chiquillo, un saludito a la gente de Romeral que está en sintonía hasta ahorita.
1: Hola, Niquito, muy buenas noches.
0: Nélida.
1: Que se encuentre muy bien. Le molesto con un temita, por si, de Corky y su banda tropical, creo que el tema se llama Traigo una rosa para ti. No sé si es el título, pero sí, algo así parecido.
0: Ya voy.
1: Ya, Niquito, que tengo un buen regreso a casa, un buen descanso y saludos para todos los auditores y muchísimas gracias.
0: Muchas gracias. Chau, chau. Un abrazo por usted, amiga mía. Un abrazo. Cuídese mucho nomás. Un abracito por ahí, Nélida de Chimbarongo. Hola, Nico, espero que esté muy bien. Quiero un temita de Mega Puesta, el Mega Mix. Vale, vale, vale. Mega Puesta. El Megamix, ya, aquí tenemos el Megamix de los amigos de Megapuesta. Muy buen grupo, ¿eh? A ver, aquí tenemos en la línea telefónica. ¿Aló? ¿Aló, aló, aló, sí?
2: Usted habla con Luis Castro.
0: Luchito, ¿cómo le va a Luchito Castro?
2: Aquí estamos.
0: ¿Por allá en Lontué?
2: Sí, señor.
0: Bien me parece, bien me parece. ¿Cómo estuvo la lluvia hoy día?
2: Oh, fuerte.
0: ¿Ve que le dije yo que iba a caer agüita?
2: Mañana, ¿no?
0: No, mañana descansamos de la lluvia y ya después vuelve. Debiésemos tener algo por ahí el día sábado. Se está como corriendo un poquito así. Pero según lo que tenemos por acá, vamos a tener lluvia el sábado. Ahí durante la madrugada, tirado a la mañana, un poquitito de agua, muy poquito en realidad. Y después ya tenemos un sistema frontal que entra el domingo en la tarde-noche y se extiende durante todo el lunes.
2: Ya.
0: Así que ahí hay, oiga, que estar aguja. Dígame.
2: Quisiera escuchar una canción. ¿Ya? De Roberto Carlos.
0: Roberto
2: Carlos.
0: Detalles.
2: Detalles.
0: Detalles. De parte de Roberto Carlos, el intérprete.
2: Sí, sí, señor.
0: Aquí lo tenemos listo para programárselo, amigo, ¿vale?
2: Muchas gracias.
0: Que tenga buena noche, cuídese, ¿eh?
2: Igual usted.
0: Chao, chao, amigo.

Ya, chiquillos, ahora sí, regresamos. ¿Qué tengo pendiente por acá? Amiga, el tema de Los Ángeles Azules, nunca suficiente, ya lo tocamos. No sé si lo habrá escuchado, pero este salió hace una hora, 12 minutos.

0: Ya, amiga, atenta Laurita, pues, atenta Laurita. Acá tengo pendiente el mix de Megapuesta también. Vale. Aquí tenemos listo Megapuesta, también lo tenemos programadito. ¡Aló! Buenas noches.
1: ¡Aló! En la canción.
0: ¡Aló! ¿Con quién hablo yo?
1: En Buenas noches de Caco de Agua.
0: Amigo, espérate que se le escucha mal. Ahora sí, cuénteme.
1: Amigo, que me viene antes.
0: ¿Cómo se llamaba su tema?
1: En la canción.
0: ¿Cómo se llamaba su canción, amigo?
1: El pañuelo con...
0: ¿El pañuelo?
1: El pañuelo.
0: El pañuelo con la... Lo, ¿cómo se ¿cómo se llama este compadre?
1: Sí, porque él con el llanero sale el Maule.
0: ¿El llanero de Ñuble? ¿El llanero de Ñuble?
1: Sí.
0: Ya, ahora va, compañero, ahora va.
1: Ya.
0: Ya. Ya, vamos con los temitas para que los paguemos, si no nos van a cortar la cabeza. Andan delicados. El pañuelo con el llanero.

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Vacila Moreno, quien como tú, seguimos con la música. Chiquillos, ya estamos en los últimos minutitos antes de despedirnos. Sí, pues ya mañana dejó de llover, ya por lo menos en esta jornada se fue la lluvia, chiquillos. Qué rico, se nos fue la lluvia ya, por lo menos tuvimos harto viento, lluvias intensas a ratos, nubadas que cayeron por ahí. Bueno, les cuento que mañana viene una alta presión que traerá estabilidad a nuestra región del Maule y a la zona central y sur del país. ¿Qué quiere decir la estabilidad? Que mañana tendremos buen tiempo. ¿Qué quiere decir esto? Mañana tendremos cielos despejados, tendremos sol mañana y algo de nubecitas en la tardecita, porque ya en la noche, tirado a la tarde-noche, nuevamente se va a nublar, porque llega un pequeño sistema frontal que podría afectar la zona central de nuestro país, dejando lluvias entre la madrugada del sábado 25 de este sábado y entre la mañana mediodía. Vale decir, entre las 4 o 5 de la madrugada hasta cerca del mediodía, tenemos la posibilidad de algunas precipitaciones débiles en nuestra ciudad de Curicó, al igual que en la zona central del país. Posterior a el mediodía, el día sábado 25, tendremos cielos con nubosidad, lógicamente, se mantendrán las nubes, pero podríamos tener también algo de solcito, con temperaturas que podrían llegar a la máxima, atención, de 17 grados. ¿Y esto por qué, se preguntará usted? Porque lloverá en la mañana del sábado con la isoterma alta. Va a caer agüita donde hay nieve. No en grandes cantidades, pero podría influir en aumento levemente de algunos ríos. Mientras tanto, que el domingo 26, atención Maule, el domingo 26, región del Maule, región de O'Higgins, ingresa un nuevo sistema frontal que podría dejar precipitaciones desde la noche del domingo. Este domingo vamos a tener cielos con nubosidad, pero también va a haber sol en la tarde, con temperaturas de 17 grados. ¿Cuál es la particularidad de este sistema frontal que viene nuevamente tipo temporal para este día domingo en la tarde-noche? Que viene también con la isoterma alta. Vale decir, va a llover donde habitualmente cae nieve. Y esta nieve que ya está acumulada en tantos metros de altura podría derretirse también, podría escurrir agua nieve hacia los ríos, podría escurrir quebradas, podría escurrir activación de quebradas y deslizamiento de tierra en la cordillera. Por eso, no vaya a la cordillera este fin de semana. Estas lluvias del día domingo se podrían extender, atención, hasta el día lunes durante gran parte del día y hasta la madrugada del día martes. Por lo tanto, tendremos una noche de domingo 26, todo el lunes 27 y las primeras horas del martes con posibilidad de precipitaciones en la zona central del país. El domingo, con más viento.

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Y nos vamos, mi gente. Muchas gracias por la sintonía. Esperando que tengan un buen descanso. Un buen día ya viernes mañana. Recordemos, tendremos buen tiempo. Mañana viernes, solcito, 17, 15, 16 grados en algunos puntos. Y en la tarde, noche se nubla porque entre la amanecida del sábado y el mediodía podríamos tener algunas precipitaciones. Eso es lo que les haremos el día de mañana. Buenas noches. Chao, chao.

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2: Son las 12 de la noche con 3 minutos.

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0: ya estamos al aire. Ya estamos. Buenos días, mi gente. Muy buenos días. Mi gente bonita, muy buenos días. Gusto de saludarlos desde aquí del Rancho RTL. Estamos para todos ustedes en el Despertar Ranchero. Qué lindo, qué lindo. ¿Cómo están por ahí? Acá está Kike Pistola, sí, de nuevo, acá tempranito. Para alegrarle la mañana, para sacudirle la pereza y empezar este programa con ganas, mi cuate. Llegó su consentido, llegó su cumpa. Acá que tanto Kike Pistola, listo para sacarle brillo. ¿A dónde? A la chamba, pues, compadre. Vámonos. Le vamos a sacar brillo a la guitarra. Todo lo que sea canto nomás. Cuídate, Juan, que ya por ahí. Despierte, despierte. Que aquí estamos ya listitos, listitos nosotros para empezar este programa. El Despertar Ranchero con Kike Pistola. A pedir su temita, ayer no me quedé debiendo nada, así que no me reclamen. Aló, buen día.
1: Aló, buenos días, ¿cómo amaneció?
0: Bien, ¿y usted, chulita, tan tempranito ya está también?
1: Acá, saliendo de la ducha.
0: Ay, ay, ay, ay, ay. ¡Qué bien!
1: ¡Bañadita!
0: Y esperándome, seguro, esperándome.
1: Sí, pues, esperándolo, bañadita, así es la cosa.
0: ¡Ay, claro! Como tiene que ser, pechulita, como tiene que ser.
1: Y bien perfumada.
0: ¡Ay, ay, ay, ay, ay! A ver, ya se me empezó a encaramelar el cuerpo. Ya. Quieto, loco, quieto. Ya. A ver, cuéntame, mamita linda, ¿quién quiere saludar?
1: Quería mandar saludos a todos de Cordillería.
0: Ya, Cordillería, un aplauso para Cordillería, para toda la gente de allá. ¿A quién más por ahí?
1: A toda la gente, especialmente a la panadería JJ.
0: A la JJ, oye, ahí me están esperando en la JJ hace tiempo. JJ.
1: Y todavía no vamos.
0: Y todavía no, es que la verdad que no conozco, pero no hay, si alguien me quiere...
1: Tiene que ir, nomás de los chiquillos, son buena onda.
0: Si me quieren acompañar, no hay problema, yo voy...
1: Sí. A ver, mamita, sí, mandar un saludo a ellos también, mandarle un saludo al sector de Sin, también donde está mi nietecita, que es Emilia.
0: Ya,
1: y también a mi nieto Emilio, a Pascal, y a mi hija, a mi hijo, a mis otros hijos y a todos.
0: Me parece bien, un aplausote para tus hijitos, para ti, para toda la gente que te conoce. Un aplausote de Kike Pistola.
1: Sí, muy buena gente por allá, se apaña mucho la gente, muy guerrera, se levanta, se apoya mucho.
0: Qué bueno, ese es bueno, esa gentecita que le da la chamba, ese es bueno. Y para ellos le voy a poner este de acá, para que levanten el ánimo. Esta es la pistola que está cargadita. Ahí está, aquí somos.
1: Quería escuchar un tema.
0: ¿Cuál sería el temita?
1: La vaca blanca.
0: La vaca blanca, ya.
1: Y me caí de la nube que andaba.
0: Me caí.
1: De la nube que andaba.
0: De la nube en que andaba, ya.
1: Y, por favor.
0: ¿Y por qué te caíste, chulita, de la nube en que andaba?
1: Yo creo que me alfarió,
0: donde estaba deseando. Estabas deseando, ay, seguramente. Se me cae, chulita.
1: Creo que me alfarió, porque salí de la ducha, yo creo que me caí.
0: Ay, ay, no se caiga, güey, que hay que agarrarse bien. Seguramente.
1: Sí.
0: Ahí está, chulita, que Dios me lo bendiga a usted, que la Virgencita.
1: Ya, usted igual, ten buen día. Y saludos para toda la gente que lo llama, que lo conoce.
0: Muchas gracias, muy
1: bien. El que
0: gracias.
1: La lleva.
0: Gracias por eso, gracias. Que esté...
1: Mi pistolita, una pistolita.
0: No, yo soy pistolón. El día que lo conozcas vas a ver, ahí te vas a dar cuenta la pistola.
1: Ay, yo creo que ahí me voy a asustar.
0: Se me cuida.
1: Ya hablé la comida, pistolita.
0: Se me cuida.
1: Ya, vale, chao, cuídate. Se me va a quemar la comida.
0: Ay, se te va a quemar la comida. Ya se te quemó la comida por andar mirando el pistolón, por andar viendo el pistolón. Oye, quiero saludar a todos ustedes, por supuesto, don Quintecita, que se levante, que levantar el ánimo, que tantito levantar el ánimo para toda la gente que está en la sintonía, que quiere pasarlo. Ya estamos viernes, ya estamos viernes, ya estamos viernes, ya estamos viernes. Esto, a ver, hoy día 24 saludamos a todos los que se llaman Cristina. Un aplausote grandototototo, grandísimo. A ver, ¿a quién tenemos por acá? Tenemos un audio, escuchémoslo a todos.
2: Saludos, sí. Alberti, el rey de la perilla.
0: Me parece bien. Saludos a toda la gente, por supuesto, que tantito. Y seguimos. Vamos a ponerle el temita, a ver con qué temita nos vamos hoy día. A ver. Acá está, me pidieron los tejanos de Rauco. Sí, vamos con ellos.

0: De la mañana con 11, 5 de la mañanita con 11 minutos, ya estamos y seguimos. Aquí nos dan más ánimo esa gentecita amargada, esa gentecita que no tiene nada que hacer por ahí, que está puro leseando, ni importa que tantito acá, aquí que pistola no lo baja nadie, compadre. Acá el ánimo sigue, el ánimo continúa, que me das más ánimo, que me da risa. Preocupado de Quique Pistola, qué onda. A ver, vamos por acá. Hagan un saludito desde Lebu. Vamos a aplaudir a Lebu. Quiero escuchar un temita. Felipe Caballero dice dos historias. Vele, ponemos, a ver, anotemos por acá. Este de Felipe Caballero, nos llamó Felipe Caballero. Quiere escuchar dos historias, le ponemos. Estamos anotando, ¿ah? Estamos anotando para no olvidarlo. Exactamente. Seguimos, 5 de la mañana con 12 minutos. Vamos a saludar a las frecuencias de la radio, por supuesto, a las frecuencias de la radio que hacen posible que nos escuchen de diferentes puntos de la región de O'Higgins, la región del Maule y también la región del Ñuble. Un aplausote, por supuesto. Saludamos aquí a la Casa Matriz, por supuesto, la 95.5 aquí en Curicó. Y nos vamos a Gualañé a través de la 99.3. Bichuquén, la 99.7, Curepto, la 100.9. Ah, llegamos a Constitución a través de la 95.7, sí, llegamos hasta allá. Y Loca, 98.5. Duao, 93.7, Pencahue, la 103.7. Llegamos a Talca también, quiere escucharnos en Talca, ahí en el centro, a través de la 910 AM en Talca. En Linares, 95.3, Cauquenes, la 103.7, qué tantito. Allá nos vamos al norte también a saludar a San Fernando. Allá está el tío Mario, saludamos al tío. A la 93.7, Lolol, 90.1, Paredones, 89.1, Pichilemo, la 106.3. Línea telefónica, 5 de la mañana con 13. Aló, buenos días. Muy buenos días, señor. ¿Cómo está usted?
1: Bien, pues pistolita.
0: Ah, ¿qué? ¿Cómo que pistolita? Acá, mira, escucha, acá está el pistolón. Este es el pistolón.
1: El hombre de la yea.
0: Claro, pues, compadre, total. A los amargados, que se retiren los amargaditos.
1: Felicitaciones, mi amigo, estimado.
0: Gracias, amigazo, gracias a ti por estar en la sintonía. Gracias por felicitar tus palabritas. Son muy buenas.
1: Saludos a usted y a un bar de ahí.
0: Listo, oiga, algún temita que quiere escuchar.
1: Claro, bo.
0: ¿Cuál sería?
1: Estimado pistolita, pero antes de nada, saludar a una hija, porque yo tengo tres hijas.
0: Póngale nomás la bendición de Dios, Padre, Hijo y Espíritu Santo. Tres.
1: Esa es la cosa. A Cristina.
0: A Cristinita, ya.
1: De las Mercedes.
0: Ya, Cristinita de las Mercedes.
1: Tres hijas muy queridas, ellas son mi amparo que tengo, y cinco nietos.
0: Ay, ay, ay, qué bonito.
1: Lo llamo de Cumpeo acá, mi estimado Vitolina.
0: Cumpeo, un aplauso para Cumpeo, por allá están mis cuates escuchándome a todo volumen. Claro. Que están escuchando, por supuesto que sí.
1: Acá, claro, Vitolina.
0: ¿Cómo que acá? Ya, póngale, acá está, mira, esta es una pistola.
1: Ahí la tomaba.
0: Ay, mire. Escucha nomás.
1: Esa es la cosa, pistolita.
0: Eso, y ahí nomás. Ya, cuéntale, ¿a quién más quieres saludar?
1: Pistolita.
0: ¿A quién nomás quieres saludar? ¿A quién más? ¿Con qué temita?
1: A la señora que llamó. Muy buena auditora, la señora.
0: Por supuesto que sí. Todos los auditores que nos llaman con su buena
1: audición. Claro, la señora esa, siempre le escucho. Sí. No sé, ella me escuchará a mí, me gustaría conversar.
0: Ay, ay, ay, tranquilo, papá, tranquilo.
1: Pero claro,
0: Por supuesto que sí.
1: Pero claro, pistolita.
0: Ya, vamos, ¿qué temita quiere escuchar?
1: Me voy a poner una cancioncita, pistolita, por favor.
0: ¿Cuál sería?
1: El solterón. Los hermanos Bulto.
0: Solterón.
1: Sí.
0: Los hermanos Bulto. Ya, sí. Bustos, listo, ya. Muchas gracias, buen día.
1: Gracias, mi pistolita.
0: Gracias, que la Virgencita de Guadalupe los alumbre siempre, ustedes por supuesto que sí. Échale ganas, compa, échale ganas a los madrugadores, que ya cantó el gallito tempranito, nomás cantó el gallito. A ver, vamos por acá. Hola, muy buenos días, pistolita. Saludos a mi jefecito Julio Pizarro y su hijo, y al tío Nolo, ay, ay, ay, a ver, un saludote. de Las Palmeras Cordillería con un temita musical, La Carretera Está Mojada. Ya, saludos de Anderson Fariña. Panadería Joti, ay, me están debiendo ahí, todos los días estoy pidiendo pan, me están debiendo ya. Ajúntele, ajúntele el pancito, que voy a ir con una camionada para allá para llevar. Ahí le vamos a poner, a ver, La Carretera. Carretera Mojadita. Mojada, ya, listo. Y nos vamos a la música, nos vamos a la música. Me pidieron La Vaquita Blanca para la personita que nos llamó ahí. Sí, por supuesto, nos llamó y está bañadita. La Vaquita Blanca. ¡Eso! Arriba. 7:17.

las 5 de la mañana con 22 minutos. 5 con 22. Ya cuatecito a levantarse, por supuesto. La mañanita está fresca, pero aquí con el ritmo del despertar ranchero, usted se calienta el tiro, ¿qué tanto? No aflojen, no aflojen, a levantarse, a levantarse. Ya es día viernes, día viernes, día viernes. Saludamos aquí a Cristina, todos los que se llaman Cristina, un saludo cordial de Quique Pistola, por supuesto. Y le vamos a meter un balazo ahí, porque quieren estar levantándose recién. A ver, por acá, a ver. Ahí, ahora. No quiere disparar esta bandida. Parece que se mojó. A ver. No, esta es parte del show, sí. No voy a empezar otra cosa. Aquí estamos en vivo y en directo para todos ustedes, para entregarle la buena música. Por supuesto que sí. Aquí, ya, ahora sí se agarró. 5 de la mañana con 23 minutos. Quique Pistola está por acá. Teléfonos habilitados para que nos llamen, el 75-250-4141. Sí. Y el 75-232-8021. Y nuestro WhatsApp para que nos escriba la gente que quiere pedir su cancioncita. Si quiere saludar a alguien, también lo puede hacer, por supuesto, al más 569-6741-4765. ¿Qué tanto? Y nos vamos al segundo temita que nos pidieron. Me caí de la nube, la cuatecita se cayó de la nube porque se salió de la ducha. Ahí le vamos a poner. Vamos a saludar también a toda la gente que está en la sintonía, los que nos escriben, a todos los cuates que realmente se están levantando recién. Hoy día es viernes, ya las jefecitas ya están preparando también los frijolcitos, ¿sí? Para que se vayan a la chamba, claro. Un aplauso para todos ellos, qué tantito, un aplausote para todos ellos. Ya desde ahora, ya líneas habilitadas, habilito las líneas para que pidan su cancioncita. 75-250-4141. El 75-232-8021. Nos vamos a la música, nos vamos. 5 de la mañana con 24 minutos.

0: Son las 5 de la madrugada, con 29 minutos.
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0: 5:30 ya estamos 5:30. Acá están escuchando el despertar ranchero, el mañanero favorito, por supuesto, el despertar ranchero con el hombre que trae el pulso recio, la alegría, el estilo macizo para todos ustedes, sí. Quique Pistolas, aquí estamos entregándole toda la buena música. Vamos a la línea telefónica a pedir sus temitas, sí. Aló, buen día.
1: Aló, buenos días.
0: ¿Cómo está usted? Muy buenos días, chulita. Muy buenos días. Gusto de saludarlo esta mañanita.
1: Igual a usted.
0: Gracias, gracias. ¿Y esa vocecita? ¿Y esa vocecita?
1: ¿Con harto frío o menos frío?
0: Con harto frío. Escúchele, escúchele, que yo le voy a calentar un poquito. Yo le caliento con la música.
1: Sí, yo necesito que me calienten el cuerpo.
0: Ay, ay, ay, no. ¿Cómo? Pero le vamos a poner un tema.
1: Ya en Puerto Vieja ya me duelen todos los huesos.
0: Oiga, nosotros le vamos a calentar en los huesitos del cuerpecito, pero le vamos a calentar con la buena música, ¿qué?
1: Sí, la música calienta el cuerpo, ¿cierto?
0: Por supuesto, ahí te se mueve para arriba, para abajo, para adentro y para adentro.
1: No, por mí era un para abajo.
0: ¿Cómo está usted? ¿Cómo amaneció? ¿Cómo dije amaneció hoy día?
1: No le estoy diciendo, me duele todo el cuerpo.
0: Ah, le duele todo. Algo pasó entonces en la noche, se cayó de la camita, ¿qué pasó?
1: Me duelen todos los huesitos. Ya
0: estoy
1: viejita, ya,
0: pues. No, póngale. Oiga. Ajá. Nosotros, el ser humano, nunca hace sentir viejita. Hay que ponerle ganas, nomás. ¿Qué? Tantito.
1: Ya las viejitas ya no servimos, ya, pues.
0: ¿Cómo que no sirven? ¿Y quién le prepara la comidita a los jefes? ¿Quién es lo que prepara la comidita? ¿Quién hace los frijolcitos? La jefecita. Claro, la jefecita hace todo. ¿Cómo que no sirve? No, sí, póngale nomás, póngale bueno a la vida nomás. Y mueve. Le vamos a poner un tema, pero pa' que.
1: Todavía quería escuchar una canción.
0: ¿Cuál sería?
1: La flor de tu florero.
0: La flor de tu florero, dedicado a alguien.
1: No, solamente para escucharlo.
0: Para escucharlo nomás, ya me parece muy bien. Ahí se me cuida, chulita. Se me cuida. Te
1: hago mi chiquito pistola.
0: Claro, pistolón. Se me cuida, cuatecita.
1: Ya no vale.
0: Se me cuida, mi chulita, caramba. Ahí estamos recién levantándose, poniéndole nosotros ganitas para que ellos se levanten con ganas, por supuesto. A ver, aquí dicen.
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0: Saludos. Ahí el jefecito, ahí el gato. Un gato que tiene mucha calor para dar más añejo al vino. Es mejor, dice. Ay, ay, ay, no me acuate. Qué bueno que participen ustedes. Nos vamos a la musiquita. 5:33.

0: aquí, qué pistola, por supuesto. Sí, qué pistola. Seguimos. Adelante, 5 de la mañana con 37. 5 con 37. Acomodarse el sombrero, acomodarse en la camita también. Los que no se están levantando, acomódense en la camita. Enciende el fogoncito, sí. Y vamos, cuatecito, con la mejor música del despertar ranchero. Acá está Quique Pistolas, ¿qué tal? 5 de la mañana con 38, 5 con 38 minutos. Queremos saludar a todos ustedes que están en la sintonía, por supuesto, a toda la gentecita que está ya despertándose, a todos los que están ya tempranito alistándose para ir a la chambita. Póngale bueno, que la Virgencita de Guadalupe los alumbre en su camino, por supuesto que sí. 5 con 38 minutos, y nos vamos porque nos pidieron este tema, el solterón. A ver, abrimos las líneas, a ver si tenemos llamadito. Abrimos la línea 75-250-41-41. Ya el 75-232-80-21 también. Dos líneas, las tenemos. Listecitas para que usted pueda pedir su cancioncita. Espera, voy a tomarme algo. Espere. Ay, que está buenísimo esto, está buenísimo. Sí. Lo hicieron cargado y le tiraron más líquido blanco.
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0: Y nos vamos a la música, nos pidieron esto, el solterón.

0: Te dispara donde no hay nadie, tienes que disparar donde hay. Esta pistola está media loca, Aquí estamos, seguimos nosotros, 5 de la mañana con 43, 5 con 43 minutitos, así que a levantarse, porque aquí nosotros le ponemos buena música para toda la gente que se viene levantando esta horita, sí, claro que sí. Aquí estamos, vamos a la llamada, aló, buen día.
1: Buenos días.
0: ¿Cómo está, señor? Buenos días.

0: voy a dar mi número. Esto va en serio, esto va en serio.
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0: Ay, ay, ay, no. Y nos vamos. Oye, quiero agradecer a toda la gente que me está escribiendo a través del WhatsApp, que me está pidiendo su música. Muchos deseos, grandes deseos. Me dicen, ¿cómo está Quiquito Pistolas? ¿Qué tanto dice? Póngale bueno, que con usted nos levantamos con bastante ánimo. Me dice, lo escribo desde San Fernando. Saludos para San Fernando. Gracias, gracias, gracias por estar ahí en el programa. Gracias. Y acá viene, ya viene la canción, la carretera para Cordillería, para toda esa gente de Cordillería. Saludos. Anderson Fariñas, panadería J&J, dice, ya vamos a llevar la factura. Ahí tiene un gato, dice que tiene mucha calor, dice, para dar, ay, ay, ay. Más añejo el vino es mejor. Ay, ay, ay, está hablando clarito por ahí. Allá viene la cancioncita para toda esa gente que está en la sintonía, que nos escucha diariamente, por supuesto. Arriba, arriba las manos, arriba los sombreros, que arrancamos los motores de pura música, con arpa, con pura música ranchera, con puros guitarrones nomás, con puros guitarrones. Línea telefónica, lo buen día.
2: Buenos días, Quiquito Pistola, ¿cómo apareció?
0: Ay, ay, ay, ¿cómo que pistola? ¿Cómo que pistolita? Pistolón, este es pistolón. Mira.
2: Ay, pistolón, entonces.
0: Cuidado, te vaya a caer uno por ahí por las patas. Cuénteme, ¿por dónde, de dónde está?
2: Yo soy de Sagrada Familia, soy Carmen, quiero un tema caso,
0: pues,
2: por favor.
0: Sí, por supuesto que sí, ¿cuál temita sería?
2: La Bella Bendita de Marco Antonio Solís.
0: La Bella Bendita, ya.
2: Muchas gracias, que tenga buen día.
0: De igual manera, para ti, que la Virgencita te acompañe en este día viernes. Gracias.
2: Soy Carmen de Sagrada Familia.
0: Sagrada Familia, por supuesto, un aplauso para Sagrada Familia. Todos conectados en estos momentos.
2: Muchas gracias, chao.
0: Gracias, acá está Quiquito Pistolas. ¿Qué pistolita? Pistolón, ¿qué pistolita? Y seguimos a ver a quién tenemos por acá. Tenemos otro cuatecito que nos está mandando sus saluditos. Mira, ahí nos manda sus saluditos. El saludito por audio. Escuche.
3: Pistulita.
0: Ay, ay, ay.
3: Tengo mi corazón dispuesto.
0: Ya.
3: Si alguien quiere conocerme.
0: Ay, ay, ay, papá. Ay,
3: qué. Me gustan de 40 hacia arriba.
0: Mira.
3: Disponible.
0: Disponible, dice, disponible, dice. Hasta que no te vea la señora, no me porque. Estos se hacen los lindísimos. Vamos a la línea telefónica. ¿A quién tenemos en línea? Buen día.
4: Buenos días.
0: ¿Con quién y esa voz de esa chulita? ¿Quién es?
4: Quería hacer una consulta.
0: Dígame,
4: chico. Oiga, ¿será soltero de verdad, joven que llamó recién?
0: No sé, dice que sí.
4: ¿O será, se estará pasando el lindo?
0: No sé, yo ahí no me meto.
4: No me quiero meter en camisa de 11 varas.
0: No me quiero meter, porque si no.
4: Ya, era eso, mi Kiki, esperando mi canción.
0: Ya, ahí viene tu cancioncita. Que ya creo que lo toqué. ¿Cuál me pediste tú?
4: Las flores de tu florero.
0: Ah, ya viene un ratito más. Ya viene las flores de tu florero. Ahí viene, ya viene.
4: Ya, era eso. Hoy me saludo a los viejitos. Así que me saludo a viejito verde. Va, al caballero. ¿Qué le salió?
0: Se te salió, hay que ponerlo de nuevo.
4: Hay que colocarlo de nuevo, no quiero estar viejita, le cuesta cocinar.
0: Qué bueno, gracias. 5 de la mañana con 48. Esto es, ¿para qué tanto nosotros nos ponemos tan enojones hoy si lo pasamos bonito? Ay. Ahí están, ya no quiero comprometerme porque si no vamos a ver a quién tenemos.
5: Aló, buenos días, don Quique Pistola, de aquí de todo el Calderón del Maule del Valle Central.
0: Gracias.
5: En AM910 RTL.
0: Ay, ay, ay.
5: Gracias para don Barty y para don Quique Pistola, mi cuate. Oiga, querido amigo, me gustaría escuchar una canción. Somos como aceite, como el agua, papá, Zula y Loaiba, RTL.
0: Ay, ay, ay, ay, qué esa voz, esa voz,

0: Salsa. Qué bueno, compita, que estén por ahí. Saludos cordiales también para todos ustedes que están en la sintonía. Un aplausote, sí. 5:49 Somos como el aceite. ¿Cómo dijo? A ver, que escuchémoslo de nuevo. Escuchémoslo, que no le anoté la cancioncita. A ver, escuchémoslo.
1: Aló, buenos días, don Quique Pistola.
0: Buenos días.
1: El Calderón del Maule del Valle Central. En AM910 RTL. Un gran saludo para don Barty y para don Quique Pistola, mi cuate. Oiga, querido amigo, me gustaría escuchar una canción. Somos como aceite, como el agua, papá. Súbela y lo hay más. 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
0: Ay, no hay más. Por supuesto que no hay más. Por supuesto que no hay. Somos regionales. La radio se escucha por todos lados. Qué tantito. Y nos vamos a la línea telefónica a ver a quién tenemos por aquí. Buen día. Aló, buenos días.
2: Yeah.
0: Buenos días, señor, que hable, levante el ánimo.
2: Aló,
0: a retírese un poquito de la radio, retírese, como salga para la esquina. Ahora sí, ahí sí le escucho bien. Aléjese de la radio, escúcheme por el teléfono, porque si no se acopla, amigo mío.
2: Ya, pues.
0: Ahora sí, por ahí sí. Ahí.
2: Aló.
0: Ahora sí.
2: Ya, estoy llamando de aquí, de Curepto.
0: De Curepto, un aplausote, sí. Para Curepto. Allá nos escuchan a través de la 100.9, por supuesto.
2: Oye, quería escuchar una canción de los Arcones Negros.
0: Los Arcones Negros, ¿cuál sería?
2: Sí, oiga, una que dice del pelo blanco, una canción de los Arcones Negros.
0: Del que dice el pelo blanco.
2: Algo del pelo blanco, de no sé cómo que se fue por cielo, porque mis papás se fueron todos. Se fueron por cielo. Entonces, algo del pelo negro, una canción es muy linda.
0: Ya, pues mira, hay cualquier auditor que esté escuchando y ahí me va a llamar seguramente para decir cómo se llama el temita, ¿ya? Y lo ponemos, que está el pelo blanco, pelo negro. Listo.
2: Vale.
0: Gracias.
2: Muchas gracias.
0: Un saludo para Curepto que está en la sintonía, sí, a través de Curepto 100.9, escuchándola aquí, que pistolas, qué tantito, compadre. Hola, muy buenos días, ¿cómo está? Me dice, ¿podría ponerme el tema de Pedro y Pablo de los Tigres del Norte, por favor? Saludos desde Placilla, un saludazo de Placilla también. Oye, que se incendió de nuevo. Y todos los días se incendia. Muy buenos días, me gustaría escuchar. Vendo esta casa, ¿y para qué lo vaya a vender? ¿Dónde? ¿Y dónde te vaya a quedar a dormir? ¿Y dónde? Y está haciendo frío, ¿y dónde te vaya a quedar? Pídame otro tema y no venda la casa, señor. ¿Qué tanto? Y nos vamos a la música. 5:53, hombre. 5:53, la carretera mojada para la panadería. J y J, y voy por mi pancito, voy por mi pan.

0: seguimos dándole 5 de la mañana con 57 minutos, 5 con 57 ya. Nos vamos a ver acá al WhatsApp, que es que nos dicen por acá por WhatsApp. Aquí me mandaron a ver qué dice por acá.
1: Pistolita.
0: Cuente.
1: Me gustan las mujeres.
0: Ay,
1: las damas. Que ya. Sean cariñosas, que sean respetuosas.
0: Ya está.
1: Que sean atentas.
0: Ya está ahí.
1: Y mi nuevo teléfono termina en 69.
0: Estos cuatecitos se promocionan solos. Sí, se promocionan solos. Qué bueno. Buena recomendación, compa. Las 5 de la mañana con 58. 5 con 58 minutitos. Y nos vamos a la música, las flores de tu...

0: regresamos tantito, regresamos tantito. No se me vayan a ir, ¿eh?
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5: Son las 6 de la mañana, con un minuto.
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6 de la mañana con 4, 6 con 4 minutitos. Recuerden que hoy día saludamos a Cristino, hoy día 24 de julio ya. 24 de julio. Quiero que llegue septiembre para tomarme algo. Para tomarme alguito, poquito, ¿no? Qué bueno, cuatecito, todos los que están en la sintonía, un saludo para todos que están en la sintonía. O quiero mandar un saludito, sí, también para todos los que están, los que van al volante, con cuidadito, los que van al volante. A la locomoción colectiva, a los Charlie Papa, a los que están trasladando gentecita para el campo también, a todos esos cuates, quiero mandarle un saludote grandote y con cuidadito, hay que manejar con cuidado. La carretera está mojadita. Por supuesto que sí, aquí estamos en el Despertar Ranchero también. A todos quiero mandar un saludo también a Carabineros de Chile, un aplauso. Que cuidan, que nos cuidan a todos nosotros. Yo que vengo tempranito también por ahí, visto que están ahí cuidando, están fiscalizando tempranito, no matan, tempranito. Eso es bueno. Un saludo desde Despertar Ranchero y Quique Pistola, saludamos a Carabineros de Chile, por supuesto. Saludo grande. A Seguridad Pública también, que están de pie los chiquillos. También están de pie ahí, también están a la punta del cañón. También qué bueno para tener seguridad para todos los que salen a la chamba tempranito, por supuesto que sí. Y también, por supuesto, no dejo de saludar también a Bomberos de Chile, a Bomberos de Curicó, la primera compañía y todas las compañías de Curicó y que están alrededor, que también hacen el esfuerzo tempranito. Sucede cualquier accidente, cualquier incendio, ahí están los cuates. Saludazos para ellos, por supuesto. Y un abrazo grandísimo de Quique Pistola para ustedes. Las 6 de la mañana con 6 minutos, 6 de la mañana con 6 minutos y nos vamos a la música, los hermanos Bustos.

Y saludamos a toda la gente que reciben, a toda la gente, a todas las personas que vienen levantándose ahora, mi linda gente de Curicó, Molina Romeral, de donde se encuentren, Gualañé, Bichuquén, Cureto, Constitución, Iloca, Duope, Encagüe, Talcalidad y Cauquenes, San Fernando, Lolol, Paredones, Pichilemo. A todos los saludamos, a todos los que nos escuchan a esta ahorita, sí, por supuesto. Arriba el ánimo, arriba el ánimo. Atenua, Sagrada Familia también, arriba el ánimo a despertar. Que acá llegó Quique Pistola, por supuesto. El único que te caliente el cuerpo, sí. El único que te caliente el cuerpo con la buena música, sí, con la buena música. No vayan a pensar otra cosa, estos bandidos. Por supuesto que sí. Le calentamos el cuerpecito, por supuesto, con la buena música. Usted con el cafecito para salir a la chamba. Uno que se viene trasladando de un lugar para otro, también van a la chambita, ahí los acompañamos. Los acompañamos a esta horita. 6 con 11 minutos, 6 con 12 ya cambió, 6 con 12. Y seguimos adelante, nosotros seguimos adelante con el programa Despertar Ranchero. Por supuesto, acá estamos en la 95.5, la casa matriz de la radio. Y de acá disparamos para todos los lugares, por supuesto que sí. Acá disparamos para todos los lugares. ¿Para dónde disparamos? A ver, disparamos para allá, para Gualañé, Bichuquén, Curepto, Constitución, Iloca, Duao, Pencahue, Talca, Linares, Cauquenes, San Fernando, Lolol, Paredones, Pichilemo. Para todos esos lugares nosotros pistoleamos a través de las frecuencias de la radio, por supuesto que sí. Nos vamos a la música. 6 de la mañana con 12, las 6 de la mañana con 12 minutos. Estos son los amigos de Loica. Esto nos pidieron.

0: Llegamos a las 6:16, las 6:16. El saludo cariñoso para toda la gallada que esté en la sintonía, para todos los que nos escuchan en diferentes puntos de la frecuencia. Línea telefónica, aló, buen día. Aló, buenos días. Aló, buenos días. Ahí nos vamos, perdió este cuate. A llamar de nuevo, entonces. Vamos a ver qué nos dice por aquí. Hola, buenos días. Quiero pedirle un temita, don Quique. No me llame don Quique, llámame pistola. Don Quique Pistolas. Ya. Quiero pedir una canción para saludar a mis hijos Manuel Marchán, José Marchán y mi señora Marixa Valenzuela, con una cancioncita bonita de los Peregrinos del Amor. Sí, de parte de Alejandro Marchán. Sí, son clientes de nosotros ya, sí. Ellos son de Romeral. Vamos a ponerlo acá. A ver, de los Peregrinos del Amor. A ver. Peregrinos del Amor. Ya, ahí le vamos a buscar el temita y se lo coloca. 6:17. Las 6:17. A todos los que ya están peinaditos, mirándose al espejo para que vayan a la chamba, los saludamos. Que tengan, pero un buen día, una buena jornada, pensando ya, ustedes tienen que llegar a la chambita pensando que es viernes, que más tarde se toma, eso tiene, para que hagan bien la chamba, sí, por supuesto. Hoy día 24, saludamos a Cristina, un abrazo, pero fuertísimo. Por supuesto, viernes. Y nos vamos a la música que nos pidieron. 6:18. Sí, 6:00 con la fuerza del campo chileno. Aquí estamos en la 95.5 en el Despertar Ranchero. Línea telefónica, a ver, vamos a la línea telefónica. Aló, buen día.
1: Buenos días, don Quique Pistola, ¿cómo se encuentra?
0: ¿Cómo estamos, güey? ¿Cómo estamos? Un aplausote para ti. ¿Qué dice que le baila? ¿Cómo está usted por allá?
1: Muy bien.
0: Me parece bien. ¿Cómo está?
1: Yo estoy llamando por un temita.
0: Dígame, a ver, ¿qué es lo que pasó, vuelta?
1: Los Potros del Valle, El Pañuelo.
0: A ver, vamos la cancioncita. Los Potros del Valle, El Pañuelo. Listo para saludar.
1: Estos son de Algarrobo.
0: Sí. Ya. Con esta cancioncita, ¿quieres saludar a alguien o solamente para escucharlo?
1: Saludar a los Potros del Valle de Algarrobo.
0: Ya los saludamos a los cuatecitos, los llevamos. Y cualquier animación que quieran, con Quique Pistola nomás. Ya voy a dar mi número. Yo cobro caro, sí. Sí, cobro caro.
1: Ellos hacen
0: eventos
1: todos los fines de semana, así que en una vez se lo van a llamar.
0: Por supuesto, ahí voy a dar mi número. Yo le pongo bueno a la animación. Ya, nos vamos.
1: Hasta carne por allá, creo que tienes asado.
0: Ay, con eso ya estoy pagado, Las 6:00 con 20. Gracias, cuatecito. Que la Virgencita de Guadalupe lo acompañe, por supuesto. Que seguimos, vamos a la línea telefónica a ver a quién telefonemos. Muy buenos días.
2: Buenos días.
0: ¿Cómo estamos por ahí, cuatecito? ¿Cómo estamos?
2: Aquí de Curacho. Oye, te pedí una canción hace como una hora atrás.
0: ¿Cuál cancioncita? ¿Cuál pidió?
2: Como que a mí no me pescan nada.
0: No, a ver, ¿cuál canción pidió? A ver, dígame.
2: ¿Por qué? ¿Qué es lo que pasa?
0: A ver, ¿qué canción pidió? ¿Qué canción? Acá lo tengo todo en lista.
2: Una canción de algo, de los...
0: Ah, del pelo blanco, negro. ¿Del pelo blanco?
2: Del pelo blanco.
0: Ay, en eso estamos. Ahora viene, mira, de los halcones negros, ya. ¿Ahora estamos. Viene? Sí, pues estamos, mira.
2: Escucha, cuate.
0: Viene la venia bendita, después viene como aceite, como el agua, y después viene... De los halcones negros, el pelito blanco, después vienen los peregrinos. Y después
2: una canción que es muy bonita, porque mis papás se fueron de
0: este mundo.
2: Quiero escuchar esa canción.
0: No hay problema.
2: Una canción, no me acuerdo mucho. Pero algo del pelo blanco.
0: Del pelito blanco, sí, ya. Ahí le vamos a poner. Ahí lo vamos a poner.
2: Bueno, yo estoy llamando desde aquí de Cureto.
0: De Cureto, por supuesto. Un aplausote. Gracias por estar ahí. Toda la gente nos escucha. Hay que hacer su fila para las canciones. Que tantito acá. Yo respeto todo. Yo respeto, por supuesto. Hola, Quique Pistolas. Me dice, ¿cómo estás? Que tengas un buen día desde Santiago, Juanita. Mándame, Juanita, mándame un audio. ¿Qué te cuesta mandarme un audio para escucharte tu voz cuando me dices hola, Quique, con sabor a chocolate? Ay, no, ¿cómo me salió? Bueno, no, yo sé que me va a enviar. Nos vamos a la Bella Bendita, 6 de la mañana con 22, 6 con 22 minutitos.

0: llegamos a las 6:25 minutos, las 6:25, ¿eh? A levantarse, cuatecito, a levantarse. Saludo
1: voy a
0: cariñoso.
1: Cantarles un corrido
0: para
1: muy
0: toda la gallada, para todos los cuates que están ya de pie, que están de pie, ¿eh? Que se sienta la fuerza del campo chileno con la música. Póngale bueno, cuate, póngale bueno. Y nosotros, a ver, aquí nos vamos, nos pidieron este temita, a ver. Como aceite como el agua, sí, los vamos como aceite con el agua también, sí nos pidieron. Y cuando nos piden como aceite con el agua, nosotros se lo ponemos con el agua con aceite, ¿qué tanto? 6:26, 6:26, vamos por acá a ver qué nos dice el WhatsApp, que acá me mandaron el saludito, mira. Acá me mandó el saludito. Yo te dije que sí me mandaba el saludito. Escuche.
2: Hola, ¿cómo está? Quique con sabor a chocolate. Espero que esté bien.
0: Ya,
2: que tenga un buen día.
0: Muy bien.
2: Un gran abrazo de acá de Santiago. Le envía a su auditora.
0: Ya.
2: Que lo escucha todos los días.
0: Gracias.
2: Oiga, Quique con sabor a chocolate, ¿le puedo pedir una canción?
0: ¿Cuál sería?
2: De los Tigres del Norte, ya. La última copa.
0: La última copa de los
2: por
0: Tigres
2: favor,
0: del Norte.
2: Gracias.
0: Nos vamos a tomar esa copita con nosotros juntos. Nos vamos a tomar.

0: soy buen gallo, yo soy buen gallo. Línea telefónica, vamos a la línea telefónica. ¿Quién tenemos en línea? Aló, buen día.
1: Aló, buenos días.
0: Muy buenos días, chulita, ¿cómo está usted? ¿Cómo?
1: Dice aquí que le baila. Caminando para mi pide, escuchándote por todo el centro.
0: Me parece.
1: Mira cómo llevo la radio.
0: Ay, a todo
1: volumen. En mi mochila, mi radio chiquitita y escuchándote.
0: Me parece bien, un aplausote para ti. Sí, me gusta la gente.
1: Y cantando todas tus canciones, feliz. ¿Qué? Porque no estoy ni ahí que el mundo me mire.
0: No importa, es que el mundo no habla aquí tantito. Tú vives, sé feliz nomás, sé feliz, sí. Y puto, ¿qué tanto? La gente solamente...
1: Amanecí bien, gracias al Señor.
0: Qué bueno, con
1: me
0: la música.
1: Me escuché todos los otros días, porque hay día y día.
0: Por supuesto, pero usted escúcheme, nomás escúcheme a mí. Ahí se levanta el ánimo, ¿qué tantito?
1: Sí, sí que aquí ya voy, aquí en Moon. Ya. Porque trabajo en la cuenta Camilo Enrique.
0: En la cuenta Camilo Enrique. Ya te voy a pasar a ver, te voy a pasar a ver.
1: ¿De sí, qué? Lo hago a pies todos los días, desde ahí, de Chattelmore hasta acá. Miren. Cuando hay Luquita.
0: Sí, ahí agarra.
1: Me vengo.
0: Por
1: no,
0: supuesto, no. Póngale nomás, mamita linda, póngale. La Virgencita de Guadalupe lo va a ayudar. Arriba el ánimo, arriba.
1: Y ando
0: el ánimo.
1: Con ella, Kikito. Claro. Se la tengo con muy buena suerte.
0: Me parece muy bien.
1: Me aproveché mucho.
0: Sí, me parece muy bien. Así que póngale nomás ganitas al día, que hoy día es viernes.
1: Sí, ya. Sí, que quería escuchar una canción.
0: ¿Cuál sería, mamita linda? ¿Cuál?
1: La hija de nadie. La hija. Porque no sé quién es mi papá.
0: Ay, ¿cómo que no? ¿Cómo que yo?
1: No, no sé quién es mi papá, nunca lo conocí.
0: Ay,
1: nunca, nunca.
0: Ay, qué penita la
1: y
0: hija.
1: Y llegó a la UCI cuando estuve mamá.
0: Ya.
1: Lo pedí para conocerlo y...
0: ¿Y no llegó?
1: Nunca llegó.
0: Mucha
1: pero
0: que...
1: bueno, donde esté le deseo lo mejor. Mucha. Y a todos mis hermanos, que somos muchos, pero no los conocemos.
0: Mira, pero acá vamos a hacer algo para que lo conozcan, para que sí, se den un abrazo, hermano.
1: Saludar a mi hermano, que ya está en Mejillones.
0: Ya, un aplauso.
1: Porque estamos en otro lado. Pero a todos los que yo conozco.
0: Por supuesto.
1: Somos muchos,
0: supuesto,
1: pero no los conocemos.
0: Qué güey, mira, mamita linda, qué penita, qué pena, pero
1: sí,
0: ya.
1: Sí,
0: pero...
1: nos preguntamos con mi hermano muchas veces. Yo le digo, hermano, si somos tantos hermanos, porque parece un hermano bien puesto.
0: Ya.
1: Y le dijo a mi hermano que era su hermano. Pero no sabemos si es verdad.
0: Por supuesto,
1: los
0: bueno.
1: Apellidos son altos, somos Salgados.
0: Salgado, ya, mamita, pucha. La verdad que se me estaba corriendo un lagrimón ya por la mejilla. Porque
1: sí,
0: la...
1: me bajo un poquito de pena, pero...
0: A
1: la
0: edad
1: que ya tengo, no quiero conocer porque no me sirve de nada. Porque me rechazó cuando tenía 15 días de vida. Y mamita, como lo que pudo, me salvó. Bueno, ella ya no está porque partió.
0: Mira, oiga, pucha, qué penita.
1: Pero lo amo igual, lo quiero al no conocerlo.
0: Hay que perdonar, somos seres humanos.
1: Porque... nadie sabe por qué pasan las cosas.
0: Sí, somos seres humanos. Usted tiene
1: pero
0: que perdonar, tiene que tener
1: no
0: su corazón.
1: No me quería, quería hombre.
0: Sí.
1: Y Dios le mandó una mujer.
0: Ay, mira, qué pelón. Pongámosle, bueno, usted feliz, guatecita, usted feliz, jefecita, póngale nomás, vamos con ánimo, vamos con ánimo.
1: Quería escuchar esa canción,
0: La hija de nadie,
1: porque somos muchas mujeres que a veces pasamos esto.
0: Por supuesto que sí, ya, ahí le vamos a poner, le vamos a hacer un corte, ahí luego lo ponemos, vamos al comercial
1: sí,
0: y regresamos, ya,
1: listo. Le voy llegando, voy por mucho hogar ahora.
0: Ya, ya, ahí le vamos a poner, ya, que
1: ya,
0: esté muy bien.
1: Ya, guatecito, cuídese, chao, bien. Chao, nos vemos mañana.
0: Ya, listo, y qué penita que me da esta cuatecita, esta chulita, esta jefecita, pero ahí le pone bueno, ahí va caminando ella perrada y a la chamba, así me gusta que sean chambeadoras, porque yo no me gusta trabajar para que me mantenga vamos a la musiquita, vamos a la musiquita, ahí regresamos nosotros, no a la música, no, a los comerciales me dijeron y regresamos.

0: Son las 6 de la mañana, con 33 minutos. 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

0: Seguimos nosotros, 6:34, 6:34. Vamos a complacerle a la cuatecita, a la jefecita que va camino a la peguita. Ya retomamos la programación, pero vamos a hacer un break, dijo el otro. Vamos a hacer un break para que vamos a tocarle la cancioncita a la hija de nadie que va a la chambita y me dio tanta pena. Se me corrió un lagrimón a esta gentecita chambeadora que de temprano le hace la pega, que tanto. Le vamos a poner su temita. Ahí ella va cante y cante por la calle. ¿Qué tal? Es que tiene que ver, va cante y cante.
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6:37, 6:37, continuamos nosotros con el programazo. Aquí estamos listos y preparados para entregarle nuevamente la musiquita, por supuesto, del mero, mero. A ver, nos vamos al WhatsApp. ¿Qué nos dice el WhatsApp? Hola, muy buenos días, ¿cómo está? ¿Podría pedirme temita? Ya borracho de la herencia de grandes, por favor. Saludos a Placilla, le ponemos un saludito a Placilla. Ya borracho, ya vaya a tomar de nuevo. Ya borracho. A ver, papá, ya creo que estoy borracho, le metí, a ver. Herencia de grandes, listo. Ahí le vamos a buscar el temita y se lo vamos a poner. Saludos pa' Placilla, que nos escuchan por allá también. A ver, por acá, hola Kike 7, ya me bautizó con 7 pistolas. A ver, esta que me gustó, esta sí que me gustó, me dijo Kike 7. Te ganaste una pistolita. Ahí te ganaste unos disparitos por ahí, unos disparos, claro que sí. Oye, nos vamos a ver, póngame Juan Metralleta, dice, de los Broncos. Ya a ver, le vamos a anotar acá. Ese sí que me ganó, ¿eh? Metralleta, yo tengo pistola nomás tengo, y él tiene metralleta. Los Broncos. Ahí le vamos a seguir, le vamos a poner esos temitas. Le vamos, 6:39. Y esto dice así, así como aceite, como el agua. Y nos vamos a la musiquita, 6:39. A levantar.

mañana con 43 minutos ya, las 6:43, cuatecitos a levantarse. Aquí nosotros, usted está premiado porque le tocamos pura música del vero mero. Atención, mi gente, en los próximos minutos vamos a soltar el temita que me pidieron del pelito blanco, Este sí que es buenísimo, buenísimo. Usted también nos puede pedir su cancioncita, nos puede pedir su canción a través del WhatsApp. Más 569-6741-4765, sí. Teléfonos habilitamos los teléfonos, a ver, ya lo tenemos libre. El 75-250-4141 y el 75-232-8021, por supuesto. Díganos de dónde nos llama, díganos dónde se encuentra, pues, cuate. Así le ponemos bueno. Nos ponemos de acuerdo y nos vamos a meternos un tequilazo, ¿no? Aquí, aunque después te boten de la casa, pero ya lo tomamos. Y nos vamos esta vez, ojalá sea esta cancioncita, la del pelo blanco.

0: para que el desayunito te salga mejor. Acá estamos el despertar ranchero, por supuesto. Para que el matecito salga con sabor a ranchera, por supuesto. Aquí te acompañamos con Quique Pistola, por supuesto. Aquí estamos, vamos a ver quién tenemos, a quién tenemos por acá, quién tenemos. A estos cuatecitos que nos mandan sus saluditos. A ver, pongámosle. Bueno, a ver, ¿qué es lo que dice por acá este WhatsApp de audio?
1: Un saludo a un gran amigo de aquí de Palmera, Cordillera, don Nelson Olmedo.
0: Ya.
1: Un gran amigo.
0: Qué bueno.
1: Que está escuchando la RTL.
0: Qué bueno, cuate. Están escuchando la RTL, por supuesto. Por supuesto que sí. A ver, repitamos este saludito para ver.
1: Un saludo a un gran amigo de aquí de Palmera, Cordillera, don Nelson Olmedo. Un gran amigo.
0: Ah, qué bueno.
1: Que está escuchando la RTL.
0: Gracias, la que la lleva. La radio más humilde, que es la radio más humilde. La radio que hace campaña para la gentecita, por supuesto. A ver, vamos a la línea telefónica. Hola. Aló, buen día.
2: ¿Cómo estamos?
0: Buenos días. ¿Con quién tengo el gustazo por ahí?
2: Con su amigazo, porque ella no me conoce ya.
0: Ah, a ver, esa vocecita, a ver, que tienes voz de hombre, salió voz de hombre.
2: Oiga, quiero mandar solo a mi papá que va en auto al trabajo ya.
0: Ya, póngale.
2: Los malos para el casa, ahí de...
0: Los malos para el somier.
2: No, son malos para el casa, junto a mi tío Guillermo, que van ahí los dos. El Carlos Farina y Guillermo Farina.
0: Ya, me para la familia.
2: Los malos para el casa.
0: ¿En serio que son malos?
2: Madre, si la mujer lo dejaron botado, pues. Pues tienen que cocinarse solito ahora.
0: Ay, de paz, y son malos para que no. Entonces...
2: Oiga, con un tema musical, le quedó grande la yegua.
0: Ah, le quedó grande la yeguita, le quedó grande.
2: Sí, ahí van escuchando el programa.
0: ¿A dónde van a trabajar? ¿A dónde van?
2: A Maquegua.
0: A Maquegua, saludos, que la Virgencita los acompañe.
2: Sí, un saludo a mi jefecito que está allí también, pues ya dijo que venga a buscar las marraquilas, nada más.
0: Oye, es verdad, ay, panadería J.
2: Dijo que ya no le creía a nadie, porque dijo que ayer venía, dijo, oiga, que no.

0: Que el puro grupo no me dijo.
1: No, lo que pasa, cuate, escúchame. Hoy día sí que me voy, ¿ya? ¿Eh? Así que al último, voy a darme.
0: ¿Y a qué hora se va?
1: Me voy para allá, para la cordillería, para allá, cuate.
0: Hace mucho frío, oiga.
1: No, hombre, voy bien abrigado, ¿qué tanto?
0: Ya, entonces, ¿a qué hora lo tiramos acá?
1: Ah, mira, a ver, déjame, a ver, espérate, no me corte, ya. Para poner por interno, no me vaya a cortar, un ratito y te hablo. Voy a la musiquita y regresamos los peregrinos del amor.

0: ¿Cómo que el hombre que quiere estar contigo soy yo? ¿Qué? ¿Que vení por acá? Oye, seguimos nosotros. Estamos acá poniéndole la buena música, haciéndole reír un ratito a todos ustedes, por supuesto.
1: Lo que ha pasado allá.
0: Acá viene el pañuelo. Me pidieron el pañuelo. A ver, vamos a ver si le tocamos los potros del valle. Sí, los potros del valle, acá están.
1: Que fue borracho, parrandero y jugador.
0: A ver, vamos a ver por acá si los te.

toda la gente, por supuesto, que está en la sintonía, todos los que nos acompañan a esta hora a través de la mañanita, que es el Despertar Ranchero en la Radio Tropical Latina. Le mandamos un saludito a todos los que ya están listos en la pega, ya están en la chamba. Otros se están trasladando recién, otros vienen levantándose recién a sacudir la flojera, cumpa, sacudir la flojera. Ánimo, que acá llegó el Despertar Ranchero. Aquí estamos nosotros con Quique Pistola, por supuesto, entregándole la buena musicaza, la buena música para todos ustedes. Que tantito, pongámosle bueno. Ahí está la pistola, ven para acá, no dispares así nomás. Vas a disparar donde yo te diga que dispares, ahí no me vas a disparar, ya. Nos vamos a la música.

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3: Son las 7 de la mañana, con 2 minutos.
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0: correcto, aquí estamos 7 de la mañana, 7 con 8 minutos, 7 con 8. Aquí los acompaña la RTL, entonces frecuencia, por supuesto, Curicó, Gualañevi, Chuquén, Curepto, Constitución, Iloca, Duau, Pencahue, Talca, Linares, Cauquén, sí, sí que sí. Y por este ladito del norte, ahí en San Fernando, ya se levantó el tío Mario. Lo necesitamos por acá, el tío. Mándenlo para acá, mándenlo para acá. San Fernando, Lolol, Paredones, Pichilemo, también estamos por ahí. Toda la gente escuchando la Radio Tropical Latina. Vamos a la línea telefónica. ¿Quién tenemos en línea? Buen día, buen día.
1: Hola, Charrito, Francisco de Constitución.
0: ¿Cómo está Panchito? ¿Cómo dice que le baila ya en Constitución,
1: muy
0: Panchito?
1: Muy bien. ¿Y usted cómo está? ¿Cómo amanecido?
0: Acá estamos con la pólvora sequita, oiga, Constitución allá. ¿Y cómo están por allá?
1: Y aquí paró el agua.
0: Parece que va a seguir
1: lloviendo toda la noche, pero ahora paró.
0: Oiga, pareciera que dicen los pronósticos que dizque que van a seguir lloviendo, dice.
1: Está bueno, ya llovió mucho, oiga, hasta las tierras pasar de agua.
0: Ay, ay, ay, pero cuando hace falta la agüita hay que ponerle nomás,
1: hay que cerrar bien la boquita nomás.
0: Exacto, cuatecito, eso que sí, güey.
1: Nada más, pues, mi estimado.
0: Oye, Panchito, ¿algún temita? ¿Quieres saludar a alguien?
1: Sí, quiero saludar a mi esposa, Rosa Díaz.
0: Rosita Díaz.
1: La amo, la adoro, mi viejita linda.
0: Qué bueno. ¿Cuántos años de casadito? ¿Cuántos años?
1: 51.
0: Uy, ay, ay, harto. Qué bueno, harto añito.
1: Harto año me ha aguantado, güey.
0: Qué bueno.
1: Aquí estamos acostados juntitos, abrazaditos.
0: Ya está ahí mal deseando.
1: Escuchando al charrito, güey, pistola, bueno. No nos falla, lo alegro la vida.
0: Gracias, güey, gracias, cuate. Por ahí le mando salud a la jefecita, también a la jefecita que está acostadita,
1: gracias,
0: un aplauso.
1: Gracias, güey, muchas gracias. Y quiero escuchar la canción
0: El Ayudante, listo. Ahí lo estamos anotando para programar. Marcelo, ¿le parece?
1: Muy bien, pues, Charrito, y que tenga un muy buen día, pues, que lo pase muy bien.
0: Buen día también por ahí, compa. Buen día allá en Constitución. Que la Virgencita de Guadalupe lo alumbre hoy día viernes.
1: Igual, que mi Diosito lo proteja siempre, mi señor.
0: Gracias, saluda por ahí a la jefecita, también a la jefecita. Están acostaditos los bandidos, están algo. Algo quiere ese huevito, ese huevito quiere sal. Oye, seguimos, saludamos a toda la gente que está en la sintonía, por supuesto. A ver, por aquí, ¿a quién tenemos por aquí? A ver, ¿qué nos dice por acá? A ver, escuchemos este audio.
2: Buenos días, Kiki Pistola, Don Barty, me gustaría escuchar la canción Los Huérfanos de Riel, por favor, gracias, chao.
0: A ver, que está apuradita esta jefecita, a ver, pongámosle.
2: Buenos días, Kiki Pistola, Don Barty, me gustaría escuchar la canción Los Huérfanos de Riel, por favor, gracias, chao.
0: De Riel, Los Huérfanos de Riel, ya le vamos a buscar, qué tantito le ponemos. Gracias por estar en la sintonía, acá estamos nosotros, las 7 de la mañana con 11, 7 con 11 minutitos, ¿sabes? Nosotros le ponemos bueno a ustedes, que alegrándole la mañana. Y nos vamos al temita que nos pidió. A ver, este temita, ¿quién nos pidió? A ver, por aquí tengo el audio. A ver, este temita nos pidió. A ver, escuchemos el audio, a ver si es ella.
3: Hola, ¿cómo está? Kiki con sabor a chocolate.
0: Bien.
3: Espero que esté bien.
0: Bien, sí, bien.
3: Que tenga un buen día.
0: Gracias.
3: Un gran abrazote de acá de Santiago. Le envía a su auditora.
0: Ya.
3: Que lo escucha todos los días.
0: Gracias.
3: Oiga, Kiki con sabor a chocolate, ¿le puedo pedir una canción?
0: Por supuesto que sí.
3: De los Tigres del Norte.
0: Ya.
3: La última copa.
0: La última que nos vamos a tomar.
3: Por favor. Gracias.
0: La última que nos vamos a tomar, creo. No nos tomamos ni la primera y vamos a tomar la última. Total. Ya nos vamos con la última copa.

0: Ahí que sí, que seguimos nosotros dándole 7 de la mañana con 16 minutos. 7 con 16. Aquí me llamaron, les cuento, pero que no salga de acá, que no salga de acá. Me llamaron ya de San Fernando, la señora Carmen, Carmencita, no sé si será señora, señorita, la chulita, pero me llamó la Carmencita. Me dijo, yo quiero escuchar el zapatín. Dijo ahí, el zapatín, me dijo ahí, lo vamos a escuchar el zapatín. Y yo le pregunté qué se llama el zapatín. No sé, yo le entendí como que son los cometas. Los que llegan cuando nadie lo llama, ahí está. Bueno, lo vamos a escuchar el temita de ahí, lo vamos a escuchar el temita, ya lo programamos. Hoy nos vamos al WhatsApp a ver qué es lo que dice el WhatsApp por acá. El audio que nos manda por acá, a ver qué es lo que dice este cuatecito, a ver, pongámosle.
1: Hola, buenos días. Hola, Ricardo Fariña. Ya nos encontramos en La Veguita, ya pues, amigo mío. Así que mi hijo me saludó hace poquito rato. Y quiero felicitarlo por su lindo programa, ¿eh?
0: Gracias.
1: Así que lo escuchamos todos los días acá. Saludar a mi hijo Anderson Fariña. Le vamos a tirar la oreja, ¿eh?
0: ¿Por qué?
1: Este hombre es casado y creo que lo pillaron con una abuelita de 85 años. Así que hay que tirarle la oreja, ¿eh? Así que un saludo para mi hijo Anderson Fariña, que está haciendo pancito como de las 4 de la mañana, que está ahí ya, haciendo el pancito ahí para todos los vecinos ahí de los Nietzsche, ¿eh? Yeah. Así que muchas gracias y lo felicito y que Dios lo bendiga cada día más en su programa. Muchas gracias. Se despide de usted, Ricardo Fariña.
0: Gracias, Ricardito. No, el bandido quedaba su número el bandido. Ya lo pillaron por ahí. No me quiero. Qué bueno, ahí me hacen reír, qué bueno. Entregándole a toda la buena musiquita, nosotros para todos ustedes con mucho cariño, lo hacemos con mucho cariño, tempranito. Y los que se levantan tempranito también, a la Felicur, saluda a la Felicur, a ver, que levante la mano a la Felicur. A la sección verduritas, a la sección pescado, a donde se encuentre la sección de flores también, a la sección de papitas, para todos ustedes. El saludo grande de Quique Pistola de la Radio Tropical Latina, un saludo grande para la Felicur, para toda la gente que está en la sintonía. Tempranito también ellos, tempranito están de pie entregándole la buena verdura, por supuesto, para que lleven a la casita temprano, así que hay que levantarse, 7 de la mañana con 18, 7 con 18, y nos vamos, herencia grandes, ya borracho, dice. Creo que me vieron por ahí todo andido.

0: bota esa cafetera. ¿Cómo? Póngame a calentar la cafetera porque yo voy a poner el pan hoy día. Yo voy a traer el pan de allá de la panadería JJ. Por ya le estamos haciendo publicidad. Ya están vendiendo la gente. Dile que Kike, a toda la gente que me escucha en Cordillería, hoy día se llena esa panadería, hoy día se llena. Kike Pistola va a estar por allá. Ah, hoy día sí que se llena, hoy día sí que venden todo el pan. Vamos a visitarlo por ahí un ratito más, vamos a visitarlo por ahí un ratito más. ¿Qué tanto los cuates?
1: En esos campos no quedamos.
0: Y seguimos, nosotros seguimos. Ya viene el Metrip, ya viene los broncos Juan Metralleta. Este sí que me gano, yo tengo pistola, el otro tiene Metralleta. Saluda, manda tu audio, saluda a los coleguitas de trabajo, saluda a tu pareja, saluda a los jefecitos, a los papás del campo, un saludo para todos, manda tu saludito a través de nuestro WhatsApp, el más 569-6741-4765, sí. Y tenemos también el número, vamos a las líneas telefónicas, ya liberamos la línea, 752-50-4141. Y el 752-3280-21. ¡Ay, buen gallo! ¡Ey, nos vamos con la música! Hoy día. A ver, saludamos a Cristina hoy día viernes. ¿Ah? Todas las que se llaman Cristinitas, Cristinas. Porque cristianas no creo que sean. ¿Ah? Lo dejamos en Cristina nomás. Y nos vamos a ver qué es lo que nos dice Boquete Cuate. A ver, qué es lo que nos dice. A ver, vamos escuchando. Escuchémosle este cuatecito, a ver.
2: Buenos días, Siti Pistola, el más grande de la mañana.
0: ¿Cómo estamos?
2: Oye, Siti Pistola.
0: Cuénteme.
2: Quiero saludar a la Viviana Sala.
0: Viviana Sala, ya.
2: Tema de Lorenzo Antonio, la de los ojos negros.
0: Lorenzo Antonio.
2: De Guillermo, de acá de Molina.
0: Ojos negros, ay, de Molina, Guillermito Molina, está, le estás echando sal al huevito. Vale, a ver, escuchémoslo de nuevo, porque ahí la chulita está escuchando.
2: Buenos días, Siti Pistola, el más grande de la mañana.
0: Gracias.
2: Oye, Siti Pistola, quiero saludar a la Viviana Sala.
0: Vivianita Sala, tío.
2: Tema de Lorenzo Antonio, la de los ojos negros, de Guillermo, de acá de Molina.
0: Ay, no más. Yo sé que ese huevito quiere salir. Ese. Qué bueno. Que me haga. Ahí le vamos a poner el tema, ya lo anotamos, Lorenzo Antonio, los de ojos negritos, los de ojos negros, porque si le dejas ojos verdes, ahí estamos. Y nos vamos a la música para complacerlo a todos los 7 de la mañana con 25. Son las 7 con 25, cuate. Alevan, ya están de pie. Ahí las jefecitas también ya están haciendo los frijolcitos. Así que les mandamos el saludo grandote. Vamos.

0: seguimos nosotros, seguimos entregándole la buena música del mero mero a las 7:28, 7:28. Ya a las 7:28, vamos, vamos, te quedó grande la yegua, me pidieron para complacerla a todas, hasta que a ver, ¿me alcanzaremos o no? ¿O regresamos? Mejor regresamos, ya regresemos mejor. No, vamos, a ver, vamos a la línea telefónica, a ver, vamos a la línea. Aló, buen día. Buenos días. Se fue, a ver al WhatsApp, ¿qué nos dice por acá el WhatsApp? A ver, acá hay otra vocecita, a ver, ¿qué es lo que nos dice acá la cuentecita? A ver. Póngale.
1: Gracias por todo, Kiki Pistola. O Kiki con sabor a chocolate. Ya no sé cuál elegir. No. Que tenga un buen día.
0: Elígeme.
1: Que me cuida de la lluvia.
0: Elígeme. Chao. Que para los dos soy bueno. Para los dos soy bueno. Ya se va, también se va a la chamba, se va a la chamba. Sí, todos se van a la chamba esta ahorita, por supuesto que sí. Un saludo grandote, ya es viernes, ya es viernes. Póngale bueno, que ya es viernes.
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0: Vamos y regresamos, ya viene, me te quedó grande la yegua. No se me vayan allí, no se me vayan allí, porque si usted se me... Ya, regresamos, regresamos.
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5: Son las 7 de la mañana, con 29 minutos.
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Y seguimos. Claro que sí, seguimos. Aquí están en la sintonía, claro, del Despertar Ranchero. Aquí viene. Te quedó grande la yegua, papá. Ay. Pásamelo para acá, para aquí, que pistolas. Y nos vamos con la musiquita. 7:35 Las 7:35 ya. A ver, acá me llegó un WhatsApp que me dice: debe ser mejor uno que el otro, Quique, con sabor a chocolate. Ay, ya le pregunté yo de qué me quiere, de qué sabor me quiere meter. Ay, ya le pongo Quique pistolas o Quique con sabor a chocolate. Póngame como quiera, cuatecita. Nos vamos. ¿A dónde? ¿Cómo que nos vamos? 7:35 Vamos a escuchar. Te quedó grande la yegua, cuate. Te quedó grande la yegua.

0: le seguimos, seguimos, seguimos. Nosotros aquí sentaditos seguimos entregándole la buena música. No te quedó grande la yuca, compadre. Qué tanto te andé luciendo y te quedó grandísima la yegua. Hoy seguimos, seguimos nosotros entregándole. Bueno, hoy día sí hemos tenido bastantes llamaditos, igual que todos los días. Gracias a mi gentecita, gracias a mis clientes que están en la sintonía, por supuesto que sí. Hoy vamos al WhatsApp a ver qué nos dice el WhatsApp. Nos siguen programando sus musiquitas. A ver, vamos por acá. ¿Qué me dice este cuatecito por acá? A ver, pongámosle, bueno, a ver.
1: Mi canción, porfi, Los huérfanos de Riel, que de hace rato la TV.
0: Los huérfanos de Riel, los huérfanos de Riel. A ver, acá está. Sí, ya viene después de. Después viene Los huérfanos de Riel. Después de este temita que. A ver, después de este temita que está acá. Después del ayudante viene Los huérfanos. Sí, viene Los huérfanitos de Riel. Sí, ahí viene, ahí viene, ahí viene. Cuatecita, no se preocupe. Hay que tener tranquilidad para que las cosas salgan bien, porque apurados salen mal. Sí que sí. Tenga paciencia. Para que no quede grande la yegua. Tenga paciencia. Y nos vamos a la música porque me están pidiendo el ayudante. Vamos con este. 7 de la mañana con 41. 7 con 41 minutos.

Y aquí le toca la cuatecita. Ya vienen los huérfanos de Riel. Aquí está 7:44 minutos. Me voy a acelerar para tocar a todos. Después viene el zapatín también, para Carmencita, que nos llamó de San Fernando, sí. Ahí viene, y por último viene Lorenzo Antonio. También viene, por ahí viene. Ahí, que nos vamos a la musiquita. 7:44.

0: continuamos, seguimos nosotros, 7 de la mañana con 48, las 7 con 48 minutitos, ¿eh? Aquí estamos nosotros, entregándole la música, sí. Y ahí le tocamos de los huérfanos de Riel que nos pidió la chulita ahí. Y nosotros continuamos, a ver a quién tenemos en línea ahorita. Aló, buen día.
1: Buen día.
0: Buenos días, ¿con quién tengo el gustazo por ahí?
1: Con Isandra Ovilla.
0: Isandrita, cuéntame, Isandrita, ya me estás llamando al último, ya, pues ya estamos al final del programita. Se llamaba y
1: lo apodaban. No, quisiera saludarlo y decirle
0: Gracias.
1: Y quiero que se quede, que todos queremos que se quede.
0: Así escuchó por ahí, Pero sí. Bueno, gracias a ustedes, nosotros aquí estamos entregándole la buena musiquita, pues.
1: Que necesito una canción de Los Temerarios.
0: Los Temerarios, ya vamos a programarlo, pero si no alcanzo hoy día, yo se lo pongo mañana ya. ¿Me parece o no?
1: Tan buena la pistola.
0: Tan buena.
1: ¿Por qué no?
0: Sí. Oye, es que las pistolas están buenísimas. ¿Qué le? Mira, ahí está, ve. ¿Quiere escucharla?
1: ¿No está mojado la polvorita?
0: No, la pólvora está sequita, está bien cargadita. Ay, no. Ahí está, ve, ya, quieta. Espera, esta bandita.
1: Cualquiera de Los Temerarios.
0: Me parece muy bien. Gracias, Isandrita, se me cuida. Saluda por ahí al jefecito, a todos los que están por ahí, ¿ya?
1: No, estoy solita allí en mi casita.
0: ¿En su casita solita? Ay, no necesito compañillita por ahí. Ya. Que me lo cuide la Virgencita de Guadalupe y que tenga buen viernes.
1: Igual, también que tengan un buen fin de semana.
0: Me parece bien. Gracias por ahí. Está todo 7 de la mañana con qué, con 50 minutos. Oye, ya. Casi ya nos estamos despidiendo. No se vayan de la sintonía porque ya vienen las noticias. Y luego de las noticias viene Alejandrita Álvarez. También un aplauso para toda la programación de la radio. A ver, ¿a quién tenemos en línea? Buenos días.
2: ¿Con mi chavito?
0: ¿Cómo está, señor? Ya se está terminando el programa. Ya me llamaste. Cuéntame.
2: No, para saludar o no.
0: Gracias.
2: Porque no me alcanza. Para que toque una cancioncita, por ahí.
0: Por eso, ya no alcanzo.
2: No, es para saludarlo.
0: Cuénteme.
2: No, quiero saludar a usted.
0: Gracias.

0: regreso a casa.
1: Gracias, gracias.
0: Y ojalá que siga ahí nomás donde estamos.
1: Gracias, gracias, gracias.
0: Muy buena la música, puta, una salianza alegre bailando.
1: Eso, alegrito bailando ahí. A potito pelado.
0: Exacto, a potito pelado bailando.
1: Claro, que tiene que ser así, pues no está en la casita.
0: Y más debajo la lluvia también se puede. Bailando ahí.
1: Claro, debajo de la lluvia ahí, abriendo la boca. Sí. Qué bueno.
0: Ya,
1: pues,
0: como le digo, que tenga un buen regreso a casa, no hay.
1: Gracias, gracias, cuate, gracias, chilito, gracias.
2: No calla nunca la radio.
0: Ay, ay, no calla nunca la radio.
1: Ay, qué bueno, no, aquí estamos, aquí vamos a estar acompañándole las mañanitas, no se preocupe. Que Diosito y la Virgencita los alumbre este día viernes, ¿ya?
0: Ya, igual a usted, pues.
1: Gracias, gracias. Ya. Esos son los cuatecitos, son los que les gusta, claro, por supuesto que sí. Nos vamos, Lorenzo Antonio, ojitos negros, y con eso creo que nos estamos yendo, gracias, gracias por acompañarnos, gracias por estar con nosotros, gracias por acompañar a Quique Pistolas, gracias por estar, y bienvenido todos ustedes a la Radio Tropical Latina. Nos vamos, nos despedimos, gracias, gracias por su compañía, nos vemos mañana tempranito, chulita, así que bien bañadita, porque yo llego tempranito.

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6: La
7: Son las 8 de la mañana en punto.
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0: Carabineros alerta por mensajes falsos sobre multas de tránsito y entrega recomendaciones para evitar estafas. Condenan a 20 años de presidio autor de crimen en Curicó. Prisión preventiva para imputado por homicidio calificado con ensañamiento en Gualañé. Estados Unidos impone nuevos aranceles a Chile en las exportaciones. Y nuevos sistemas frontales traerán lluvias, fuertes vientos y nevadas.
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0: Buenos días. ¿Cómo están ustedes? Bienvenidos a las noticias. Informativo de día viernes. Por fin es viernes. Día favorito de muchos, de varios. Me sumo, ¿no? Este día tan especial que tiene el último día hábil de la semana para todos quienes nos escuchan en la zona centro-sur del país, en nuestra red de radio y emisoras de RTL. Estamos en toda nuestra cadena. Me acaban de confirmar por un mensaje que nos escuchan desde la región del Libertador, Bernardo Higgins, hasta el Maule Sur, pero gran parte de la región del Ñuble, por nuestras ondas radiales. No hay una muralla, ¿no?, que impida que nuestras ondas radiales lleguen a cada rincón ahí en la región de Ñuble, especialmente ahí a los sectores de San Carlos, San Gregorio, en donde tengo muchas amistades que a esta hora nos dicen ya estamos conectados junto a las informaciones. Hoy día, 24 de julio, y 24 de julio, oye, hace un mes nomás que estábamos, hace un par de días atrás nomás que estábamos celebrando San Juan. Ya estamos a un mes de aquella fecha, 24 de julio, pero hoy día saludamos a Cristina. Ah, es Santa Cristina hoy día. Vaya nuestro cordial saludo y recordado saludo también a todas las Cristinas que están de onomástico el día de hoy, quienes están y quienes estuvieron de paso por esta tierra también. Recordamos claramente con este nombre, Cristina. Y por supuesto a todos quienes el día de hoy están junto a nosotros en diferentes plataformas, ¿no? Porque la radio RTL se escucha a través del online, a través de www.radiortl.cl o también a través de nuestro fanspage Radio RTL Chile FM, en nuestro Instagram y también en todas las señales. 17 señales, sin el ánimo de presumir, pero son 17 señales de esta red que están conectadas en toda la zona central del país. Vamos a partir de inmediato con informaciones debido a que hoy día no va a llover, ¿eh? Aquí en Curicó, por lo menos, estoy hablando de la capital del vino, de la capital del ciclismo chileno. No va a llover. No hay precipitaciones para el día de hoy. Dice cero. Absolutamente nada de precipitaciones para hoy día. Y debido a que existe preocupación, ¿no es cierto?, en la alta cordillera por parte de las autoridades. Ayer estaba lloviendo en lugares en donde no debía llover, debía nevar, porque había acumulación de nieve. Entonces, el que empiece a llover ahí en la parte alta de la cordillera significa aumento de caudales, aumento inmediato de arrastre de sedimentos, de activación de quebradas, de remoción en masa, y eso es muy peligroso para la comunidad. Por lo tanto, creo que esto ya se estancó, creo que esto ya dejó de precipitar en la cordillera. De hecho, a esta hora está nevando, con imágenes que tenemos de Tierras Bayas. Está nevando a esta hora, afortunadamente, sobre los 2.000 metros de altura. Así que importante información para que las autoridades también ahí puedan seguir trabajando en materia preventiva con estos sistemas frontales. Se dijo todo el año, se anticipó, va a ser un año, un invierno lluvioso. Pensábamos que se iba a retrasar este tema de la lluvia porque no llegaba, ¿no es cierto? Pero va a ser un invierno lluvioso y vamos a tener bastante agua durante los próximos días. De hecho, se espera a contar de mañana 4 días más de lluvia, de precipitaciones, pero no intensas. Chubascos esporádicos durante el día, pero con presencia de lluvia durante las jornadas. Así que vamos a estar revisando el informe del tiempo ya luego, más adelante, obviamente. Informaciones que tienen que ver con el ámbito policial. Vamos a empezar de inmediato a contarles ahora a través de nuestras señales. Y todo esto para partir, ¿no? esta información de finalmente que quedó en prisión preventiva este imputado por homicidio. Homicidio con ensañamiento, fíjese así. Fue catalogado este hecho ocurrido ahí en la comuna de Gualañé, en el sector de Barbarrubia, donde este sujeto fue formalizado por el brutal crimen ocurrido el pasado 21 de julio ahí en el sector de Barbarrubia. La fiscalía sostuvo que la víctima recibió al menos 26 heridas cortopunzantes y que parte de sus lesiones fueron provocadas cuando ya aún permanecía con vida, ¿no? En prisión preventiva quedó un sujeto formalizado por el delito de homicidio calificado con ensañamiento tras ser imputado como autor del crimen ocurrido la tarde de este 21 de julio en el sector de Barbarrubia, en la comuna de Gualañé. La información se desarrolló en el juzgado de garantía de Licantén, donde la fiscalía expuso los antecedentes reunidos durante la investigación, solicitando la medida cautelar más gravosa debido a la gravedad de los hechos. La fiscal jefe de Licantén, Mónica Barrientos, explicó que de acuerdo con la investigación, el imputado llegó hasta el domicilio de la víctima portando un arma blanca y lo atacó en reiteradas oportunidades. Mire, según detalló la persecutora, la víctima intentó defenderse del ataque, presentando diversas lesiones compatibles con maniobras de defensa, ¿no? La autopsia estableció que recibió aproximadamente 26 heridas cortopunzantes, de las cuales 4 fueron calificadas como mortales al comprometer órganos vitales en la zona torácica. La fiscal agregó que durante la agresión, el imputado cercenó la oreja derecha de la víctima cuando este aún mantenía signos vitales, circunstancias que llevó al Ministerio Público a calificar jurídicamente los hechos como homicidio calificado con ensañamiento, debido al sufrimiento adicional provocado a la víctima. En atención a los antecedentes, el tribunal acogió la solicitud de la fiscalía y decretó la prisión preventiva del imputado al considerar que su libertad constituye un peligro para la seguridad de la sociedad. Asimismo, el juzgado de garantía fijó un plazo de investigación de 4 meses para el desarrollo de las diligencias pendientes para poder esclarecer principalmente el móvil, cuál fue la situación que gatilló el que este individuo asesinara a su vecino ahí en este apacible lugar y sector de Barbarrubia, que está al interior de este camino que va hacia Los Coipos, ¿no? Que va este camino que sale justamente al camino Lolol, prácticamente del otro lado, digamos, y que ha servido como bypass. Bueno, ahí hay, está este sector de Barbarrubia, que es un sector apacible, muy tranquilo, en donde claramente estos hechos conmocionan a la comunidad y por supuesto que llaman de sobremanera la atención, ¿no? Y un hecho que lamentablemente genera mucho pánico, mucha incertidumbre y preocupación, pero también asombro entre todos los vecinos del sector. Bueno, y seguimos con materia judicial y policial, ¿no? Porque condenan a 20 años de presidio a autor del femicidio de María Paz Peña, estos hechos ocurridos en Curicó. El Tribunal Oral en lo Penal de Curicó dictó sentencia contra Ítalo Sobarzo Flores por el femicidio íntimo ocurrido en enero del año 2025. Además, fue condenado por las lesiones causadas a un hombre que intentó auxiliar a la víctima en la vía pública. El Tribunal del Juicio Oral en lo Penal de Curicó condenó a Ítalo Sobarzo Flores a la pena de 20 años de presidio mayor en su grado máximo como autor del delito consumado de femicidio íntimo de María Paz Peña Bustamante, crimen ocurrido la mañana del 6 de enero del 2025 en el sector de Aguas Negras, en la comuna de Curicó. La sentencia acogió la acusación presentada por el Ministerio Público, que logró acreditar la responsabilidad del acusado en el homicidio de la joven de 24 años, madre de un niño de 6 años. La fiscal Leticia Flores informó que el tribunal también acogió la tesis de la fiscalía respecto a las lesiones leves provocadas a un tercero, quien resultó herido al intentar auxiliar a la víctima durante el ataque. En el Tribunal de Juicio Oral en lo Penal de Curicó leyó la sentencia condenatoria en contra de Ítalo Sobarzo Flores por el femicidio íntimo de María Paz Peña Bustamante, hecho ocurrido el día 6 de enero del 2025 en horas de la mañana en el sector de Aguas Negras de esta ciudad, condenándolo a una pena de 20 años de presidio mayor en su grado máximo, más las accesorías legales. Además, acogió la tesis de la fiscalía respecto de las lesiones leves causadas a un tercero que intentó auxiliar a la víctima, señaló la fiscal. El hecho ocurrió durante la mañana del 6 de enero del 2025, cuando María Paz Peña Bustamante fue atacada con un arma blanca en un domicilio ubicado en Avenida Circunvalación, en las cercanías de la estación de servicio del sector Aguas Negras. Pese a los esfuerzos de terceros por auxiliarla, la joven falleció a consecuencia de las graves lesiones sufridas. En el lugar trabajaron detectives de la Brigada de Homicidios de la Policía de Investigaciones, quienes desarrollaron las diligencias investigativas que permitieron esclarecer el crimen y reunir las pruebas presentadas durante el juicio. Con esta sentencia, el tribunal impuso una de las penas más altas contempladas para este tipo de delitos, reafirmando la gravedad de los hechos y la responsabilidad penal de este condenado. Bueno, y Carabineros llama a tener alerta, ¿no? O a estar en alerta por mensajes falsos sobre multas de tránsito y entrega recomendaciones para evitar estafas. La institución advirtió que no envía mensajes de texto, ¿no?, para cobrar infracciones ni solicitar pagos mediante enlaces. Además, recordó los canales oficiales para denunciar este tipo de delitos. Un llamado a extremar las medidas de autocuidado digital realizó Carabineros de Chile luego de detectar la circulación de mensajes de texto fraudulentos que alertan sobre supuestas infracciones de tránsito impagas e invitan a ingresar a enlaces para efectuar pagos. La institución aclaró que no envía mensajes de texto para cobrar multas de tránsito ni solicita pagos a través de enlaces, por lo que cualquier comunicación de este tipo corresponde a un intento de estafa. Según explicó Carabineros, los delincuentes utilizan una modalidad conocida como miching, una variante del phishing, mediante la cual envían mensajes de que aparentemente pueden provenir de organismos del Estado, de bancos o de empresas, para generar una sensación de urgencia y conseguir que las víctimas entreguen información personal, claves bancarias o datos financieros. Los enlaces incluidos en los sitios de estos mensajes conducen a sitios web falsos que imitan la apariencia de páginas iniciales o incluso pueden instalar programas maliciosos en los dispositivos de quienes acceden a este tipo de páginas, ¿no? Carabineros entrega estas recomendaciones frente a este tipo de fraude. La institución recomendó no hacer clic en los enlaces enviados por remitentes desconocidos. Verificar siempre que el mensaje provenga de un canal oficial. No ingresar claves, códigos de verificación ni datos bancarios desde enlaces recibidos por SMS o correo electrónico. Activar la verificación en dos pasos de cuentas bancarias y servicios digitales. Ingresar directamente a los sitios oficiales escribiendo la dirección del navegador y sin utilizar los enlaces recibidos. Desconfiar de mensajes que existan y que exijan actuar con urgencia y prometan premios o informen supuestas deudas pendientes. Mire, a raíz de todo esto, José Antonio Neme, el periodista de Megavisión, reveló que fue víctima de esta modalidad. Y la advertencia surge luego de que el periodista conductor de televisión José Antonio Neme relatara públicamente que fue víctima de una estafa de este tipo mediante el teléfono mientras se encontraba en Nueva York. Según explicó, recibió un mensaje sobre la supuesta deuda relacionada con el TAC y al haber cambiado recientemente de vehículo creyó que el cobro era legítimo. Tras ingresar el enlace que imitaba el sitio oficial del Ministerio de Obras Públicas y autorizar un pago cercano a 5.300 pesos, terminó siendo víctima de un cargo superior al 1,2 millones de pesos. Situación que claramente le llamó la atención y al realizar, ¿no es cierto?, todo este tipo de denuncias, claramente que puso en alerta este tipo de hechos maliciosos que hoy día están a través de las redes y a través del internet y que la gente mal utiliza, lamentablemente. No es una situación que sea nuevo. Ahora, bien, estos datos, especialmente, ¿no?, que se generan a través de este tipo de hechos, generan posteriormente problemática, ¿no? Las autoridades recomendaron que las personas afectadas en este tipo de estafas pueden denunciar a través de distintos canales. Primero, denunciar en línea a través de la página de la Fiscalía utilizando su clave única. O también la página de denuncia seguro en el asterisco 4242 que es un programa de la Subsecretaría de Prevención del Delito y que recibe información de forma 100% anónima las 24 horas del día. A través de la comisaría virtual para denunciar estafas que no involucren uso fraudulento de tarjetas bancarias. La Policía de Investigaciones también puede usted recurrir personalmente a cualquier cuartel de la PDI con la cédula de identidad y las evidencias disponibles como captura de pantalla de los mensajes recibidos. También desde la PDI recomendaron prestar atención a las señales de alerta como errores ortográficos, enlaces sospechosos, solicitudes de información confidencial o mensajes que busquen generar presión para actuar de inmediato. Las autoridades reiteraron que la mejor forma de prevenir este tipo de delitos es desconfiar de mensajes inesperados, verificar siempre la información por canales oficiales y nunca entregar datos personales o bancarios a través de enlaces enviados por SMS o correo electrónico. Siempre, siempre, asegúrese en las aplicaciones, en su aplicación del banco principalmente, o en las páginas que son oficiales del Estado, con este tipo de informaciones y no llegue y haga pago de estas exigencias que existen a través de las redes sociales para poder defraudar a la ciudadanía. 8:17, hacemos nuestra primera pausa en las noticias, luego volvemos.
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4: De la mañana con 20 minutos, estamos presentando nuestro informativo matinal. Bueno, desde la posta más lejana hasta el hospital de mayor complejidad, el Servicio de Salud del Maule monitorea 300 establecimientos ante las lluvias. El seguimiento abarca la red pública de las 30 comunas y considera suministro eléctrico, agua potable, comunicaciones, acceso y disponibilidad de ambulancias. Aunque los establecimientos permanecen operativos, la vigilancia continúa porque las condiciones meteorológicas pueden cambiar. Desde la posta más apartada hasta el hospital de mayor complejidad, 300 establecimientos de salud reportan su situación mientras las precipitaciones continúan. En la región del Maule, aunque la lluvia registrada durante la jornada no ha alcanzado una alta intensidad, el escenario meteorológico se mantiene cambiante. Por esta razón, el Servicio de Salud del Maule actualiza permanentemente sus balances para detectar cualquier situación que pueda afectar la continuidad de la atención. De acuerdo con el pronóstico de la Dirección Meteorológica de Chile, para el jueves 23 de julio las precipitaciones y el viento de hasta 40 kilómetros por hora alcanzan sectores como Talca, Curicó, Molina, Constitución, Linares, Cauquenes y Parral. Además, se mantienen especial atención sobre los territorios debido a la saturación acumulada en los suelos tras las lluvias anteriores. Hasta el último balance disponible, la red asistencial se mantenía operativa y no había sido necesario coordinar apoyos extraordinarios. Sin embargo, el monitoreo continuará mientras se evolucionen las condiciones meteorológicas. Maitene Peña Torres, enfermera de la Unidad de Gestión de Riesgo de Emergencia y Desastre del Servicio del Maule, nos dice lo siguiente.
5: Nuestro trabajo está orientado a la preparación, coordinación y respuesta de la red asistencial frente a emergencias y desastres que puedan afectar la continuidad de la atención de salud.
4: Bueno, el monitoreo incluye hospitales de distintos niveles de complejidad, centros de salud familiar, centros comunitarios de salud familiar, postas rurales, dispositivos de salud mental y base de SAMU. Los establecimientos subreferentes territoriales reportan su situación luego. El Servicio de Salud del Maule consolidó la información para obtener su visión regional e identificar oportunamente cualquier dificultad. La revisión considera la autonomía eléctrica, el abastecimiento de agua potable, el estado de la infraestructura, las condiciones de acceso a las comunicaciones, la disponibilidad de ambulancias y la situación de los funcionarios.
5: Durante el último sistema frontal mantuvimos un monitoreo permanente de nuestra red asistencial en coordinación con los distintos hospitales, la atención primaria y el centro regulador SAMU.
4: Bueno, la coordinación involucra a los hospitales, a los departamentos comunales de salud, la atención primaria y el centro regulador del SAMU, que cumple un papel fundamental en la regulación de las emergencias y los traslados sanitarios. Escuchemos lo que dice la enfermera.
5: Un aspecto muy importante es que no solamente observamos qué ocurre dentro de un establecimiento de salud, sino también lo que sucede en el territorio, porque un camino interrumpido o una localidad aislada también puede dificultar que una persona llegue oportunamente a recibir la atención. No esperamos que ocurra el problema para actuar, monitoreamos para anticiparnos.
4: El Servicio de Salud del Maule llamó a prepararse ante una emergencia, especialmente cuando en el hogar viven personas electrodependientes. con dependencia severa, con mujeres embarazadas, ¿no?, pacientes de diálisis, o beneficiarios de la ley Ricarte Soto u otros usuarios que necesitan cuidados permanentes. Lo primero es prepararse antes de que comience la emergencia y no cuando el evento ya está ocurriendo, enfatizó Maite Peña. Las principales recomendaciones son actualizar los datos de contacto, verificar que el teléfono y el domicilio registrados en el establecimiento de salud sean los correctos. Asimismo, se deben informar cambios en la condición de salud, dificultades de acceso o necesidades de apoyo, asegurar la continuidad de los cuidados, mantener disponibles los medicamentos, tratamientos e insumos indispensables. Las personas electrodependientes deben conservar vigente su inscripción ante la Superintendencia de Electricidad y Combustible o informar la condición del equipo de salud. Contar con un plan familiar, definir vías de evacuación, un punto de encuentro y quienes ayudarán a personas que requieran mayor apoyo. Evacuar oportunamente ante la indicación preventiva, no esperar a que aumente el riesgo y solicitar apoyo al establecimiento de salud cuando sea necesario. Evitar exposiciones innecesarias, no cruzar sectores inundados, mantenerse lejos de tendidos eléctricos caídos y no efectuar reparaciones de techumbres durante las condiciones meteorológicas adversas. Bueno, habla de un kit básico para las primeras 72 horas. Además, cada hogar debería disponer provisionalmente para enfrentar las primeras 48 o 72 horas de una emergencia. Según Senapred, el kit debe permanecer en un lugar conocido y de fácil acceso, de contener al menos 2 litros de agua por persona al día, alimentos no perecibles para que puedan consumirse sin cocinar, linternas y radios a pilas adicionales, botiquín de primeros auxilios, medicamentos de uso habitual y copiar las copias de las recetas, ¿no? Artículos de higiene personal, dinero en efectivo, copias de documentación importante. El contenido debe adaptarse a cada hogar. Las familias con niños pequeños, personas mayores, personas con discapacidad, pacientes electrodependientes o mascotas deben sumar los insumos que necesiten ante cualquier situación de emergencia. Y créame que estas advertencias de todas maneras le pueden ayudar a servir, a salvar la vida ante cualquier situación que se pueda presentar y que uno no sabe, ¿eh? La naturaleza muchas veces es tan incierta y juega... nos puede jugar una mala pasada, y toda vez que hoy día con los frentes de frontales que están azotando de distinta naturaleza, ¿no es cierto?, nuestra zona territorial, se cree, se advierte, ¿no?, de que probablemente tengamos en algún momento algún tipo de emergencia que pueda causar alguna problemática mayor y generando, ¿no es cierto?, algún hecho de preocupación. Y nos vamos a quedar en salud porque ampliaron, ¿no es cierto?, esta campaña de vacunación a toda la población, a los distintos grupos y también de distintas edades que viven en nuestra región del Maule. Y déjeme decirle que la mejor recomendación que yo le puedo dar en las últimas horas, en las últimas jornadas, es que vacúnense contra la influenza. La verdad que el bicharraco, por así decirlo, está actuando de una manera súper cambiante, evoluciona de una manera muy rápida. Y si usted estuvo con alguna dificultad respiratoria, enfermo durante el año pasado, créame que este año la situación es mucho más adversa. La enfermedad reacciona de otra forma. Así que, de verdad, yo los invito a que se vacunen, a que hagan este ejercicio y no esperemos más. Y también para no poner en riesgo a nuestro entorno, porque generalmente se resfría uno, se enferma uno y uno recibe una enfermedad como la influenza, contagia a todo el resto que vive en la casa. Y son las personas con enfermedades crónicas o los adultos mayores quienes más mal la pasan. Por lo tanto, aquí el llamado es a recibir la vacuna. Y si bien es cierto, las cifras de vacunación en la región del Maule se mantienen por encima, ¿no es cierto?, de lo esperado, y en relación a sobre otras registradas en el país. De igual forma, se realizó el llamado a la comunidad a no relajarse ante las enfermedades respiratorias y ante los efectos del presente invierno. Es por ello que además se invitó a aprovechar toda esta ampliación a todos los grupos de la ciudadanía de la campaña de inoculación que se mantendrán durante toda la temporada. Fue el propio delegado presidencial regional Juan Eduardo Prieto, acompañado de la Seremi de Salud Isca Crocs, junto a autoridades locales, que ayer en el Cefam Betty Muñoz Arce, de ahí del sector Sol de Septiembre, se lanzó esta campaña de vacunación. Es decir que desde ahora no solo estará dirigida a grupos objetivos dominados, ¿no es cierto?, determinados de la población, sino que se abre hacia personas de todas las edades que podrán solicitar esta vacuna. Bueno, como Ministerio de Salud indican, hemos ampliado las vacunaciones a todos los grupos etarios de la población chilena, porque es importante reforzar la vacunación. Hoy, a nivel regional, estamos en el 81%, superior a la media nacional, lo que es del 78%, pero debemos llegar al 85%. Es importante relevar la vacunación como una medida preventiva, dijo la Seremi de Salud. Recordó que si bien las personas vacunadas de igual forma pueden enfermarse, pero las enfermedades van a ser mucho menos graves, de tal forma que no llegarían ni siquiera a las urgencias y que no deberían llegar mucho menos a las hospitalizaciones, ¿no? Ni tener consecuencias fatales. Por eso es muy importante que se vacunen, por lo que invitamos a todas las familias a vacunarse, especialmente. La vacuna es para todos y hoy es completamente gratuita, afirmó Cox. La profesional, al ser consultada, reconoció que los grupos de la población más reacios a vacunarse corresponden a las personas mayores de 60 años, también a embarazadas y los niños de edades entre 6 meses y años de edad, que son aquellos que no están escolarizados. Por eso, para todos aquellos niños y adolescentes, que aquellas familias que no se hayan vacunado, hoy tienen la posibilidad de hacerlo, porque la vacuna es de carácter universal, es decir, para todos los grupos etarios, reiteró. Bueno, lo anterior fue completamente complementado por el delegado presidencial, quien expresó que si bien las cifras de la región son bastante positivas sobre el nivel nacional, el llamado a las personas es a no relajarse. Estamos partiendo un invierno que hemos visto que viene muy complejo, con mucha lluvia, con cambios de temperatura, con mucho viento. Por lo tanto, necesitamos reforzar y aumentar la cobertura del proceso de vacunación en toda la región del Maule. Por su parte, el alcalde de Curicó, George Bordachar, contó que además hay un equipo de salud municipal disponible que estará vacunando a domicilio para aquellas personas que estén postradas o impedidas de acudir a un SFAN. También para aquellas comunidades más lejanas que lo requieran. Tenemos esta posibilidad de ir a los requerimientos, podremos ir desde la municipalidad, desde salud. Por eso el llamado es a que la comunidad venga y se vacune. Y si no puede, lo podemos visitar en su domicilio, acotó la primera autoridad comunal respecto de esta campaña de vacunación que es tan importante y que es tan necesaria por estos días, en donde la verdad es que las enfermedades respiratorias se apoderan de las personas, justamente porque hemos estado haciendo un recorrido con nuestro departamento de prensa en los distintos centros de salud de urgencia. Y de verdad que en el hospital llama la atención la cantidad de personas que llega a diario por enfermedades respiratorias. Y que puedan ser o no relacionadas con la influenza, pero son estos bicharracos de invierno que justamente han tenido a muchas personas dificultades de poder desarrollarse de manera normal, de realizar sus trabajos, de ir, ¿no es cierto?, a cumplir con su vida diaria. Así que, por lo tanto, el llamado es a cuidarse. Si tiene la posibilidad de ponerse la vacuna, bueno, qué mejor ahora que tiene esta posibilidad. Hágalo. Vamos a una pausa comercial. A la vuelta le seguimos contando sobre estos sistemas frontales que ya se vienen y de cuánto va a llover acá en Curicó. Ya le vamos a decir.
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4: A 8 de la mañana con 36 minutos, yo le decía antes de ir a la pausa que van a haber precipitaciones no tan moderadas ni tan fuertes como uno piensa. Van a haber 4 días de chubasco a partir de mañana sábado, así que hoy viernes a lo menos no tendremos ningún día, vamos a tener un día sin precipitaciones, pero eso va a cambiar a partir de mañana, en donde habrá chubascos el sábado, domingo, lunes y martes. Como son chubascos, habrán periodos sin lluvia. El domingo en la tarde y el lunes en la madrugada, el viento moderado podría aumentar hasta los 35 kilómetros por hora, ¿no? Para el miércoles y el jueves se prevé sin lluvia de la próxima semana, pero desde el viernes se viene una semana también nuevamente de chubascos para la próxima semana y la siguiente. Así que sigue la lluvia, siguen las precipitaciones, afortunadamente no tan intensas, que es lo que hemos venido viviendo en el último tiempo. Y la situación está bastante compleja, ¿no? Oye, estaba revisando las redes sociales, hay un medio local que a través de redes sociales, no sé si un medio, ¿no? Pero a través de las redes sociales da a conocer una situación que habla la madre de Agustín O'Ryan Soler. La mujer se encuentra en Argentina, María José Soler, se encuentra en Argentina y declaró en un medio argentino, en donde la verdad está presente en este país, porque recordará usted, Agustín O'Ryan se escapó, así decirlo, desde Curicó hacia Argentina, y de ahí no ha podido ser encontrado, digamos, para ser extraditado hasta nuestro país. Mire, María José Soler, madre de Agustín O'Ryan, abrió un canal de YouTube, donde comparte su experiencia como madre de una persona privada de libertad y busca reunir testimonios de otras familias que han vivido procesos similares. Fíjese que en este sentido, el primer capítulo está disponible desde hace muy poco, hace prácticamente una semana, y que incluye relatos sobre el proceso judicial que enfrentó su hijo y la forma en la que la familia ha vivido cada etapa de su detención. Agustín O'Ryan Soler permaneció en prisión preventiva en la cárcel de Curicó y posteriormente obtuvo la sustitución de esta medida cautelar por arresto domiciliario total. Sin embargo, mientras se esperaba la lectura de la sentencia definitiva, huyó hacia Argentina. El mismo día en el que fue condenado a 7 años de presidio efectivo por delitos de violación y abuso sexual agravado, ya no se encontraba en el país. Bueno, tras permanecer cerca ya de 2 años prófugo, fue ubicado y detenido en Argentina. Desde entonces permanece recluido en la cárcel de Bower, en la provincia de Córdoba, mientras se desarrolla el proceso para concretar su extradición a Chile, donde deberá cumplir la condena impuesta por la justicia. En su video, María José Soler explica que decidió radicarse en Argentina para mantenerse cerca de su hijo. Relata que lo visita periódicamente, la prepara comida para varios días antes de cada ingreso al recinto penal y realiza compras para abastecerlo. Además, asegura que Agustín recibe visitas frecuentemente de familiares, de amigos y personas cercanas. Mientras aquí en Chile, ¿no es cierto?, se genera esta disyuntiva, la duda, la problemática y la inquietud de esta persona que se mantiene privada de libertad en Argentina y que no ha podido cumplir con la pena acá en este país, y donde sus víctimas claramente están preocupadas viendo el desarrollo de esta cautelar que se vive en el vecino país de Argentina. Lamentablemente la situación, claro, pese a los esfuerzos de la policía, hoy día se están haciendo trabajos para poder traerlo, ¿no es cierto?, de vuelta, y de esa manera que cumpla con la pena efectiva acá en Chile. Así que su madre, quien ha estado entregando estos relatos a través de un canal de YouTube, da cuenta sobre los hechos que realmente son así y que no tiene que ver tampoco con información de terceras personas, y que claramente con el propósito, ¿no es cierto?, de dar a conocer esta situación, de más allá de poder visibilizar también los hechos que están ocurriendo. Aquí lo que es real y lo que es certero es que hay víctimas que lamentablemente sufrieron a manos de este jovencito y que hoy día han visto cómo la justicia no ha podido llegar para ellas, y que lamentablemente se rían de todo este proceso para familias que lamentablemente lo han pasado muy, pero muy mal. 8 de la mañana con 41 minutos. Carabineros de Curicó capacitó a dirigentes vecinales en materia preventiva. Más de 50 dirigentes vecinales pertenecientes a las distintas comunas de la provincia participaron en una jornada de capacitación preventiva, la que fue impartida por Carabineros de Chile a través de la Prefectura de Curicó. La jornada, que contó con el apoyo del personal del OS-7 de Carabineros de Talca, se enmarca en los procesos de mejora continua de capacitación permanente impulsados por el modelo de integración comunitaria del Busca entregar herramientas preventivas a líderes comunitarios con la finalidad de fortalecer la seguridad de los respectivos sectores. Sobre la impartición de dicha capacitación se refirió el mayor de Carabineros de Curicó, José Miguel Muñoz, a quien pasamos a escuchar.
5: También constó de una capacitación en materias de violencia intrafamiliar con temas preventivos, y asimismo también qué hacer en caso de sorprender dentro de nuestra comunidad casos de BIF, y también con una capacitación en la plataforma de la comisaría virtual, la cual entrega distintas herramientas que también ayudan a hacer más rápido y más eficiente el tema de cualquier tipo de constancia o algunas denuncias.
4: De la misma forma, el uniformado destacó que el hecho de la jornada también abordó temas de violencia intrafamiliar y las formas en que los dirigentes sociales pueden colaborar para su prevención, así también la generación de las denuncias o las constancias a través de las plataformas digitales que para estos efectos tiene Carabineros. Escuchemos.
5: ¿Cuál es la idea de esto? Es que las personas capacitadas adquieran los conocimientos para poder, en este caso, poder guiar a el resto de sus comunidades. Bueno, en esta jornada participó personal de los S7 Talca con la finalidad de enseñarles medidas de prevención y asimismo también cómo poder abordar distintos temas de infracción a la ley 20.000, asimismo con las denuncias que lleven al caso en caso de sorprender en estas conductas.
4: Bueno, la impartición de los contenidos en la jornada de capacitación también fue valorada y destacada por cada uno de los dirigentes vecinales que tuvieron la oportunidad de participar en esta entrega de información. Bueno, vamos a hacer nuestra última pausa en las informaciones. 8 de la mañana con 44 minutos. Vamos a hacer un alto, nos vamos a separar y a la vuelta seguimos revisando más informaciones a través de la red RTL.
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0: 47 minutos. Ya están nuestros estudios para conversar diversos temas importantes también para nuestra región, pero también para nuestro país. Estamos con el diputado Javier Muñoz Riquelme. ¿Cómo está, diputado? Gusto saludarlo.
1: Muy buenos días, don Sergio. Un gusto saludarlo. También aquí a don Barti en los controles y a todos quienes nos están escuchando en Radio RTL.
0: Así es. Partamos.
1: Donde vivimos la noticia, como dice el eslogan.
0: Bueno, ese es nuestro eslogan, ¿eh? Y justamente nosotros vivimos
1: uno noticia, de los eslogans, pues.
0: Todo, sí. Sí. El otro es que quieres que te diga, pero bueno. Diputado, le vamos a preguntar de inmediato porque hay temas importantes, ¿eh? Lamentablemente se cayó la votación de la reforma y a último minuto se le quitó esta urgencia, ¿no es cierto? A pesar de que ya habían pasado todos los trámites, pero lamentablemente fue un traspiés que tuvo el Ejecutivo ahí con este tema. Cuéntenos respecto de esto, diputado.
1: Bueno, mira, la mega reforma que se ha estado tramitando en el Congreso Nacional, ¿cierto?, con suma urgencia por parte del gobierno del presidente Kast, que en la que nosotros en general rechazamos, ¿cierto? Y lo digo así con tal cual. Recuerda que nosotros hemos planteado que esta es una mega reforma que genera una serie de modificaciones tributarias que benefician principalmente a los grandes grupos económicos, que no benefician, ¿cierto?, a la gran mayoría de los chilenos, sino que muy por el contrario, por entregarle una serie de bondades tributarias se van a recaudar cerca de más de 4.400 se estima de dólares menos para el erario nacional, y eso va a impactar, ¿cierto?, en debilitar al Estado, en acentuar el déficit que hay, ¿cierto?, y el desequilibrio financiero que hay en el Estado. Y eso creemos nosotros que va a redundar en recorte de beneficios sociales para muchas chilenas y chilenos.
0: Claro.
1: Eso es lo que nosotros sostenemos. Y por eso que nos opusimos a ese proyecto de ley que fue avanzando, ¿cierto? Porque el gobierno logró las mayorías en las cámaras, tenía la mayoría en la Cámara de Diputados, logró una mayoría muy, muy feble en el Senado. En el segundo trámite o tercer trámite legislativo ya, ¿cierto?, se votaron algunos artículos y modificaciones que se hicieron en el Senado. Nosotros respaldamos algunos acápites de la reforma que nos parecía que eran interesantes desde el punto de vista de los beneficios para la comunidad, por ejemplo, la rebaja del IVA para la compra de viviendas nuevas, que permitía que muchas familias que a lo mejor a los precios actuales no lograban, ¿cierto?, comprar una vivienda porque no podían acreditar los recursos suficientes, rebajándole el IVA a esas viviendas eventualmente pudieran acceder, y eso también iba a generar un pequeño dinamismo en el negocio que es inmobiliario, mayor construcción, mayor empleabilidad, bueno, y se podía generar un pequeño círculo virtuoso que nosotros veíamos que era positivo. Uno. Segundo, es discutible, sí, pero nosotros creemos de que los adultos mayores en general ya están en la última etapa de su vida y que por lo tanto deben recibir algún beneficio en términos de no pagar contribuciones. Y nosotros apoyamos esa modificación, entendiendo, Sergio, que cuando se recauda menos contribuciones, a las municipalidades les llega menos dinero. Entonces, claro.

0: el gobierno planteó un mecanismo de compensación a las municipalidades, que fue ese punto fue el que no logró la mayoría en su momento en la Cámara. Ajá. Y cuando se logra aprobar el día miércoles y tiene que pasar al Senado para su aprobación, ese artículo en particular, sí, se da cuenta que como había logrado una feble mayoría, uh-huh, y por ahí no estaban presentes algunos senadores, iban a perder la votación y no iban a poder sacar la compensación para las municipalidades que habían ellos previsto para que las municipalidades justamente no se quedaran. Y ahí tuvieron que retirar la urgencia y dejarlo para la primera semana de agosto, esperando lograr ahí los votos. ¿Por qué? Porque el Partido Nacional Libertario, que es un partido, el partido de Kaiser, que en teoría apoya al gobierno, en la Cámara de Diputados le quitó el respaldo.
1: Claro.
0: Ellos votaron en contra de ese artículo en particular. Y su senadora, ¿cierto?, que es la hermana del ex candidato presidencial Kaiser, que está en el Senado, iba a pasar a la vereda al frente y con eso se iba a producir un empate, por lo tanto no iban a lograr la aprobación del proyecto. Entonces, evidentemente que les complicaba y por eso retiraron la urgencia y quedó pendiente para la próxima semana. Pero lamentablemente, creo yo, ahora, el gobierno logró aprobar este proyecto en su gran mayoría. Sí, el corazón del proyecto está aprobado. Lo único que falta que se apruebe es esta compensación para las municipalidades por la menor recaudación de contribuciones. Dios quiera, Sergio, y lo digo con mucha convicción, Dios quiera que yo me equivoque en lo que nosotros creemos.
1: ¿Ya?
0: Porque ellos apuestan a que generándole mayor dinero a las grandes empresas, ellos van a tener la generosidad, ¿cierto?, de reinvertir, de generar el mayor crecimiento y generar mayor empleabilidad, que en ninguna parte del mundo ha pasado, pero ellos apuestan porque ellos creen que es así, ellos creen en la teoría del chorreo.
1: Claro.
0: Ellos creen en esa teoría. Y uno los puede entender, no lo comparte, pero entiende que ellos creen que eso va a ocurrir. Dios quiera que ocurra en beneficio del país, y eso lo digo con mucha convicción y certeza. Pero bueno, vamos a esperar qué es lo que va a ocurrir. Los efectos de esta mega reforma no se van a ver hasta el 2028.
1: Claro.
0: En términos concretos, fines del 2027. Por lo tanto, hay que ir evaluando qué es lo que va a ocurrir en el futuro.
1: Bien, es un tema interesante que da para seguir analizándolo bastante, pero a través de sus redes sociales, voy a cambiar de tema, porque a través de sus redes sociales lo vi muy orgulloso, diputado, mostrando este resultado, ¿no es cierto?, de el examen de droga que se le realizó hace un par de semanas atrás, que usted nos advirtió, nos dijo, en algunas semanas vamos a tener el resultado, y claramente vamos a mostrar de que no consumimos ningún tipo de estupefacientes de droga, ¿no?
0: Efectivamente, Sergio, tú sabes que, porque lo he dicho en varias oportunidades, yo soy de los que cree que todas las autoridades electas popularmente y las de cargos importantes que representan al presidente en diferentes carteras, ajá, o servicios, tenemos la obligación de hacernos test de droga permanentemente. Yo espero que el presidente de la República efectivamente mande el proyecto de ley que comprometió, obligando a presidentes, senadores, diputados, gobernadores regionales, consejeros regionales, alcaldes, concejales y una serie de autoridades designadas por el presidente de la República para que obligatoriamente nos hagamos los exámenes de droga y periódicamente. Yo ese proyecto lo voy a respaldar con fuerza porque creo que tenemos que dar testimonio y tenemos que dar el test de la blancura.
1: De todas maneras.
0: Periódica y permanentemente, porque ¿cómo vamos a legislar en contra del microtráfico, del narcotráfico, de la asociación ilícita, del lavado de activos? Claro. ¿Cómo vamos a legislar sobre el levantamiento del secreto bancario si nosotros somos consumidores?
1: Efectivamente.
0: ¿Te fijas? Entonces yo creo que ahí tenemos que dar una señal muy potente. Por eso es que a uno también le preocupa, no solo por todo lo que significa, ¿cierto?, el lavado de activos del narcotráfico, sino que también, justamente por aquellos que consumen, que el Senado, perdón, que el Parlamento se niegue a aprobar una ley para levantar el secreto bancario. Porque bueno, todo el mundo sabe que los grandes negocios como este mueven mucho dinero y para alguna parte se va la plata.
1: De todas maneras, claro.
0: Y a raíz del caso, ¿cierto?, del Tren de Aragua, se pudo demostrar que efectivamente mucha de esa plata sale a través de la banca tradicional.
1: Efectivamente. Y bueno, ¿qué opinión le merece, bueno, diputado, lo que pasó justamente ayer?
0: Paralelamente, a propósito de los exámenes de droga, el subsecretario de Hacienda, tuvo que renunciar a su cargo el día de ayer porque salió positivo en un test de droga. Es malo y es bueno. Malo que sea así, pero es bueno que rápidamente el gobierno haya decidido pedirle la renuncia y que la haya presentado, porque piensa tú que justamente desde el Ministerio de Hacienda está la comisión que investiga muchas veces los movimientos sospechosos de dinero.
1: Efectivamente, claro.
0: Claro. Y por lo tanto, yo creo que el gobierno actuó bien en pedir la renuncia. El subsecretario tendrá que hacer lo suyo, el ex subsecretario, pero yo creo que es una mala noticia, pero a su vez también, qué bien que se haya reaccionado pidiendo la renuncia rápidamente. Ojalá que esos test se puedan hacer en todos los niveles de los cargos designados por a lo menos por el presidente de la República.
1: Bueno, ¿cree usted que en otros ministerios podrían haber más Juan Pablo Rodríguez, así como?
0: No, sin lugar a dudas los hay, y por eso que es importante la obligatoriedad de hacerse estos exámenes periódicamente y publicarlos como lo hice yo, ¿cierto? Y no tenerle miedo. Ahora, algunos dicen, no, que ay, ¿por qué no lo hace solo en forma privada? Bueno, porque uno es una persona pública y uno tiene que legislar, tiene que aprobar leyes y por lo tanto tiene que tener cierta coherencia en el actuar público y privado de uno.
1: Eso también considera, diputado, ¿no es cierto?, exigir las autoridades más el ámbito más comunal, más cercano a la ciudadanía.
0: Yo te digo, a todos los niveles de elección popular, desde los concejales, los alcaldes, los CORES, los gobernadores regionales, parlamentarios, ¿cierto?, y presidente de la República, claro. Todos, a lo menos deberán, incluso tal vez hasta los candidatos, porque es bueno que la gente sepa que si usted está postulando un cargo y es o no es consumidor, pues, me va a defender a mí, ¿cierto?, respecto del narco y del microtráfico, sí o no. Entonces, yo creo que es bueno incluso que hasta los candidatos presenten sus credenciales en esta materia.
1: Importante tema de conversación. Quiero preguntarle por lo último, diputado, en honor al tiempo, ¿no? El sistema frontal ha estado fuertemente presente acá en la zona, afortunadamente no siguió con fuerza, ha estado precipitando, pero usted ha estado recorriendo diferentes sectores junto a los distintos alcaldes de las comunas para poder ir viendo cómo se han comportado las diferentes comunas de la provincia, ¿no?
0: Mira, yo en general, Sergio, lo que he hecho primero, llamar a los alcaldes, en general a prácticamente todos los alcaldes de esta provincia y varios alcaldes de la provincia de Talca, con quienes tengo más cercanía por allá. Incluso llamé al alcalde Bordachar para manifestarle que nosotros estábamos activos en el territorio, que en lo que pudiéramos colaborar estábamos disponibles, y también canalizar situaciones que han ocurrido, por ejemplo lo que estaba pasando en el sector de Upeo. Te diga, lo canalizamos, incluso lo expusimos, se lo planteé también a él, las preocupaciones que había por esa materia. Y así lo hemos hecho con diferentes alcaldes, con quienes hemos hablado, con quienes hemos estado en terreno, digamos, haciendo diversas actividades. Gracias a Dios, el Frente Climático por el momento no ha generado grandes problemas. Ha generado situaciones puntuales que los municipios han podido reaccionar rápida y prontamente para poder abordarlo. Pero preocupa la información que proporcionó el día de ayer el director regional de Senapred, donde manifiesta que en las próximas lluvias que se nos vienen, los siguientes sistemas frontales van a venir con alta temperatura, y eso pudiera eventualmente generar que la importante nieve que se acumuló en las zonas cordilleranas
1: se derrita,
0: claro. ¿Cierto? Porque cuando cae el agua y no cae en forma de nieve y cae sobre la nieve, hace que esa nieve se derrita. Y el caudal de los canales, de los esteros, de los ríos, va a aumentar en una proporción mayor que la que la lluvia solamente va a generar. Por lo tanto, esa situación pudiera provocar más de algún problema. Y además que el frente que se prevé que va a entrar la próxima semana viene con harta agua. Claro. Viene con harta agua. Y por lo tanto, ahí también hay que mirarlo y observarlo, ¿cierto? Cómo se va, ojalá que se desinfle un poquito, porque el agua nos sirve. Obviamente que nos sirve en esta zona, sobre todo.
1: Sí, pues.
0: Era un año que estábamos con un 50%, mira, 50% de déficit de agua, y hoy día, con todo lo que ha llovido en las últimas dos semanas, hoy día ya estamos en el punto de equilibrio respecto de un año normal.
1: Claro.
0: ¿Ah? Por lo tanto, todo lo que siga lloviendo va a ser superávit, o gran parte de eso va a ser superávit dentro de un año, este año 2026, ¿cierto? A nosotros nos hace bien que caiga agua, le hace bien a la tierra, le hace bien a nuestra agricultura, pero lo importante es que no caiga todo de un solo, ¿ah? y que caiga bien esparcita como está cayendo hoy día.
1: Bueno, ojalá que se mantengan así estos sistemas frontales y no generen mayor problemática. Esta semana viene la semana distrital ya, diputado, ¿no?
0: Claro, nosotros a partir de ahora, desde ayer, que vamos a estar toda esta semana y toda la próxima. Ojo, mira, aquí yo tengo algunos informes climatológicos para la próxima semana. Mira,
1: revisemos.
0: El día jueves partimos con 5,7 milímetros de agua.
1: ¿Sí?
0: El viernes con 48,5 milímetros de agua. El sábado, estamos hablando del viernes 31, el sábado 1 de agosto, 52 milímetros de agua. Y esto es lo que dice el informe climatológico. Y el domingo 2 de agosto, 74 milímetros de agua. O sea, pudieran venir días complejos.
1: Ojalá se disipe.
0: Ojalá el frente. Que caiga agüita, pero que no caiga tanto.
1: Efectivamente. Bueno, y a cuidarse, porque hay mucha gente que está resfriada todavía.
0: Efectivamente.
1: Durante estos días.
0: Gracias, así que, diputado. Sí, pues usted también viene saliendo de un resfrío, sí, medio completo, estamos, que lo tuvo.
1: Estamos bien ya.
0: Que tengan una buena semana, don Sergio. Fue un buen fin de semana. Mañana, además, parece que Curicó Unido, si es que todo anda y camina normalmente, vuelve a las canchas, ¿cierto? Sí. Y juega aquí en Curicó a las 3 de la tarde. Si está tranquilo el día, esperamos poder ir a acompañar a Curicó Unido ahí al estadio.
1: Muy bien, pues ojalá que no llueva. Bueno, se dice que va a haber chubascos solamente, pero para poder ir a acompañar al Curi ahí a alentarlo, por supuesto. Gracias, diputado, que esté
0: no,
1: muy bien.
0: Gracias, un abrazo para ti y para toda la gente que nos está escuchando.
1: Bien, nosotros llegamos al final de nuestro informativo. Nos encontramos a la 1 de la tarde con más noticias. Gracias por estar en nuestra sintonía. Buenos días.
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18: Son las 9 de la mañana con 14 minutos.
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0: buenos días. Good morning, como dicen por ahí. Bienvenidos, welcome to Liderando la Mañana. Buenos días, que tengamos un excelente viernes. ¡Por fin es viernes! ¡Brígido! Ah, no, hoy día nos saludamos las brígidas. No. No.
1: Llegó la alegría.
0: Hoy día saludamos a todas las Cristi, a todas las Cristinas. ¡Felicidades, Cristi! ¿Conoces tú alguna Cristina? ¿Cristi? ¿Cuál era? ¿La Krishna? No, hombre, Cristina. No, nada que ver, no tiene nada que ver una cosa con la otra. Es lo mismo que usted diga, es igual una papa con una cebolla. No, la papa tiene pura cáscara, la cebolla tiene cáscara y tiene la raíz. Claro. Es lo mismo que tú digas, no, si es lo mismo el lloro con la almeja. No, po. La almeja es como un poco ovalada, ¿cierto? El choro es alargado, la almeja es blanca, el choro es negro. Trae pelitos, o sea, pelitos, trae raíces también. Y que uno le dice pelo al... Yo en la casa le digo, oye, hay que sacarle todos los pelos al choro. Entonces no lo puedes comparar, pues, Barty. No. Es que no se puede. Ya, comenzamos ya. Ay, Dios mío, no digo yo. Buenos días, que tengamos un excelente viernes, como le estaba diciendo a cada uno de ustedes, nuestros auditores y auditoras también. 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Que tengamos todo un buen día. Hola, Pichu. Venga a saludar, pues. Venga. Sí. Lo quieren escuchar también. Sí, oye, la estás rompiendo. En las tardes. Sí. Este la está rompiendo, ¿no? Que es súper alto. Aquí, en cualquier momento le hace el hoyo al techo.
2: ¿Así?
0: Claro. Hola, Víctor González.
3: ¿Cómo está, coleguita? ¿Cómo está, Alejandra Barty Núñez? Buenos días.
0: Ay, coleguita.
3: Uy. Auditores, auditoras, también buenos días.
4: ¿Y por qué sacas esa voz?
3: Porque es la voz que tengo.
0: ¡Ay! Desordénate.
3: No puedo.
0: Despeínate.
3: No puedo.
0: Chasconéate.
3: No me sale el desorden. No va conmigo.
0: Ya, pero pucha. ¿Cuándo vamos a ver al Víctor ahí desordenado?
3: No, difícil. Siempre ha sido así.
0: Queremos a ese Víctor desordenado.
3: Tendría
0: que ser con un botellón al lado.
3: Sí, yo creo. Hay que partir por.
0: Lo mismo que el Barty también. Sí, no. Oye, esperando este viernes.
3: Sí, por lo menos ya no vamos a tener lluvia, así que vamos a tener un día de descanso de la agüita, por lo menos.
0: Qué bueno.
3: Pero vuelven las lluvias la madrugada de este sábado, sí.
0: Pero por lo menos para que dé un poco de tregua, ¿cierto? Para que el agua escurra.
3: Aprovechen de limpiar las canaletas, las que no han hecho todavía.
0: Exacto. Sí. Aprovechen de limpiar el techo.
3: Exactamente.
0: De clavar el techo, mucho se le levantó el clavo, ¿cierto?
3: Correcto.
0: Con la gomita.
3: Así que se viene la agüita por lo menos mañana. Vamos a tener hasta la próxima semana, creo.
0: Ya.
3: Lluvia.
0: Perfecto. Víctor, que tenga un lindo día, amigo mío.
3: Muchas gracias, me voy a encerrar.
0: Vaya a encerrarse. Oiga, le pido un favorcito.
3: Dígame.
0: ¿Usted me convidaría a cafecito?
3: Sí, por supuesto.
0: Ya. Le invito un café.
3: Okay.
0: Pase usted.
3: Sí, no.
0: ¡Ay! Ya. Al refugio. Oye, está de moda el refugio
5: buenos
0: ahora.
5: Buenos días, Jarita, botellón. Me hablaron. Buenos días, don Barty. Buenos días, Janita. Está buena para tomarse algo hoy día, está ladito.
0: Ay, oye, ya está y ya. Yo me tomaría, ¿sabes lo que me tomaría? ¿Sabes lo que me tomaría, Barty? Me tomaría un vino con leche condensada. Pucha, la cuestión rica. Uy, se acopla esta cuestión y eso que no está ni fuerte. Un pantera, sí, muchos le llaman pantera rosa, otros les tienen otro nombre. Al final no tengo idea cómo se llama, pero es vino tinto con leche condensada. Cosa pa' buena, oye, muy bueno, como dicen por ahí. 9 de la mañana con 24 minutos, comenzamos. Saludos, saludos, Astutín. ¿Cómo está la cañita, Astutín? ¿Estamos con el mismo terno hoy día o no?
5: Buenos
0: ¿o
5: días,
0: estamos
5: días, Jarita, botellón,
0: modo trabajo?
5: Botellón.
0: A ver, pregunta para Barty. Atento, concéntrate en lo que estoy diciendo yo, por favor. Se me olvidó, ¿vos viste? Astuto, en el día de hoy, ¿estás modo botellón, modo trabajo, opción 1 o la opción 2? ¿Ah?
5: Botellón, opción 1.
0: ¡Ay, oye! ¡Buena, mijo! ¡Vamos!

0: Son las 9 de la mañana, con 30 minutos.
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2: Hola Alejandrita, ¿cómo está Alejandrita? De acá de Palmera Cordillería la estamos hablando, diga. Aquí estuvo el Quique. Anduvo aquí en la mañana en la panadería. Aquí anduvo el hombre, oiga. Así que un gran saludo para el hombre y para usted y para todos los auditores que nos están escuchando en esta mañana con un tema musical. Del otro lado del portón. Y un saludo a mi jefecita que está escuchando el programa.

0: Llega la...
1: ¡Ay! Estoy del otro lado del portón. Saludo ahí. ¿Pidieron esa canción, Barty? El... ¡Ese mismito! El bueno Val. El Anderson Fariña. Cariños para Anderson Fariña, que está en la sintonía. Me imagino que debe estar trabajando, ¿cierto? Yes. Trabajando en una panadería por allá en Los Niches, en Cordillerilla. Cariños para él y para, si es que trabaja acompañado, para sus colegas.
2: Anderson Fariña.
1: Ese mismito que le envía saludo al jefe, a la jefa. Este es muy chupamedia. 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
1: Después de estos días de lluvia que hemos tenido, y bastante lluvia, donde ha quedado lamentablemente un gran desastre en el norte, la mucha lluvia que ha habido en el sur, ¿cierto? Hay una gran preocupación por el alza de precios en las verduras, en lo cual ya se ha visto afectado en algunas verduras, en algunas cosas, por la lluvia. Así que un abrazo para todas aquellas personas, ¿cierto?, que lamentablemente perdieron sus cosechas, sus frutas, sus verduras. Las papas también, que ha costado en cierta manera, ¿cierto?, poder ser trasladada a las ciudades, ¿cierto? Así que he de esperar que no suban tanto, porque como está la cosa hoy en día, sobre todo en nuestra ciudad de Curicó, que da una pena muy grande caminar por nuestra ciudad de Curicó y ver tantos locales que están en arriendos, que se venden, que han cerrado sus puertas. Y eso ha incrementado fuertemente el trabajo para aquellas personas. Así que un abrazo para todas aquellas personas que han perdido su trabajo, que están en busca de nuevos rumbos, de trabajo, Un abrazo tremendo para todas aquellas personas. Y este aplauso para todos ustedes. Un tremendo aplauso para cada uno de ustedes. Me llegó un WhatsApp personal, al número personal. ¿Sabes quién es? Luchito Figueroa. Buenos días, querida Janita. Buenos días. Luchito, acá lo estamos saludando en vivo y en directo a través del 95.5, amigo mío. Sé que está en la sintonía. Un abrazo para usted y que tenga un lindo día de trabajo en nuestro Cementerio General de Curicó, Cementerio Municipal de Curicó. Un abrazo para usted, Luchito Figueroa.

¿Cómo está su ruta por allá en Europa? En los Europas, como dicen por ahí. 9:48 a.m. Seguimos con ritmo, sabor y color, liderando la mañana en este viernes. Viernes 24 de julio. Saludando a todas las que llevan por nombre Cris.

asegure a la Alejandrita ahí, porque en cualquier momento la vamos a secuestrar y la vamos a llevar para la cordillera, para los queñes nomás, para los queñes la vamos a llevar ahí con el pa. Ahí la vamos a llevar al refugio, los arrieros nomás, al refugio.

0: Saludos para el patrón. Saludos para la Dani.
1: Buenos días, Alejandrita. Muy buenos días, este día tan radiante que se ve. Muchos saludos para usted. Que tengas buen día.
0: Buen día, Sergio. Saludos para Sergio, para el Chupete, para todos los que están trabajando ahí en el Calamar 3.0 y para todos nuestros amigos y amigas de La Feliz.

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Saludos para Juan Díaz de Sarmiento, que quiere escuchar a los Potros del Valle. Aquí está la canción. No le encontramos la canción que nos pidió él, pero así que le vamos a programar esta otra canción, ¿ya? Así que saludos para Juan Díaz de Sarmiento.

0: mañana, 57 minutos, 9:57. Ya estamos liderando la mañana en Radio Tropical Latina. ¡Aló!
1: ¿Aló? Soy yo, Juan Díaz, de acá de Sarmiento.
0: Dígame.
1: Lo que pasa, que parece que el Basti me tiene bloqueado el WhatsApp porque no puedo enviarle las canciones nuevas que tienen estos cabros.
0: ¿Y qué tiene que ver el Basti que lo tenga bloqueado? No.
1: No, que ayer me dieron, el conductorcito me dio el WhatsApp de ahí de la RTL de tiempo. Lo anotamos dos veces y lo que mando no llega.
0: Oiga, pero, a ver, ¿a qué número lo envía de WhatsApp a la radio?
1: El número del WhatsApp lo tenía anotado por aquí.
0: No, esto tenemos que arreglarlo al tiro, porque no solamente Barty trabaja acá, hay varios que trabajamos y no sé quién bloquea los números. Porque yo también encontré varios auditores de mi programa y estaban bloqueados.
1: Es que este cabrón me dijo que le mandara el número de él para que...
0: Ya, pero ¿a qué WhatsApp lo envía? Necesito saber.
1: Es que no lo encuentro todavía.
0: Ya, mire, hagamos una cosa, escúcheme, hagamos una cosa, ¿ya? Busque el número y me llama en forma interna, ¿ya? Yo voy a estar esperando su llamado y arreglamos inmediatamente este malentendido, ¿ya?
1: Ya, vale, muchas gracias.
0: Ya, perfecto. Sí, porque no podemos echarle la culpa a Barty que bloquea los números porque... Yo sé que Barty no bloquea a nadie, lo único que de repente llegan mensajes desubicados, ¿cierto? Que no van al caso y que lo que hace uno lo elimina nomás, pero no los bloquea. Por lo menos en mi programa. ¡Ah, toma, ella! ¡Ella, la dueña del programa! ¡Pónele risa, hombre! ¡Ya te enojaste! ¿Por qué te enojaste, hombre? ¡No te enojes!

0: Son las 10 de la mañana, con 2 minutos.
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3: Invitan a visitar exposición histórica sobre la Guerra del Pacífico. Para las 11 horas de mañana sábado, está programada la jornada denominada Exposición Guerra del Pacífico, actividad de carácter histórica que es organizada por el Centro Sociocultural Bicentenario en conjunto con el Batallón Lontué Héroes Molinenses en la Guerra del Pacífico, la Asociación de Recreación Histórica de Talca y el Museo La Herrería de Curicó. Sobre la actividad se refirió la secretaria del Centro Social y Cultural Bicentenario, María Antonieta Rojas.
4: Invitan a asistir no solamente al museo, sino también a una exhibición de material histórico relacionado con la Guerra del Pacífico, instancia donde la gente puede aprender, puede sacarse fotos con los recreadores, y no solamente aprender sobre la Guerra del Pacífico, sino también de la herrería y la herrería de la provincia de Curicó. Esta actividad es de carácter gratuito, está abierto a toda la comunidad, se va a realizar este sábado 25 entre las 11 y 13 horas.
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0: En la sala de locución está ella, la que brilla. No sé en qué momento brillará, pero brilla. Algo brilla, algo poco, digamos, algo poco, algo poco. El pelo, exactamente, el pelo. Uy, en todo caso, ¿te gusta el brillo de mi pelo? Ay, hoy me brilla el pelo. ¿Está brillosito? ¿Sí? Es que sabes que hoy está brillosito. Es que cambié del champú y el acondicionador. No, no, si es por eso, es por eso. Aló.
1: Buenos días.
0: Buenos días. ¿Cómo está corazón?
1: Me siento un poquito mejor, porque ayer noche me dieron una de vértigo que no supe cómo me acosté.
0: ¿Le dieron qué?
1: Vértigo.
0: Ah, vértigo, chuta. Ya. No. ¿Pero estamos mejor hoy?
1: Sí, amanecí un poquito mejor.
0: Qué bueno, me alegro. Sí. Cuéntenos, corazón de milón.
1: Quiero enviar mi saludito.
0: Ya, envíe su saludito.
1: Para mi hermanito Luis Alberto Subordino.
0: Ajá.
1: A mi hijo José Silva.
0: Ya.
1: Para la Rosita Subordino.
0: Ya.
1: Y para el caballero de Rao.
0: Para el peladito. Ya, yeah. No hay problems.
1: Ya,
0: yeah, mi amor.
1: Quiero la canción de Adicto al Amor.
0: ¿Cualquiera?
1: Cualquiera, si todas son bonitas las que cantan mucho.
0: Ya, corazón, no hay problema, ahí le vamos a programar. ¿Le parece?
1: Ya, por favor, que tenga un lindo día, que esté muy bien.
0: Igual, usted cuídese mucho.
1: Ya, gracias.
0: Un abrazo.
1: Igual para usted.
0: Pórtate bien, Ceci.
1: Qué mejor.
0: Ah, ya. Tome desayuno, sus comidas, sus colaciones a la hora, ¿vale?
1: Ya.
0: Ya. O si no, ya sabes lo que le va a pasar.
1: Es que no me dan ganas de comer.
0: No, ve que tiene que ponerle nomás, pues. Aunque sea un poquito.
1: Sí.
0: Sí, pues, sí. Ya.
1: Ya.
0: Cuídese. Besito.
1: Ya.
0: Chao, chao, mi niñita. Chao, chao. Vamos con el siguiente llamado. Buenos días, liderando la mañana de Radio Tropical Latina. Aló.
2: Muy buenos días, comadre.
0: Hola, vos, compadre. ¿Cómo estamos, compadre?
2: Bien, bien, gracias a Dios.
0: Qué bueno, mijo. Cuéntenos, mijo.
2: Como día viernes.
0: Ajale, esperando el viernes, hombre.
2: Sí. Oiga, está escuchando a esta señorita, la señorita Cecilia.
0: Dígame.
2: ¿Cuál será? ¿Qué será? Ella debe tener algún problema, algo así, como uno a lo mejor pues, se lo puede solucionar. A veces la veo de buen ánimo a la señorita y a veces media bajoneada.
0: Sí, bueno, es que es difícil de no se puede comentar al aire, ¿ya? Sí, eso lo sé yo. Pero son penas y más que nada ella sufre de una pena muy grande que tiene en su corazón. Por eso,
2: Sí, pues. ¿Ya? Sí, pues sí hay penas que son inolvidables, cosas que pasan en la vida y son inolvidables. ¿Ya?
0: Exactamente.
2: A veces por la pérdida de familiares, cosas así, de un hijo, la madre, el padre, pero ojalá Dios quiera que salga adelante nomás esta señorita y el Señor la ayude y la proteja.
0: Exactamente, gracias Alejandro por preocuparse de la Ceci, ya. Lo único que puedo decir que es una pena muy grande que a ella la queja, que por eso hay días que tiene ánimo, hay días que no.
2: A veces es bueno conversar, bueno, también hay que tener confianza con las personas para conversar de qué tipo de problema tiene, pero también es bueno desahogarse conversando con ciertas personas. Por ser, no encerrarse en un vínculo que todos los días es lo mismo, ya sea el familiar, los hijos. Entonces, es desahogarse, conversar el tema con más gente, con más profundidad, tipo gente de confianza, obviamente.
0: Por supuesto, ¿ya? Claro que
2: y
0: sí.
2: Y entonces eso a lo mejor le ayuda mucho a ella.
0: Por supuesto.
2: Salir de su casa, salir de ese entorno, de esa rutina diaria, pero esa es cosa de ella sabe dónde le aprieta el zapato, como digo.
0: Exactamente.
2: Pero de acá de la super serie le mandamos toda la fuerza y todo el cariño que ella necesita.
0: Lindo, muchas gracias Alejandro, en nombre de la Ceci, yo sé que está escuchando, pero como le repito y le vuelvo a decir, amigo mío, es una pena muy grande la que tiene, por eso ella tiene sus altos y bajos como todos, y que a veces nos dan ganas de comer.
2: Claro. Son consejos de acá de la Superferia, venía al bordo 2261, bueno, bonito y barato.
0: Eso, gol.
2: De media cancha otra vez.
0: Eso, oye, este otro me ha metido no sé cuántos goles.
2: Oiga, no, usted decide meterle goles.
0: No, me pillaste desprevenida,
2: Oiga, un saludo también al caballero este que hace las prietas, muy buenas las prietas que fabrica junto a su esposa, ¿ya? Ajá. Un aplauso para ella, se sacó un 11, como le digo, no un 10, un 11.
0: Harto poco mi señora, aplauso, mi uno solo.
2: Oiga, mi señora, puta que regodió una para comer, y puta, dijo, la dio buena.
0: Sí, la vez así que le dije la otra vez.
2: Oiga, y un saludo a un Barsi también ahí, de los dedos mágicos.
0: Ya.
2: Y a todos los oyentes de la RTL que están escuchando hasta ahora, la señora Elsa Marín, que también está media desaparecida, ojalá que te cuide mucho y ojalá que esté bien.
0: La Elsita está complicada de salud, sí. Amigo mío.
2: Sí, pues yo tuviera tiempo, oiga, dame un tiempecito para ir a verla, oiga, esta señora, porque más o menos no sé a dónde vive, entonces...
0: En la Sol de Septiembre vive la Elsita.
2: Sí, sí, ahí lo vamos a contactar con ella, porque yo parece que tengo el número de ella, así que... Ah, mañana que viene la patrona para acá, como ahora hoy día viene, estoy con el puro ayudante aquí nomás, con el chamo. Yeah. Mañana lo voy a ir a ver, si os quiere, lo vaya a ver un engañito, si es que me está escuchando.
0: Ah, qué ¿ya? bueno. Vaya a visitarla y de parte mía sí. Le da un abrazo, ¿ya?
2: Ya, a todos los oyentes, como le digo, de la RTL, le vamos a poner una canción muy buena, Al Ritmo del Tigre.
0: ¡Ajale, hijo! ¿Ya? Vale, vale.
2: Ya, Chaito, muchas gracias y que pasen un bonito fin de semana junto a su familia.
0: Gracias, compadre.
2: Chau, cuídese. Chau.
0: Mi compadre, ese es mi compadre, Puye. Después le va a llegar la factura nomás de parte de Carlos Chero. Ahí te quiero ver, oye. Ahí te quiero ver. 10 de la mañana. 10 de la mañana con 24 minutos. 10 de la mañana, 24 minutos. ¿Vamos a la música, Marti?

No. No es posible. ¿Cómo fue a pasar este suceso? Ya, vamos a escuchar. Esto es Adictos del Amor. Somos dos y nada más.

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0: Son las 10 de la mañana, con 33 minutos.
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0: En nuestro primer quiebre del día, ¿cierto? En el quiebre musical, este tremendo, exitoso tema de los Enanitos Verdes lleva por nombre Amigos.
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Marci, de verdad que apenas escuché la melodía de la canción, te quedé mirando y te dije, me mataste, wow, tremendo tema. Uf, ¿quién no ha perdido un amigo? Me dice Marci por acá, claro que sí, pues yo creo que todos hemos perdido un amigo. Un amigo se ha perdido, tal vez, que ya no esté en este mundo, en la tierra. Tal vez se ha perdido esa amistad de distanciamiento, que se han alejado de algún tipo de problema. Yo creo que todos hemos perdido una amistad. Y a todos nos llega o nos llegó esa canción. ¿Cómo Barty? Disculpa. Claro, también muchos tienen a sus hermanos, ¿cierto? Como amigos. Bueno, en fin.

0: Saludos para la Andreita, ¿ella la pidió? Ah, ya. Yeah.
1: Yes. Yo tomo y vino y cerveza, pico y ron.
0: ¡Eso! Buenos días, Janita y Barti. Esperando que estén bien, que hayan amanecido bien. ¿Sabe? Quisiera pedirle un favor. Mire que aquí en el paso a nivel de Zapallar está sin luz. Además, un peligro para la gente que va a trabajar y los niños que van al colegio. Si pudiera dar el aviso para que pudiesen verlo, por favor, y pedir mil disculpas por las palabras de la canción de ayer. Muchas gracias.
1: Tomo y vino y cerveza, pico y ron.
0: ¡Eso! Ya lo tenemos acá. No se preocupe porque lo vamos a tener como efecto. Quedaste totalmente guardada acá en el computation de la RTL.

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0: la cabeza gacha y metía en el teléfono, no escuchaba que estábamos. ¡No! ¡No! ¿Cómo se le ocurre? Estaba con la cabeza gacha pero viendo el teléfono. ¡No! ¿Cómo que estaba moviendo la cabeza? ¡No! Y allá en los controles. Menos mal que... Oye, Barty. Barty, mírame. Mírame a los ojos. ¡Mírame a los ojos, hombre! Oye. Oye. Ay, qué extrañamos a nuestro viejito. Saluda al viejito. Oye. ¿Qué te estaba diciendo? Ay, sí, que sí, échale nomás. Que extrañamos al Mario. Saludos para Mario Contreras. Aló.
1: Hola, Janita, buenos días.
0: Es muy chistoso este otro. Aló.
1: Hola, Janita, ¿cómo estás?
0: Hola, hola, buenos días.
1: Hola, buenos días.
0: ¿Cómo está?
1: Aquí estoy en camita, Janita.
0: Qué bueno, bueno, resfriadito en cama, sí, por claro. Los malestares que tiene, pero en realidad está bien dentro de todo.
1: No, anoche de tosí mucho.
0: Pero hay otros problemas más graves, po, hombre. Sí, estás bien dentro de todo, a eso nos referimos.
1: Aquí lo estoy escuchándolo todas las mañanas a ustedes. Ya. Acostadito con la radio, tengo la radio a pila.
0: Ya.
1: Lo escucho todos los días a ustedes, siempre que me hacen reír, siempre. Y con esa canción que me gusta cantarte, que esa canción que le dedicaron a usted, me levanta más el ánimo.
0: Ah, sí. Gracias.
1: Oiga, estaba escuchando la canción de los Enanitos Verdes, muy bonita esa canción. ¿No?
0: Preciosa, preciosa, sí. Preciosa.
1: Ah, bueno, a mí la que me identifica más la canción, que me pone muy triste, la de Gervasio.
0: Ya.
1: Porque esa canción, cuando se fue mi papá, esa canción se la pusimos todo entre claro, todos los hijos.
0: Sí.
1: Se la pusimos para él.
0: Ajá.
1: Sí, identifica mucho esta canción de Jefa, a mí también.
0: A todos nos identifica una canción, Carlos.
1: Sí, cuando se va un padre, igual que cuando se va una madre.
0: Uh-huh. Exacto. Sí. Pero bueno, cuéntenos, porque nos tenemos que ir a la tanda.
1: Saludos a la Cecilia.
0: Ya.
1: Me está escuchando.
0: Ya.
1: A la señorita Sabarín.
0: Ya.
1: Y a la señorita Mafarda.
0: Ok.
1: Y para el Barty también, que Dios lo bendiga siempre, que lo felicito, que tiene muy buenas, bonitas canciones.
0: Ya, yeah, pues.
1: Y saludo a todos, a Alejandro de la Superferia, también lo estaba escuchando.
0: Vale, vale.
1: Que el hombre es muy caballero, se nota que es un hombre muy caballero, muy respetuoso con la gente.
0: Sí, pues un amor de persona, Alejandro.
1: Sí, un saludo bien, muchas felicidades para él.
0: Ya pues, Carlos, le enviamos saludos a usted, cariños para su madre, un abrazo tremendo para ambos, ¿ya?
1: Gracias, Carita, por su palabra, que tenga una linda mañana para ustedes, una linda semana y que Dios los bendiga a todos.
0: Muchas gracias, Carlos, igual para ti, cuídate.
1: Ya, gracias, Carita.
0: Chao, chao, chao, chao, 10 de la mañana con 58 minutos juntos a Feria Libre Curicó, tu feria, nuestra Fericur, tortas y empanadas San Rico, Radio Taxis El Rayo. Hola, Alejandrita, buenos días, ¿cómo está usted y su familia? Quería mandar un saludo a mi hijo, que está de cumpleaños, está cumpliendo 16 años. Hoy decirle que lo pase muy bien, que lo quiero mucho, que es de la montaña de Teno de parte de su madre. Lo escucho desde Los Guindos. Él se llama Maximiliano Andrés. Saludos, Maximiliano. Te saluda tu madre, que hoy estás de cumpleaños. Buenos días, señora Alejandra. ¿Cómo amaneció usted y su familia y compañeros? Pedirle una canción bonita para saludar a mis hijos, Manuel Marchán, José Marchán, a mi señora Maritza Valenzuela, de los Inseparables, de parte de Alejandro Marchán. Somos de Romeral. Deja. Por acá está. Hola, Alejandrita. Hola, Fernando. ¿Podría saludar a mi pareja Jacqueline Contreras? Ella está operada de las caderas. Este Molina. A su cuidadora Fidelina con la canción de la María José Quintanilla. El regalito. Gracias. Saludos, Fernando. Y Saludos para tu pareja Jacqueline y para su cuidadora Fidelina, que están en Molina y que se recupere lo antes posible.

espero que tengan muy buen día. Soy yo, Elsie, de acá de los Guaycos. Quiero mandar un saludo a todas mis amigas que me conocen. Estoy acá en mi casa. En vacaciones te contaré, pero ya me queda poco. El lunes creo que me integro al trabajo. Hace más de una de vacaciones, que sí que ya empezará todo lo que es trabajo. Te diré un saludito a mi familia y quiero una canción, La Familia, con Pimpinela. Ya, de parte de él, sí, un abracito para ti, que estén bien y tu familia también. Ya, un saludo para todos los

0: Son las 11 de la mañana, con 3 minutos.
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3: Carabineros de Curicó, comprometidos con la 35 edición de la clásica del ciclismo Circuito Escuela Especial. El comisario de Carabineros de Curicó, Mayor Juan Díaz Serrano, comprometió todo el respaldo de su personal para lo que será la realización de la 35 edición de la Open del Ciclismo a favor de la Escuela Especial SEIC de esta ciudad, la que está programada para el domingo 18 de octubre del presente año. Lo anterior tras el lanzamiento oficial del tradicional circuito del ciclismo que cada año se lleva a cabo en el sector Santa Inés en la comuna de Curicó, con meta y llegada frente al establecimiento educacional Prueba Pedalera, que hoy lleva el nombre del ex ciclista internacional José Antonio Avendaño. Así lo indicó el comisario de Carabineros, Juan Díaz Serrano.
4: Como Carabineros de Chile, nos preparamos realizando una planificación de los servicios. Entonces, para nosotros siempre como institución es un honor participar con la Escuela Especial 6, colaborando a esta tan noble causa. Además, contribuye al deporte, viene mucha gente de afuera. Carabineros planifica, realiza los cortes, los desvíos de tránsito correspondientes, con la finalidad de poder garantizar el éxito de esta actividad.
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0: 11 de la mañana, 15 minutos, 11 con 15. Ahí estábamos escuchando a los Inseparables para saludar a Alejandro, que él saluda siempre a sus hijos y a su esposa de Romeral. ¿Ya? Por acá nos dicen: hola, amiga, soy la vecina Ana. Espero que tengas un buen día. Una canción del Puma Rodríguez. Los amigos como tú, gracias, cariños para todos, muchos cariños. La será Ana de Población Aguas Negras. ¿Qué nos dice este hoyo? Éjale. Ya sé por qué fue ese comentario. Cuando yo te dije que estaba cabeza abajo y tú me dijiste que estaba con ya. Saludos para la Ersi. Ersi, un besito grande para ti, Ersi. ¿Ah? Sí, saludos para la Ersi. Saludos para la Jime, también la Jimena, que está en la sintonía, nos envió un audio. Ahí lo vamos a escuchar, ¿o lo escuchamos ya? El segundo. La que sale la mamita con un vestido
1: día,
0: de...
1: Espero que te encuentres súper bien. Saludos.
0: Ya, saludos, Jimenita, para ti. Un besito, un abrazo tremendo. Buenos días, Janita. Que tenga un excelente viernes. Saludos, si puedo, un timita a su gusto. Cariños para ti, Carlitos Mandujan, que hace poquito estuvo de cumpleaños. El amigo Carlos Mandujan de la comuna de Sagrada Familia, de Lo Valdivia. Un abrazo tremendo. El abuelo Chocho, que está con un babero de como 100 metros más o menos, oye. Su nieto ya cumplió 2 o 3 meses, más o menos. Así que cariños para él, que está todo chocho ahí con su nieto. Después de tener hijas, mujeres, obvio, niñas, obvio, hijas. No, es que lo digo por si acaso, ¿cierto? Ahora disfruta de su nieto. Así que cariños, deben estar todos chochos ahí los abuelitos. La señora de Carlitos Mandujano. Oye, qué mejor cuando tú solamente en tu familia has criado solo mujeres y después te llega el nieto. O crías a tus hijos solo hombres y después te llega la nieta. Qué bonito. Ay, no, uno se... Yo creo que se... Anda con un babero de 100 metros, literalmente. Literalmente, yo cuando llegue un nieto a la familia, que sea hombrecito, no, yo creo que va a mandar todo ahí con un tremendo babero. Pero parece que los hombres no quieren nada con nosotros. Yo tuve 3 mujeres. Mis hijas, las 2 mayores, tienen una cada una y son niñas. No, solo mujeres. O sea, 5 mujeres en la casa. Imagínate esos pobres hombres, cómo nos soportan. Una paciencia. Barty ya conoce el genio de la nieta mayor. Te falta conocer a la nieta menor. Sí, no, cosa seria. Ándate, cabrito, la menor es peor. Esa es igual que yo. Esa sí que salió igual a yo. Oh, ya, ya, y no más. ¡Aló!
2: ¡Algo de reina!
0: ¡Hola! ¿Cómo estamos?
2: Bien, gracias, yo recién venido de la clínica, andaba en la posta.
0: ¡Qué bueno! Oye, hoy día está hablando más clarito.
2: Sí, oiga.
0: ¡Qué bueno!
2: Sí, que ayer me hacen una cuestión con una máquina y me sacan todo más adentro.
0: ¡Ah, ya! Sí. La limpiaron, la manguerita.
2: ¡Eco!
0: ¡Eco!
2: Amigo, ¿es usted, mi amor? ¡Eco!
0: ¡Eco! Hoy andan varios con el eco.
2: Sí, oiga.
0: Oiga.
2: Con usted, bueno, usted en la locutora de radio. Y que otro huevo mete la mano ahí. ¡Hazme el cuidado de tela! ¡Me hinchan!
0: No, pero tranquila, no importa.
2: Y sí, la rabia. Y usted la discutora. No, ellos.
0: Pero tranquilo, hombre, ¿qué tiene?
2: Y usted más que tiene bonita voz, son grandes de cagar la voz.
0: Gracias. Gracias, José. Pero no, sí. El sol brilla para todos.
2: Yo estaba en el hogar y yo la vi a usted, vino al hogar a cantar, parece.
0: No. No, ahí me está. Ahí sí que ya llegamos hasta aquí nomás con la conversación porque me está confundiendo.
2: No, entonces ya,
0: padre. Ah, ya, muy bien, muy bien.
2: Oye, niña, quiero la canción para que me invitan.
0: Ya, perfecto. Ya, no hay problemas.
2: Disculpe que la he confundido.
0: No, tranquilo, sí, bueno.
2: No, yo
0: pensaba
2: que sentía más.
0: No.
2: Soy una persona...
0: Que no, pero tranquilo, si ya quedó en el pasado.
2: Sí. Sí, todo... Aquí todo es pasado y venga el presente.
0: Sí, y no, tranquilo, presente. ¿Ya?
2: ¿Ah?
0: Tranquilo nomás, hombre.
2: Te quiero más que toda la luna de estrella.
0: Ay, qué lindo. Ya, José, un abracito, sí. Cuídese. Besos. Chao, pero, hombre.
2: Chao.
0: Chao, jugoso. 11 de la mañana, 22 minutos. Se nos dice, no, la Janita, bendecido día. He estado muy complicada de salud, pero hoy un poquito mejor, gracias a Dios. Yo tengo 3 varones y ahora cada uno me regaló 2 nietos. En total tengo 6. Uy, eso tiene solo hombre, míralo. No, yo creo que la próxima, el próximo baby que venga en camino de mis hijas va a ser mujer nuevamente. Ay, ay, ay, no. Yo quiero un niño. Quiero un nieto. 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

Con esta canción saludamos a Irsi, que está en la sintonía. Esto es Pimpinela, la familia.

0: 7 minutos, tenemos el contacto comercial a esta hora junto a Rigoberto Saavedra. Buenos días, Rigoberto.
1: ¿Cómo está, Alejandrita? Muy buenos días.
0: Muy buenos días. ¿Cómo estás, Rigoberto?
1: Muy bien, aquí estamos disfrutando de un día de descanso de la lluvia, porque tanta lluvia que hemos tenido que ya teníamos que hacer un respiro.
0: Exactamente, ¿cierto? Está harta lluvia estos días.
1: Bueno, a prepararse en todo caso, porque durante el fin de semana también vamos a tener. Y bueno, lo importante es que mucha gente va a poder disfrutar en casita de estos días de invierno, que es normal.
0: Exactamente, Rigoberto. Bueno, hay que disfrutar de este día sin lluvia.
1: De inmediato a lo que nos compete en este minuto, al contacto comercial. Y hoy nos corresponde a Confitería y Distribuidora New York. Y como siempre, Paulita está con nosotros. ¿Cómo está, Paulita?
2: Hola, bien. ¿Y ustedes cómo están?
0: Hola, buenos días. Muy bien. ¿Y usted cómo está?
2: Bien, muchas gracias.
0: Qué bueno. 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
1: Oye, Paulita, y también queremos contarle a nuestros auditores y a usted, a Alejandra, que ya se están preparando todo para celebrar prontamente. ¿Qué se celebra, Alejandra?
0: El Día de la Niñez.
1: Pero claro, el próximo domingo 9 de agosto.
0: Exactamente. Así que sí, a prepararse.
2: Sí, están todos invitados a ver desde mañana. Ya probablemente van a estar todas las exhibiciones listas para los niños y niñas.
1: Reiterar la dirección y redes sociales.
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1: Entonces, sí, muchas gracias, Alejandra, por permitirnos, bien digo, entregar este importante contacto y escuchar las grandes ofertas que tiene Distribuidora y Confitería New York.
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2: Muchas gracias a ustedes, que estén bien.
0: Un abrazo, buen día. Gracias, Rigoberto, que esté muy bien, Rigo.
1: Muchas gracias, Alejandrita, que tenga un excelente día y siga usted en el Liderando
0: la Mañana.
1: Chao, chao. Chao.
0: 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Mejor combinación. ¡Aló! Buenos días.
3: ¡Hola, niña!
0: ¡Hola, niño! ¡Apareciste, hombre! ¿Dónde?
3: Linda, preciosa, hermosa.
0: ¿Dónde te tenían secuestrado, hombre?
3: Miren, llegaron los marcianos.
0: Ah, la marciana, diría yo. Oye.
3: Dime, dígame.
0: Por lo menos hoy día estamos bien, no estamos ahí. ¿Eh?
3: No, que yo soy el hermano.
0: ¿Cuál?
3: No, el Pedro,
0: ¿eh? ¡Ay, Pedrito! Te confundí la voz, hombre, por Dios. ¿De verdad estoy hablando con el Pedro?
3: Con el Pedro, güey.
0: Sí, ¡uy! Wey. Es que los dos tienen la voz tan parecida, po, hombre.
3: Sí.
0: Oye, porque tu hermano me ha llamado. ¡Ay, ay, ay, nomás!
3: Sí, por aquí está.
0: Ese cabeza loca, oye.
3: ¿Cómo estás, Anita hermosa?
0: ¡Apareciste!
3: ¿No me estoy pelando?
0: No. Yo jamás pelo. Yo digo las cosas como son nomás, mijo.
3: Yo me he portado muy bien.
0: Nah, no creo. Barty, ¿le crees
3: no
0: tú?
3: No creo.
0: No creo, dice el Barty. ¿Cómo está Pedrito tanto tiempo?
3: Ahí, bien, Janita, gracias a Dios. ¿Usted cómo está?
0: Bien, amigo mío, bien, bien. Extrañando sus llamados, Pedrito.
3: Sí, aquí pura pega nomás, oiga.
0: Pero por lo menos tiene trabajo, pues, amigo mío. Eso es importante, que esta fecha es súper importante y bien solicitado su trabajo.
3: Sí, bueno.
0: Ya.
3: Aquí está trabajando Jurgito, ¿eh? Así que quiero un niño.
0: Qué bueno. Chiquillo.
3: Así que quiero un niño, dice.
0: Mire, espéreme un poquito. ¿Podemos hacer un contacto en unos minutitos más? Me llama, que tengo un contacto súper importante a esta hora.
3: Bueno.
0: ¿Ya? Disculpe, bueno. Chiquillos, porfa. Ya. Once de la mañana con 46 minutos. A esta hora tenemos el contacto junto a Natalia Paz Orellana. Ella es la vocera de la Teletón Maule, ¿cierto? La jefa de gestión social y voluntariado de Teletón Maule. Muy buenos días, Natalia.
4: Muy buenos días. Gracias por la invitación.
0: Alejandra Álvarez por acá, Natalia. Bueno, Natalia, cuéntenos un poco de qué se trata estos trabajos de invierno masivo del programa Abre 2026.
4: Mira, Alejandra, el programa ABRE del voluntariado acá de Teletón se encarga de ir a las casas de los usuarios y hacer adecuaciones de infraestructura. De repente necesitan una rampa, barras de sujeción, etcétera. Bien. Y lo que nosotros estamos haciendo en estos trabajos masivos de invierno es trabajar muchos casos entre hoy viernes 24 y mañana sábado 25, donde nos desplegamos por, vamos a estar en Talca, San Rafael y Maule, con una cantidad importante de voluntarios, trabajando por estas, haciendo estas adecuaciones. Eso es por lo menos en Maule, porque a nivel nacional se van a intervenir más de 200 hogares en distintas, en 69 comunas del país.
0: Ah, perfecto, Natalia. Bueno, hay que contar también, Natalia, que son más de 600 voluntarios que se despliegan en terreno.
4: Sí, y tenemos voluntarios permanentes y también voluntarios invitados de distintas instituciones que apoyan también este trabajo con las familias.
0: Claro que sí. Natalia, ¿cuántas familias de Talca serán beneficiadas este año?

0: de los cuidadores y las cuidadoras al duchar a los niños, a los usuarios, sea mejor, pero también es importante destacar que nosotros, claro, vamos a ir a construir en las casas, y que estas construcciones no eliminan la discapacidad, pero sí ayudan a eliminar algunas barreras que limitan hoy en día la participación. No solo estamos construyendo, estamos ayudando a que los usuarios y sus familias puedan decidir, a que puedan tener una mayor participación social y que vivan con una mayor tranquilidad hoy en día.
1: Exactamente, qué importante estas obras que ustedes van a entregar este fin de semana. Natalia, bueno, ¿qué rol cumplen los voluntarios en esta iniciativa?
0: Mira, los voluntarios entregan su tiempo, su trabajo, hacen un trabajo súper profesional, ordenado, y con mucho cariño también, con mucha fuerza. Ellos han estado en todo este tiempo yendo a las casas donde se van a hacer las intervenciones, a hacer las evaluaciones que son necesarias, y hoy en día, o sea, hoy y mañana vamos a ir a hacer las construcciones. Los voluntarios funcionan todo el año, al igual que Teletón, y están dando una entrega súper importante semana a semana para ir cumpliendo con las familias de Teletón.
1: Perfecto. ¿Qué significa para Teletón contar con más de 600 voluntarios participando en todo Chile, Natalia?
0: Hoy es un hito súper importante. La verdad es que la labor que realizan los voluntarios es sumamente importante para los distintos institutos. Hay 15 institutos en este momento a lo largo del país, y todos cuentan con voluntarios con distintos programas, porque claro, en este momento estamos con el ABRE, pero en general hay muchos voluntarios funcionando, entregando, pero una labor muy buena, con mucho cariño, y que es súper importante para tanto el cumplimiento de ciertos objetivos de rehabilitación como para la participación y la inclusión social.
1: Perfecto. Bueno, para ir finalizando nuestra conversación, porque sabemos que están súper ocupados a esta hora, están ya a pocas horas de poder iniciar, ¿cierto?, este tremendo trabajo que van a hacer en conjunto junto al voluntariado. ¿Qué mensaje le gustaría entregar a la comunidad maulina sobre la importancia de apoyar a la Teletón y a sus familias?
0: Sí, creo que es muy importante tener claro que Teletón es todos los años, todo el año, todos los días, todo el año, se agradece un montón el apoyo que hay en el cierre de campaña, que este año es viernes 6, sábado 7 de noviembre, cuando es todo televisado, pero nosotros funcionamos todo el año. La gente puede venir acá al instituto a solicitar acompañamiento, visita. Nosotros también salimos a poder a trabajar y hablar sobre la inclusión, que es muy importante también, porque nosotros estamos trabajando por la rehabilitación de los usuarios, pero también salen a la sociedad, y es importante que se trabaje sobre su participación y la inclusión que estos tienen en los distintos lugares, ¿ya? Así que un llamado a toda la comunidad maulina a estar atento a las redes de Teletón, a estar atento en su día a día, cómo hacemos inclusión, y estar atento también cuando nosotros estamos participando con los voluntarios, cuando de repente se requieren algunos apoyos. Mucha gente nos ha apoyado en este trabajo masivo, así que muy agradecida también de toda la gente maulina que ha estado aquí atenta.
1: Muchas gracias por esta conversación, por contarnos a todos nuestros auditores que nos escuchan bastante, y no solamente en nuestra ciudad de Curicó, sino que en muchas comunas, en muchas ciudades y en muchos lugares. Desearles que les vaya muy, pero muy bien, y un abrazo a la distancia, harta fuerza para toda la gente que está detrás de todo esto, en estas mejoras. Para ellos un tremendo abrazo, Natalia, y para ti también.
0: Muchas gracias. Igual un abrazo, y gracias también por el espacio para difundir este lindo trabajo.
1: Para eso estamos, para eso es Radio Tropical Latina, para dar a conocer todas estas lindas acciones que se hacen para las personas. Un abrazo.

0: Buen día.
1: Un abrazo. Buen día.
0: Gracias. 11 de la mañana, 54 minutos. Ahí estamos con esta conversación junto a la vocera de la Teletón, Maule, Natalia Paz.

0: Son las 12 del día, con 2 minutos.
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3: Servicios de salud del Maule monitorea 300 establecimientos ante las lluvias. Desde la posta más apartada hasta el hospital de mayor complejidad, 300 establecimientos de salud reportan su situación mientras las precipitaciones continúan en la región del Maule. Aunque la lluvia registrada durante la jornada del reciente jueves no ha alcanzado una alta intensidad, el escenario meteorológico se mantiene cambiante. Por esta razón, el Servicio de Salud del Maule actualiza permanentemente sus balances para detectar cualquier situación que pueda afectar la continuidad del servicio de salud. Así lo indicó Maite Peña, enfermera de la Unidad de Gestión del Riesgo de Emergencia.
4: Nuestro trabajo está orientado a la preparación, coordinación y respuesta de la red asistencial frente a emergencias y desastres que puedan afectar la continuidad de la atención de salud.
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0: con 16 minutos y estamos liderando la mañana de Radio Tropical Latina a través del 95.5 y todas sus frecuencias. ¿Qué nos dicen por acá, Alejandrita? ¿Podrías repetir el saludo que le envié para Molina, mi pareja, por favor? Gracias. Ningún problema, Fernando. Aquí saludamos entonces a la pareja de Fernando, a Jacqueline Contreras, que ella fue operada de sus caderas, está en su casita en Molina, y a su cuidadora Fidelina. Cariños para ustedes, Fernando, cariños para Jacqueline y para su cuidadora Fidelina, que están en la sintonía de la RTL en la comuna de Molina. ¡Aló!
1: ¡Aló! Muy buenas tardes, Alejandrita Álvarez.
0: ¡Hola! ¡Apareciste, hombre!
1: Pero sí, pasaba el teléfono ocupado nomás por Alejandra.
0: Y que somos muy solicitados en nuestro horario.
1: Pero eso, bueno, uno espera nomás, tiene que esperar, igual que la pera, espera.
0: Nada más, pues, oiga.
1: Sí, a propósito de feria. ¿Cómo está usted?
0: Bien, ¿y usted? ¿Ya?
1: Muy bien, aquí estamos en la feria trabajando para nuestros clientes.
0: Ya, ¿y cómo le fue? ¿No ha ido?
1: No sabe nada lo que me pasó.
0: ¿Qué?
1: No tenía hora para hoy día, sino era para el martes la cuestión.
0: No, no digo yo, el hombrecito este. Pero por Dios, es, el claro hombre.
1: Esperé como una hora ya. Y
0: ¿cómo te fuiste a descuidar tanto, hombre?
1: Era para el 28. Pero ahí igual es buena atención y buena vista ahí en el consultorio Colón acá, po.
0: ¿Cómo? ¿Buena vista?
1: Buena vista, porque llega gente muy atractiva y muy digna para conversar con ella y todo. Ahí nos juntamos de todo.
0: Acuérdate que tu señora escucha la radio.
1: Sí, está escuchando ahora, pero bueno.
0: Te van a pegar, hombre.
1: Sí. No, si no, pasa nada.
0: No pasa nada. Mañana si llega... Mañana va a llegar nuestro amigo a la felicura a trabajar con un ojo morado. No avisan, por favor, de la felicur. Es del puesto 15.
1: Creo. Ya, Janita, un saludo entonces para hacer la cortina, para que los demás también tengan la oportunidad de contactarse con usted.
0: Eso.
1: Un saludo a todos los del club de Liderando la Mañana y de la radio RTL. Especialmente al Bati y también a mi amigo Jorge Godoy, ojalá que esté mucho mejor.
0: Sí, bueno, aquí esperamos todos, pues.
1: Ya, claro. Y bueno, y un saludo especialmente a usted, que regresa. Ah, bueno, diré que usted mañana trabaja.
0: Mañana sí, mañana
1: sí,
0: es sábado.
1: Pues mañana nos contactamos de nuevamente.
0: Sí.
1: Y para que tenga buen regreso a casa, y cuídese mucho, y saluda a toda su familia, especialmente a mi regalona. ¿Te saben quién es?
0: La Florencia.
1: Sí, pues la Florencia.
0: La Florcita.
1: Sí, pues la chiquitita ella. No, voy a pilosa. Ya, pues, Janita, y quisiera solicitar un tema.
0: ¿Ya?
1: De lo del Chico Trujillo.
0: Ájale, ¿cuál?
1: Loca.
0: Ay, oye,
1: no sé, ¿a quién, bueno, dedicado también a usted?
0: No.
1: Porque tiene un momento de locura también.
0: A veces, ahí de vez en cuando. Ver,
1: todos tenemos algo de loco.
0: Pero por supuesto, a todos nos da la locura.
1: Sí, por supuesto, así es la vida.
0: Exacto.
1: Y así es la personalidad.
0: Oiga,
1: ya.
0: Una pregunta.
1: Ya.
0: ¿Y cuánto tiene hora para...?
1: Lo tengo anotadito en el calendario aquí, 28 a las 9:15 horas.
0: No, el otro.
1: Ah, ya, oiga, por favor. Eso lo voy a decir yo cuando sienta síntomas. Hasta el momento nada.
0: Ay, yo dije, no voy a decir, ayer yo lo dije, no voy a decir quién.
1: No ande gritando.
0: Pero habrán señales.
1: Ya, no. Janita, por favor. ¿A usted una tumba?
0: No, yo soy tumba, pero si yo no he dicho nada.
1: Ya.
0: No he dicho nada.
1: No, está bien, no, sin ningún problema, si eso pasamos todos por eso, así que no. Pero todavía no, voy a esperar un tiempecito. Unos meses.
0: Para prepararse mentalmente, psicológicamente, físicamente y todo.
1: Mental y físicamente.
0: Ya le entró la llamada. Le entró la llamada a la señora. Es. ¿El llamado de la señora o del doctor? Este marabolí. ya, ya, y nomás arruga la frente nomás después cuando te toque. Alejandrita, quisiera saludar a Liro Marchand de Molina, por favor, gracias, de parte de Jimena. Saludos para Liro Marchand de Molina. ¿Qué nos dicen por acá? Ay, ¿dónde está este WhatsApp? A ver. Ay, ¿de dónde empieza este WhatsApp, Barty? ¡Ay! ¡Ay, la Juani! Cariño para la Juani, un besito grande para ella. Linda, preciosa, que ha estado bastante complicada de sus resfriados. Así que saluditos para usted, corazoncito. La corazoncita de melón. El otro envió pura risa. ¡Ay, ay, ay! ¿Te has visto, hombre? ¿Te has visto? Otro más. Otro más en el club. Ay, el club del... Barty, una pregunta para ti. Amigo mío, ¿y tú entras al club del...
2: ¡Ay!
0: ¿No? Ah, tú no vas al médico. ¿No? Nunca. A ver, párame la música. ¿Qué irresponsabilidad de tu parte, Barty Núñez? No, qué feo, amigo. Usted tiene que ir a médico, verse, controlarse. Ay, señor, otro más que le tiene miedo al doctor. Ay, Dios mío. Y el, apuesto que el otro también le tiene miedo. No, si por las caritas que envía al WhatsApp. Ay, ay, ay, hombre. ¿Quién más entra al club del...? ¿Quién más entra al club del...? ¡Ay! ¿Ah?
2: ¡Ay!
0: ¿Qué es eso? ¡Ay! ¡Échale nomás! ¡Vamos a la música! Después van a pasar metidos por allá.
2: ¡Ay! Loca, loca, te volviste loca y disparaste.
0: Menos mal que el de las mujeres, si sale bueno el examen, es cada 3 años. ¿Eh? Cuando sale un poco alterado, ya se controla más seguido, una vez al año. ¡Ay, Barty! ¡No! Yo cuando no vengo a trabajar es porque tengo otro examen, ¿no? Todos los meses voy a ir al examen de eso, pues, Barty. ¿Cómo se te ocurre? La revisión técnica no es todos los meses. ¡No!

0: Alejandrita la mandaron a la revisión técnica. Así que a la Alejandrita la mandaron a la revisión técnica a hacerle un ajuste. Así que a la Alejandrita la mandaron a la revisión técnica a hacerle un ajuste.
1: Sentimiento hoy.
2: ¡No, hombre, que no! Me toca en el 2028. Gracias a Dios.
0: Así que a la Alejandrita la mandaron a la revisión técnica a hacerle un ajuste.
2: ¡No! Menos mal que a mí me veo una mujer.
3: Ahora, si fuese un hombre, ahí ya sería distinta la cosa. ¡Ay, Dios mío!
2: Ya, 12 con 20. 20, 20, 20. 5 minutos. ¡Ponele! ¡Siéntala! Y esta canción es para todas las locas. ¡Locas!

0: varios que quedan así después. Sí.
1: Cambio fuera 10-4. Habrán señales.

0: Che, a ver si ha ido o tiene que ir. Depende de la edad que tenga también. Sí, eso es verdad. ¿Arriba de los 40?
1: Sí.
0: ¿Sí? ¡Ajale! O sea que está ahí listo ya, oye.
2: ¡Ay!
3: Agente, agente.

0: Son las 12 del día, con 31 minutos.
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0: 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Con ojos rojitos. ¿De cuál fumó el Shrek? ¡Ah! Viste la cara y los ojos que... Después de... De ir a, al doctor. ¡Oh, chiquititos! Pobrecitos. No, pero ahora ya existe de otra forma realizarse ese examen. Sí. Señor de las noticias, ¿podría venir? No, no pesca. Aló, no atiende pedidos, chico, dice. Aló.
1: Hola, Janita.
0: Aló.
1: Hola, niña.
0: Hola, Pedrito.
1: ¿Qué tal? ¿Qué tal?
0: Ahora sí que sí, pues, mijo.
1: Ahora sí que sí, pues.
0: Ahora, oiga.
1: Me con las ganas delante nomás.
0: Hablando, bueno, ahora... saca las ganas, pues, amigo. Hablando. Oiga... Hablando seriamente, usted es parte del club del ¡ay! Porque usted ya tiene más de 40, entonces me imagino que fue al médico y dijo
2: ¡ay!
1: Oiga, yo no he oído, Jorgito, él sí. Se lo voy a pasar para que le
0: ay, que el otro está acostumbrado.
1: Oye, Rosanita. ¿Ah? Esto no es nada para la risa, ¿no?
0: Ay, ¿por qué?
1: ¿Cómo si esto es una cosa seria, güey?
0: ¿Y cómo nos agarran para el deseo a nosotros las mujeres? ¿Ah?
1: No.
0: ¿Le gusta a usted nomás? No.
1: No sabe nada lo que me pasó a mí.
0: ¿Y ahí qué le pasó? Pero cuéntalo, hombre.
1: Es que me da el hueso, se me reí.
0: No, si no nos vamos a reír. Te prometo que no hay risa.
1: Ya, para cañón.
0: Pero dice, a la final nadie nos escucha, así que tranquilo, amigo. Estamos tú y yo.
1: Ok.
0: Y Barty.
1: Voy a cumplir tu palabra.
0: Sí, no, si nadie nos escucha, así que tranquilo. Bueno, dele, también, cuéntenos.
1: Mi compadre Barty.
0: Sí.
1: Mira, yo cuando fui a dejar de la sala.
0: ¿Eh?
1: Pienso. Ya. Y había el cielo en el esticante.
0: ¿Ya? ¿Y?
1: Así que, probar todo eso.
0: No.
1: Era practicante, me explico. Bueno, ¿cómo si no era risa la cuestión fue?
0: O sea que podríamos decir que la verdad es que para ustedes los hombres no son siete mujeres, son siete hombres.
3: Sí.

0: Pucha, la chiquilla lo extraña. No sea malo, pobre. Que venga a visitar a las chiquillas.
1: Una casi, un temita con amigo del tesoro.
0: Ya, ¿cuál?
1: La cruda.
0: ¡Ay, oye!
1: No, Dios.
0: Ay, ya.
2: Practicaron con las manos atrás. Practicaron con las manos atrás.
0: Ay, ¿te has visto tú, oye? Ya.
1: Si no es para vida.
0: No, pero yo me tengo que reír porque ustedes nos lanzan, nos tiran tallas, bromas, porque nosotros vamos a la revisión técnica. Y cuando nos toca a nosotros molestarlo a ustedes, así que aguante nomás, mijo.
1: Después vamos a comenzar de ese tema.
0: ¡Ay, ella! ¡Ella!
1: Chanquilín Bombay, ¿no?
0: Sí, Chanquilín Bombay nomás. Ya. Se ríe. Ya, pásame al Pedro. Cabeza loca. Ah, está en el proctólogo, loco.
1: Oye, ¿no, no le gustó la historia?
0: ¿Quiere estar igual que el hermano este otro? Este parcito, oye. Oye, Pedrito, ¿cómo, qué pregunta me hiciste? Ay, está ahí jodido, oye.
1: Jorgito, acá, oiga.
0: Está bueno el otro. Sí, Oma, Oma.
1: Fantástico.
0: No, si te la cachamos al vuelo, oye. Ay, estos cabros desordenados.
1: No la llamaba.
0: ¿Cómo?
1: Tantos años que no la llamaba yo.
0: Sí, vos, Pedrito, estaba bastante alejado. Oye, el otro que tose. Oye, convídate un poco, hombre. No, gente, ahora te falta otra cosa. Guascazo fue. Oiga, Pedrito, y no se alije tanto de nosotros, pues ya. Usted siempre
1: con la gente de salud.
0: Usted siempre entrega bastante alegría con su simpatía, así que no se aleje tanto, ¿ya?
1: Un saludo al gitano Jairo.
0: Ya, amigos míos.
1: Está mandando muchos saludos acá para el gitano Jairo.
0: Vale. Ya, chiquillo. Vale. Besitos, cuídense mucho y no se alejen.
1: Eso, no. Imagino al médico.
0: Ya, chao, par de desordenados. Ya, Dios mío. Chao, parcito. Chao. Ay, qué rico poder hablar con Pedro, con su hermano, el Jorge, el mono. Bueno, para el mono. Ya, vámonos. Que tengan una excelente tarde. Se vienen las noticias. Será hasta mañana, si Dios así lo permite. 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Será hasta mañana. Buena tarde. Chao. Se vienen las informaciones. Chao para la Luri, chaito Luri, chao Mabri, chao Barty, chao, chao, de las Panty. Y hablando de las Panty, se viene el otro con las noticias. Chao, chao.

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2: Es la 1:00 p.m. en punto.
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0: Por delito de femicidio íntimo decretan 20 años de cárcel para sujeto que en la calle mató a joven madre. Carabineros detiene a sujeto que amenazaba con arma de fuego a su madre en Talca. Carabineros de Curicó comprometidos con la 35 edición de la clásica del ciclismo, circuito de escuela especial. Desde la posta más lejana hasta el hospital de mayor complejidad, el Servicio de Salud en Maule monitorea 300 establecimientos ante las lluvias. Y los sistemas frontales no dan tregua a la zona central del país. Se prevén lluvias, chubascos y temporada de frío.
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0: Muy buenas tardes. ¿Cómo están ustedes? 1:02 p.m. y así comenzamos nuestro informativo de día viernes en esta edición central de noticias. Bienvenido a conectarse en este espacio de una hora, en donde le entregamos las más importantes novedades del ámbito noticioso. Conectados en toda la red de Radio Tropical Latina, a cargo de la puesta en el aire, don Barti Núñez Retamal. ¿Y quién les habla? La lectura de los textos informativos, ya como es habitual, y de vuelta a la normalidad, Sergio Peñalosa Calderón. Un día agradable, ¿eh? No ha hecho nada de frío. Para quienes han estado en el centro de la ciudad, seguramente se habrán podido dar cuenta de que muchos están aprovechando la instancia para poder hacer gestiones, trámites, compras, ¿por qué no? Luego de los días de lluvia. No hay nada más agradable que estar recorriendo las calles de Curicó sin lluvia. Así que, afortunadamente, hoy día se ha hecho una pausa, una tregua a la lluvia, lo que no quiere decir que no vaya a seguir lloviendo, ¿no? De hecho, a contar de mañana, se vienen 4 días de chubascos de manera intermitente, pero presentes con lluvia durante varios días, y ya se dislumbra, se divisa a la vuelta de semana. Mire, a la vuelta de semana se habla de precipitaciones de importante cantidad de agua. Pero todo esto se puede disipar. Usted sabe que los frentes de mal tiempo se van disipando, se van actualizando, muchos se van desarmando, ¿no es cierto? La potencia que traen y que en algún momento se señalan. Pero que vamos a estar observando junto a Nicolás Figueroa en el transcurso del programa, como ya es habitual con nuestro observador meteorológico. Vamos de inmediato a Linares con noticias, con informaciones, porque en el Maule Sur también nos escuchamos a esta hora. Vamos con Gabriel Morales, quien está conectado desde Linares a esta hora. ¿Cómo estás, Gabriel? Buenas tardes.
2: ¿Qué tal? Buenas tardes. Claro, una información del momento acá en la comuna de Linares, y que ha sorprendido también al mundo de la política, porque durante el transcurso de esta mañana se ha comunicado la suspensión temporal del concejal Marcelo Campos, concejal de oposición, siempre está, en este caso, en las redes sociales denunciando los hechos que él considera como irregulares, bastante popular por ese tipo de contenidos, y que estaba ejerciendo en este caso como concejal por la propia comuna. En este caso, él hoy, al llegar al edificio consistorial, fue notificado de su suspensión. El comunicado indica por 1 año, él indica que es por 2 meses, pero él estaba bastante molesto y expresó su malestar ante los micrófonos de la RTL, particularmente por la forma en la cual se dio a conocer esta información, ya que él, hasta el momento de grabar esta cuña, no había sido notificado formalmente. Vamos a revisar justamente las palabras del concejal al salir de la municipalidad de Linares.
3: Primero de todo, confirmar si es verídica esta información.
4: Es verídica, eso no es innegable. Lo que curioso, que la parte querellante en este caso envíe todo esto a los medios de comunicación. Eso habla de la seriedad de ciertos abogados, porque a mí todavía, al menos, mi abogado no me ha notificado, pero entiendo que el documento es real y por lo tanto yo desde hoy día me doy por notificado. No voy a darle mayor vuelta, y a contar de hoy yo no voy a ejercer mi labor de concejal en la formalidad. Eso no quiere decir que no pueda seguir fiscalizando como lo venía haciendo antes de asumir este cargo. Así que no es un tema que hoy día a mí me preocupe, no le debiera preocupar a los vecinos, porque lo único que me va a limitar es sentarme en la mesa de consejo los días martes, son los días que el alcalde cita a los extraordinarios. Me afecta solo para los ordinarios, que son 3 al mes. Por 2 meses, y esto es lo que yo debería hoy día cumplir. Por la fecha debería ser hasta el 24 de septiembre del 2026.
3: No es una decisión permanente, es una
4: suspensión.
3: suspensión por 2 meses.
4: Por 2 meses, aunque la condena dice que es puro un año, y ahí hay un tema, pero a mí se me conmutó a 2 meses condicional, y eso es lo que debiera yo cumplir. Tengo que ir a firmar y tengo que pagar una multa.
3: ¿Esto responde a la denuncia por injuria?
4: Sí, con respecto a lo que yo denuncié públicamente, de lo que no me he retractado porque no dije ninguna mentira, y tarde o temprano el tiempo me dio la razón. Por algo el funcionario no está hoy día en la misma función. Con respecto a ciertas situaciones que ocurrían en la casa de la mujer, por supuesto yo me puse y di pecho por ciertas situaciones irregulares que ahí sucedían, y esa situación de a quien yo denuncié públicamente se sintió ofendido, y asumo el error porque a mí ningún abogado me ganó este juicio, sino que lo perdí yo por no haberme defendido como correspondía, por no haberme lo tomado en serio.
3: Pero en definitiva, la tranquilidad para la gente que la pega, se va a seguir haciendo lo que...
4: Yo voy a seguir fiscalizando, y es peor, lo peor es que pueden hacer es dejar al perro bravo afuera de la casa, así que hoy día desde afuera me pongo más inquieto. Lo de la presentación sigue en pie firme, eso no va a cambiar, lo único que puede cambiar es que no esté mi firma, y eso sigue, si es que eso es lo que buscaban, frenar esta presentación al TER, porque es curioso, anunciamos la presentación al TER y resulta que la Corte de Apelaciones movió, o alguien apuró, o se hicieron gestiones para que esta situación se moviera, cuando durante muchos meses estuvo estancada sin gestionarse. Entonces eso es lo que uno no entiende, cómo opera la justicia en Chile. Ahí tienen un claro ejemplo.
2: La información de último minuto entonces, el concejal Marcelo Campos de Linares, suspendido hasta, por lo menos lo que diga el tribunal, ellos decían por un año, el concejal decía por 2 meses, vamos a ver cuál es la información real durante el transcurso de las próximas jornadas. Con esto me despido y volvemos con ustedes allá al estudio a través de Radio Tropical Latina, donde se vive la noticia. Buenas tardes.
0: Buenas tardes, Gabriel, ahí estamos muy atentos entonces. Con esta suspensión del cargo público, ¿no es cierto?, para el concejal Juan Marcelo Campos Vergara, concejal de Linares, ahí que seguramente vamos a tener mayores antecedentes, datos de todo esto, con lo que se ha venido dando, ¿no es cierto?, con esta suspensión de parte de la tercera sala de la Corte de Apelaciones, que resolvió confirmar esta sentencia apelada en contra de Juan Marcelo Campos Vergara en lo relativo a la sanción de accesoria de suspensión a cargos u oficios públicos, y esto, como se trata de un concejal en ejercicio, ha tenido que ser suspendido de su cargo, claramente. Un hecho que llama la atención y que claramente ha tenido repercusiones en el ámbito político hoy en día. Vamos a ir de inmediato con noticias policiales, pero le quiero contar que se ha decretado, ¿no es cierto?, el cierre preventivo de las siguientes rutas de la provincia de Curicó, para reiterar a toda la comunidad que se ha dispuesto el cierre preventivo temporal de 4 rutas de la provincia, que se detallan a continuación. La ruta J65 en la comuna de Curicó, desde el kilómetro 30 y en el sector de Potrero Grande hacia la cordillera, se mantendrá cerrada solamente para residentes el acceso en ese lugar. La ruta J25, la que se trata del camino a la montaña, desde el puente Hernán Briones, allá en el monumento de Cementos Biobío, quedará cortada, inhabilitado el paso hacia el interior de la ruta J55. En la ruta J55, del mismo modo, en el mismo puente, ¿no es cierto?, a la altura del kilómetro 40, donde se encuentra el puente Hernán Briones hacia la cordillera, quedará completamente inhabilitado el acceso. También la ruta K275, que une el sector de Molina con Radal, en el kilómetro 19, desde el punto de control de Carabineros de Chile, ahí en Radal, ya no está permitido ingresar hacia el sector de Siete Tazas, ¿no es cierto?, Parque Inglés, más arriba de la cordillera. Así que precaución, porque este es un cierre preventivo o temporal que se mantendrá vigente hasta que las condiciones climáticas de seguridad y de transitabilidad, o quiero decir, mejor, de tránsito, una palabra bastante difícil. Y la medida regirá exclusivamente respecto de turistas y de quienes pretendan acceder a las segundas viviendas en los sectores antes indicados. ¿Ah? Transitabilidad, esa es la palabra. Bueno, y todo esto también recordará todo lo que ha estado pasando, ¿no?, con este rescate que tuvo que realizarse ahí en el sector de las Termas de Colina, en el Cajón del Maipo, ¿no?, y que se ha dado paso a memes, a muchas creaciones, tan, valga la expresión, tan creativa, ¿no?, del mundo del mundo digital, que han hecho burla de este caso en donde este joven alias El Chino, ¿no es cierto?, con dos mujeres se internaron hacia la cordillera justo minutos antes de comenzar el temporal de nieve ahí en el Cajón del Maipo en Santiago, que tiene que ver con, no tiene que ver con nuestra región, pero tiene que ver con Santiago. Y armaron todo este operativo que al final de cuentas tuvo un costo de 100 millones de pesos aproximadamente en lo que fue el traslado en helicóptero, etcétera, ¿no? Por eso que también se busca prevenir es que situaciones como esas se vuelvan a repetir. Y que hay que hacer un llamado a la responsabilidad, ¿no? No vaya a ser usted también víctima y después salga en las redes sociales de que quedó varado al interior de los sectores precordilleranos porque no hizo caso al llamado que están haciendo las autoridades. Y vaya que se puede llevar un problema, ¿no? Toda vez, porque el Barty también estuvo ahí en este tema, observándolo muy atenta y detenidamente. ¿Cómo puede generar una problemática este hecho de internarse en la cordillera por pasar un rato, ¿no es cierto?, tipo carrete, pero terminar siendo buscado con el riesgo que esto significa y con el temor de las familiares y amigos de que pudieran haber estado incluso hasta sin vida si es que este vehículo hubiese quedado atrapado en medio de la nieve y estas personas al interior sin ningún refugio como el que hubo, ¿no? Bueno, por eso se hace el llamado de las autoridades hacia la comunidad a respetar estos llamados de no poder subir a la alta cordillera en estos periodos cuando estamos con sistemas frontales que claramente van a dejar importantes nevazones en la parte alta de la cordillera. No se vaya a convertir después usted también en noticia y signifique que por ni Dios lo quiera, ¿no?, se haga famoso porque justamente se fue con un par de personas a disfrutar de la cordillera nomás. Nos vamos a ir a la sexta región porque nos llega información desde Nancagua, en donde detienen a dos mujeres dedicadas al microtráfico de drogas en Cunaco. Mire, detectives del equipo modelo territorial MT0 de la Brigada de Investigación Criminal de Santa Cruz realizaron un allanamiento en un inmueble ubicado en la comuna de Nancagua, logrando la detención de dos mujeres de nacionalidad chilena dedicada a la venta de drogas en pequeñas cantidades. Escuchemos al subprefecto Renato Bustamante, jefe de la Bricrim de Santa Cruz, quien nos entrega antecedentes respecto de esta detención e incautación.
5: Detectives de la agrupación Microtráfico Cero de esta unidad policial, el día de ayer concretaron un procedimiento en el cual se detuvo a dos personas por infracción a la ley 20.000, delito de microtráfico de drogas. En esta oportunidad se incautó droga dosificada del tipo clorhidrato de cocaína, cocaína base, dinero y elementos de dosificación. Domicilio que se encontraba ubicado en la comuna de Nancagua, sector de Cunaco. Las dos mujeres fueron puestas a disposición del tribunal respectivo el día de hoy. Una de ellas mantiene antecedentes policiales por este mismo delito y por otro tipo de delitos. Esta denuncia ingresa a través de denuncia seguro. Es por lo tanto que se hace el llamado para continuar con utilizando esta herramienta judicial y así permitir que la policía investigue este tipo de delitos.
0: Bueno, el número de denuncia seguro es el asterisco 4242. Y de verdad que es tremendamente efectivo de que usted, bajo total anonimato, no le preguntan el nombre, no le preguntan nada. Dicen, ¿sabes qué? Acá en la Plaza de la Vuelta hay 5 personas que todos los días en la tarde vienen a vender drogas. Y después llega la policía. Se hace todo un trabajo ahí de investigación y se logra con la detención de estas personas. ¿Por qué? Porque funciona realmente el que usted denuncia al asterisco 4242, que es un teléfono denuncia seguro y que es de total anonimato y que de verdad funciona. Ahí el resultado entonces del trabajo dentro de la incautación llevada a cabo en el sector de Cunaco. Se sacaron de circulación más de 60 envoltorios de droga, entre ellas cocaína base y clorhidrato de cocaína, además de teléfonos celulares, un elemento para dosificar y una balanza digital utilizadas para cometer este ilícito. Las mujeres fueron puestas a disposición de la justicia para la respectiva formalización y el control de detención por la infracción a la ley 20.000. Bueno, y este es un hecho que llama la atención, ¿no? Porque un robo sucedió en el domicilio del delegado presidencial provincial de San Fernando, de la provincia de Colchagua, de don Mario Donoso Pavés. Bueno, la Policía de Investigaciones informó que se encuentran realizando las diligencias en esa comuna, que esto luego de que en el domicilio del delegado provincial presidencial de Colchagua, Mauricio Donoso Pavés, fuera objeto de la delincuencia, produciéndose un robo al interior. Según información obtenida, se habría producido la sustracción de especies menores desde el interior y tanto el delegado como su familia no sufrieron mayor afectación producto del hecho. Escuchemos al subprefecto Mauricio Fuentes, jefe de la Prefectura Provincial de la PDI Colchagua, Cardenal Caro.
6: Vengo a informar que el día de hoy se recibió una denuncia por el delito de robo en el lugar habitado. Esto afectó a un inmueble del barrio Marista de esta ciudad de San Fernando, por lo cual nuestros equipos especializados se trasladaron al lugar, realizando diversas diligencias a fin de lograr identificar a los involucrados en el hecho. Para esto, nuestros equipos especializados de la Brigada de Robos de Rancagua y el Laboratorio de Criminalística se encuentran trabajando en el sitio de suceso y los antecedentes serán puestos a disposición de la Fiscalía Local de San Fernando.
0: Bueno, según la información brindada por la Policía de Investigaciones, en primera instancia concurrió al lugar la Bicrim de San Fernando y de Investigaciones quedó a cargo de la Brigada Investigadora de Robos de Rancagua. Debemos consignar que el hecho ocurrió durante la madrugada y en primera instancia concurrió al lugar la Bicrim de San Fernando y la investigación quedó a cargo de la Brigada Investigadora de Robos de la capital de la región de O'Higgins. 1:17 p.m, hacemos nuestra primera pausa en las informaciones, ya volvemos.
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0: Una de la tarde, 21 minutos, estamos de regreso aquí en las informaciones. Mire, la Open del ciclismo ya está a la vuelta de la esquina y Carabineros de Curicó comprometidos con esta nueva edición, la número 35 de la clásica del ciclismo, circuito Escuela Especial. El comisario de Carabineros de Curicó, el mayor Juan Díaz Serrano, comprometido con todo el respaldo de su personal para lo que será la realización de la 35ª edición de la Open Ciclismo en favor de la Escuela Especial, o CEIC, de esta ciudad, la que está programada para el domingo 18 de octubre del presente año. Lo anterior, tras el lanzamiento oficial de este tradicional circuito de ciclismo que cada año se lleva a cabo en el sector de Santa Inés, aquí en la comuna de Curicó, y con meta y llegada frente al establecimiento educacional, prueba pedalera que hoy lleva el nombre del ex ciclista internacional José Antonio Avendaño. Escuchemos al comisario Juan Díaz Serrano, quien relata sobre esto.
1: Como Carabineros de Chile nos preparamos realizando una planificación de los servicios. Entonces, para nosotros siempre como instituciones es un honor participar con la Escuela Especial 6, colaborando esta tan noble causa. Además, contribuye al deporte, viene mucha gente de afuera. Carabineros planifica, realiza los cortes, los desvíos de tránsito correspondientes, con la finalidad de poder garantizar el éxito de esta actividad.
0: Al mismo tiempo, la autoridad policial destacó que este hecho no es la primera vez que Carabineros cumple el rol importante en el desarrollo de la clásica del ciclismo de la Escuela Especial de Curicó, como así también en otras actividades deportivas, además de sus labores habituales de prevención de los hechos delictuales.
1: Sin duda no es la primera vez que participamos en este tipo de evento. Esta es la versión 35ª versión de la Open Ciclismo Curicó, y sin duda hemos participado también en otro tipo de actividades y lo seguiremos haciendo. La idea siempre es buscar el equilibrio entre el deporte, los servicios en estas actividades, también los servicios diarios que realizamos preventivos y de control de la delincuencia.
0: Bueno, la idea es contribuir a mejorar de mejor manera en el desarrollo de los eventos deportivos de la comuna, y en el caso de la 35ª edición del circuito de la Escuela Especial, Carabineros de Curicó una vez más estará presente, destacó el comisario Juan Díaz Serrano. Bueno, y invitan a visitar una exposición histórica sobre la Guerra del Pacífico. La actividad tendrá lugar mañana sábado. Para las 11 de la mañana de este sábado está programada la jornada denominada Exposición Guerra del Pacífico, actividad de carácter histórica que se organiza por parte del Centro Socio y Cultural Bicentenario en conjunto con el Batallón Lontué Héroes Molinenses de la Guerra del Pacífico y la Asociación de Recreación Histórica de Talca y el Museo La Herrería de Curicó. Sobre la actividad se refirió la secretaria del Centro Social y Cultural, María Antonieta, quien anunció que se contará con un importante material histórico relacionado con la Guerra del Pacífico y también con la Herrería. Escuchemos a María Antonieta Rojas.
2: Invitan a asistir no solamente al museo, sino también a una exhibición de material histórico relacionado con la Guerra del Pacífico, instancia donde la gente puede aprender, puede sacarse fotos con los recreadores, y no solamente aprender sobre la Guerra del Pacífico, sino también de la Herrería y la Herrería de la provincia de Curicó. Esta actividad es de carácter gratuito, está abierto a toda la comunidad, se va a realizar este sábado 25 entre las 11 y 13 horas.
0: De la misma manera, María Antonieta reiteró la ubicación para quienes deseen asistir, asegurando que será un encuentro con la nostalgia que permitirá adquirir importantes conocimientos y además una instancia muy especial en la cual no se considera el cobro por concepto de entrada.
2: El lugar es los resortes Alabat, que queda en la caletera, ubicado en el kilómetro 192, un museo, digamos, donde se encuentra emplazado, y tiene bastante espacio para estacionamiento. Es una actividad gratuita, dirigida especialmente a la familia, a los niños, a los papás, a los abuelitos. Para algunos va a ser un momento de nostalgia ligado a la Herrería, y para otros una instancia de aprendizaje y de cultura ligado con la historia y la Guerra del Pacífico.
0: Por último, María Antonieta Rojas destacó el aporte de cada una de las instituciones que junto al Centro Social y Cultural Bicentenario permitirán hacer realidad una actividad cargada de historia. Bueno, y desde la posta más lejana hasta el hospital de mayor complejidad, el Servicio de Salud del Maule monitorea 300 establecimientos de esta índole ante las lluvias. Y el seguimiento que abarca la red pública De las 30 comunas y que considera el suministro eléctrico, el agua potable, las comunicaciones, el acceso y la disponibilidad de ambulancias, aunque los establecimientos permanecen operativos, la vigilancia continúa porque las condiciones meteorológicas pueden cambiar. Desde la posta más apartada hasta el hospital de mayor complejidad, 300 establecimientos de salud reportan su situación mientras las precipitaciones continúan en la región del Maule. Y aunque la lluvia registrada durante la jornada no ha alcanzado una alta intensidad, el escenario meteorológico se mantiene cambiante. Por esta razón, el Servicio de Salud del Maule actualiza permanentemente su balance para detectar cualquier situación que pueda afectar la continuidad de la atención. De acuerdo con el pronóstico de la Dirección Meteorológica de Chile para este jueves, se esperaban precipitaciones y el viento de hasta 40 kilómetros por hora. Alcanzan sectores como de Talca, Curicó, Molina, Constitución, Linares, Cauquenes, Parral. Además, se mantiene en especial atención sobre los territorios debido a la saturación acumulada ya en los suelos tras las lluvias anteriores. Hasta el último balance disponible, la red asistencial se mantenía en operativas y no había sido necesario coordinar apoyos extraordinarios. Sin embargo, el monitoreo continuará mediante evoluciones de las condiciones meteorológicas. Pasemos a escuchar declaraciones de la enfermera de la Unidad de Gestión de Riesgo de Emergencia y Desastre del Servicio del Maule, la enfermera Maite Peña Torres.
3: Nuestro trabajo está orientado a la preparación, coordinación y respuesta de la red asistencial frente a emergencias y desastres que puedan afectar la continuidad de la atención de salud.
0: Mire, la emergencia y el desastre en el Servicio de Salud del Maule, una red que está bajo vigilancia permanente. El monitoreo incluye hospitales de distintos niveles de complejidad, centros de salud familiar, que son los CEFAM, el Centro Comunitario de Salud Familiar, los CESCOF, las postas rurales, los dispositivos de salud mental y las bases del SAMU. Los establecimientos y sus referentes territoriales reportan su situación. Luego el Servicio de Salud del Maule consolidó la información para obtener una visión regional e identificar oportunamente cualquier dificultad. La revisión considera la autonomía eléctrica, el abastecimiento de agua potable, el estado de la infraestructura, las condiciones de acceso, las comunicaciones y la disponibilidad de ambulancias, además de las situaciones de los funcionarios. Esto fue lo que dijo la enfermera a cargo de la unidad de gestión.
3: Durante el último sistema frontal mantuvimos un monitoreo permanente de nuestra red asistencial en coordinación con los distintos hospitales, la atención primaria y el centro regulador SAMU. Lo que buscamos principalmente es conocer oportunamente si algún establecimiento presenta dificultades que puedan afectar su funcionamiento, por ejemplo, problemas de acceso, cortes de energía eléctrica o agua potable, afectación de su infraestructura, disponibilidad de ambulancia, afectación de funcionarios o cualquier situación que pueda comprometer la atención de la población.
0: La coordinación involucra a los hospitales, a los departamentos comunales de salud, la atención primaria y el centro regulador SAMU, que cumple un papel fundamental en la regulación de las emergencias y los traslados sanitarios.
3: Un aspecto muy importante es que no solamente observamos qué ocurre dentro de un establecimiento de salud, sino también lo que sucede en el territorio, porque un camino interrumpido o una localidad aislada también puede dificultar que una persona llegue oportunamente a recibir la atención. No esperamos que ocurra el problema para actuar, monitoreamos para anticiparnos.
0: Bueno, el Servicio de Salud del Maule llamó a prepararse ante una emergencia, especialmente cuando ya en el hogar viven personas electrodependientes o con dependencia severa, embarazadas, pacientes de diálisis, beneficiarios de la ley Ricardo Soto u otros usuarios que necesiten cuidados permanentes. Lo primero es prepararse antes de que comience la emergencia y no cuando el evento ya está ocurriendo, enfatizó la enfermera Maite Peña. Las principales recomendaciones son actualizar los datos de contacto, verificar que el número de teléfono y el domicilio registrados en el establecimiento de salud sean los correctos que usted tiene al momento, ¿no es cierto?, de la atención. Asimismo, se deben informar cambios en las condiciones de salud, las dificultades de acceso o necesidades de apoyo. Asegurar la continuidad de los cuidados, mantener disponibles los medicamentos, tratamientos o insumos indispensables. Las personas electrodependientes deben conservar vigente su inscripción ante la Superintendencia de Electricidad y Combustible, la SEC, e informar su condición al equipo de salud. Contar con un plan familiar. Mire, definir vías de evacuación, un punto de encuentro y quién ayudará a las personas que requieran mayor apoyo. Evacuar oportunamente ante una indicación preventiva, no esperar que aumente el riesgo y solicitar apoyo a establecimientos de salud cuando sea necesario. Evitar exposiciones innecesarias, no cruzar sectores inundados, mantenerse lejos de los tendidos eléctricos caídos y no efectuar reparaciones de techumbres durante condiciones meteorológicas adversas. Y también es muy recomendable tener este kit básico para las primeras 72 horas, ¿eh?, por si usted queda aislado en algún lugar. Además, cada hogar deberá disponer de unas provisiones para enfrentar las primeras 48 o 72 horas de emergencia. Según Senapred, el kit debe permanecer en un lugar conocido y de acceso fácil. Debe contener al menos 2 litros de agua por persona al día, alimentos no perecibles que puedan consumirse sin cocinarse, linterna, radios con pilas adicionales, botiquín de primeros auxilios, medicamentos de uso habitual o copia de las recetas de estos medicamentos, ¿no? Artículos de higiene personal, dinero en efectivo o copias de documentos importantes. El contenido debe adaptarse a cada uno de los hogares. Las familias con niños más pequeños, con personas mayores, con personas con discapacidad y con pacientes electrodependientes o mascotas deben sumar también los insumos correspondientes que necesiten. Siempre es bueno estar preparado, siempre es bueno estar listos ante cualquier emergencia. Si nos están dando la posibilidad justamente de aprender y de tener y de que sepamos tener estos kits de emergencias que puedan ayudarnos a mantenernos en un aislamiento por 72 horas en el caso de ser así urgente, que ya lo hemos visto, ya nos ha pasado, ¿ah? Cuando se han salido los ríos, cuando se han quebrado, cuando se han activado quebradas, quiero decir, en el sector precordillerano por lo menos. Entonces es muy importante tener este tipo de herramientas que uno sepa, por lo menos tener idea de que cuando suceda un tipo de emergencia, bueno, contamos con esto para estar aquí mientras nos vienen a rescatar 24 o 72 horas dentro de nuestra casa porque nos mantenemos aislados. Pero es una situación que tenemos que aprender, y yo creo que desde el terremoto de 2010 no hemos aprendido absolutamente nada. No hemos aprendido ni siquiera a mantener la calma, y con eso les digo todo. Y derechamente hoy día estamos lamentablemente en un país en que las condiciones meteorológicas son adversas muchas veces. ¿Ah? Contamos con situaciones que pueden provocar los volcanes, crecidas de ríos, terremotos a la orden del día, porque aquí tenemos sismos todos los días, que muchos son imperceptibles, ¿no? Pero todos los días tiembla. Entonces, con lo que pasó en Venezuela, claramente hoy día nosotros podemos estar pensando y decir, oye, en cualquier momento puede tocar una emergencia catastrófica como la que ya han vivido en otros lugares de esta manera. Así que yo creo que aquí hay que tomar en consideración también el poder contener, este poder mantener en los domicilios esta importante cantidad de kits de seguridad que va a salvar vidas y va a ayudar mucho en una emergencia. Vamos a Talca, Miguel García está llamando con información, hay un incendio también a esta hora en ese lugar. Miguel, ¿cómo estás? Buenas tardes.
4: ¿Qué tal? Buenas tardes, Sergio, todo el panel de tele, Martín Núñez de la sala de Radio los Tancheros Valverde, también en los estudios de Radio RTL, bueno, indicar que hace pocos minutos, efectivamente, Sergio, un incendio estructural destruyó completamente un inmueble de material ligero al interior de un taller que aparentemente pertenece a algún concesionario de Gasco en calle 10 Sur con 9 Oriente, que movilizó a la unidad del cuerpo bombero, una persona lesionada, se quemaron algunos vehículos que estaban al interior electrodoméstico y esto había sido generado por un cortocircuito que generó un incendio de proporciones. Afortunadamente logró ser controlado con la primera unidad, no fue necesario ya que activar una primera alarma estructural, considerando que a un costado se encuentran cilindros de gas, venta de un local de Gasco en calle Costanera, 10 Sur con 9 Oriente, una persona con quemadura y conmocionado estado de shock, que es uno de los residentes que lamentablemente intentó apagar el fuego al ver que estaba siendo consumido completamente esta estructura de material ligero, latas y también varios electrodomésticos y hasta un vehículo que estaba en el interior aparentemente en desuso o reparación, da la impresión que podría ser algún taller. No se entregaron mayores antecedentes respecto y acá se encuentra investigando la causa de origen de este siniestro y también peritos del cuerpo de bomberos. Noticias que están en desarrollo y que están en imagen a través de RTL. Indicar que también terminó el paro de los trabajadores de casos domiciliarios de retiro de la basura de la ciudad de Talca, que habían entrado ayer anunciando un paro indefinido, actividades a tres sur, a raíz de incumplimiento por parte de la empresa, cambio de las bases, amenazas de despidos, trabajadores que no han sido reiterados, y que ya durante esta mañana con la inspección del trabajo y también con aseo ornato del municipio se hizo un acuerdo con la empresa y se retoma entonces el aseo en las calles de la ciudad de Talca, lo que había generado un verdadero caos. De esto ya estaban enterados las autoridades de gobierno de la región del Maule, y esto afectaba solamente a Talca, que ya se por lo menos se logró un acuerdo con los trabajadores para que retomen sus actividades ya en el transcurso del día y también durante la jornada del día sábado, los sectores que corresponden a Talca. Solamente Talca y no el resto de las comunas de esta provincia de la región del Maule, que ha sido un hecho que ha marcado también la pauta noticiosa de las últimas horas en materia policial. Nos han registrado otro llamado de emergencia. Sergio, para ti, todo el panel de RTL, estamos con este incendio que aún está en materia de investigación RTL. ¿Dónde se vive la noticia? Todo buenas tardes, buen fin de semana, reencontremos en cualquier instante con la noticia de último minuto, Sergio.
0: Gracias, Miguel García, ahí desde Talca, con la información de último minuto y que claramente entrega detalles de lo que está aconteciendo en la capital de la región del Maule. Vamos a la pausa en las informaciones y luego volvemos a ver si tenemos posibilidad de conocer lo del deporte, que está muy entretenido para el fin de semana, en donde se retoma todo de vuelta de lo que ha sido el Mundial y cuando en la suspensión del frente del sistema frontal, ¿no es cierto? Ya vuelve el fútbol. Y también vamos a volver con el informe del tiempo. Ya estamos de vuelta.
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4: De 40 minutos, un agradable día el que estamos teniendo el día de hoy, ¿no? No está lloviendo, sirve para hacer todo lo que uno deja pendiente por la lluvia. Y quien está pendiente por la lluvia justamente es Nicolás Figueroa. ¿Cómo estás, Nicolás? Gusto saludarte.
5: Hola, Sergio, ¿qué tal? ¿Cómo estás? Muy buenas tardes a Barti, a toda la audiencia de la red de RTL. Así es, lo habíamos anticipado, ¿eh? Hoy día vamos a tener una ventanita con estabilidad que trae, por supuesto.
4: Una pregunta, Nicolás.
5: Cuénteme.
4: Me consultan acá si arregló el tono del teléfono.
5: Sí, ya lo arreglamos ya.
4: Muy bien.
5: Había un pequeño problema con el tono de un teléfono celular de un familiar.
4: Ya lo arreglamos ya. Ya, perfecto. Entonces, con el informe.
5: Bueno, Sergio, lo que te estaba contando anteriormente, tenemos esta ventanita de estabilidad atmosférica que nos trae consigo nubosidad, pero a la vez también el sol, que está distante lógicamente de las nubes, pero que alumbra algo durante esta jornada. Hay que tomar en consideración que hoy día las temperaturas máximas podrían estar bordeando para esta jornada entre los 15 y aproximadamente los 17 grados. Ya en este minuto, Sergio, tenemos 15,3 grados de temperatura aquí en la ciudad de Curicó. Durante esta tarde podríamos llegar a la máxima de 17 grados en algunas horitas más, entre las 3, 4 de la tarde, lo cual está hablando de un buen tiempo. Estabilidad, alta presión que tenemos a esta hora, pero que ya para mañana cambia la situación. Y en esto me quiero poner un poco más serio, Sergio. ¿Por qué? Porque la SENAPRED, el Servicio Nacional de Prevención y Respuesta ante Desastres, ha emitido diversos avisos meteorológicos para la zona centro-sur de nuestro país y también para la zona centro-norte del país. ¿Por qué? Incluso una de esas zonas que tiene una alerta amarilla es justamente la zona de la comuna que viene siendo tierra amarilla en la región de Atacama por un evento meteorológico. Vale decir, se esperan altas temperaturas en el litoral, cordillera de la costa y sectores de los valles en la región de Atacama, y viento normal a moderado. ¿Qué trae la alta temperatura? De que toda la nieve que está acumulada en la alta cordillera del norte del país podría tener un gran derretimiento y con esto, lógicamente, aumentar caudales de ríos, aumentar, lógicamente, caudales de quebradas y activar potencialmente algunas quebradas. Entonces hay que tener consideración en eso. ¿Pero qué efectos trae esto para la región del Maule? Te preguntarás tú, Sergio, ¿por qué tantos avisos?
4: Me pregunto, bueno, justamente que, eso.
5: El SENAPRED también monitorea una alerta temprana preventiva para la región del Maule por los siguientes alertamientos meteorológicos. El primero es viento normal a moderado con probabilidad de ventisca en el litoral, cordillera de la costa, valle, precordillera y cordillera de la región. Vale decir, a nivel regional de cordillera a mar. Entre el 25, vale decir, entre mañana sábado 25 y el día lunes 27. Además, se esperan precipitaciones normales a moderadas con isoterma cero alta en precordillera y cordillera de la región del Maule entre mañana sábado 25 y el domingo 26. ¿Qué quiere decir esto? De que tenemos un aviso, que hay que estar muy pendiente, de lluvias en la cordillera, donde tenemos nieve acumulada en este minuto aproximadamente a 2.300, 2.800 hasta 3.000 metros de altura. Podríamos decir que podríamos tener esa cantidad. Para la gente que lógicamente se está preguntando ya, pero ¿a qué altura, por ejemplo, está el Paso Vergara?
4: Te pregunto. Por ejemplo, tú. Sí, sería una buena respuesta, Nicolás.
5: A ver, el Paso Vergara, también llamado el Planchón, se encuentra cerca de una altura de 2.505 metros sobre el nivel del mar, para que tenga una idea. Y okay. Va a llover a 3.000 metros de altura, por lo tanto, desde esa distancia, vale decir, a más de 60, 70 kilómetros desde Los Queños al interior, hacia acá, todo lo que va a haber en nieve se convertirá posiblemente en agua, en líquido, que podría escurrir hacia los ríos. Y esta lluvia que viene para sábado y domingo podría traer complicaciones quizá para activación de quebradas y posibles aluviones menores por la cantidad de lluvia que va a caer. No es tan riesgoso para los ríos, que lógicamente aumentarán sus caudales, pero no a nivel de desborde, porque la cantidad de milímetros que va a llover no es extremadamente grande, digámoslo, no es gran cantidad de lluvia, pero sí va a traer consigo escurrimiento de las aguas, rocas, quebradas, sedimento que lógicamente caen desde los cerros de la cordillera y que lógicamente ahí se cierra completamente tanto el paso de la montaña de Teno, ruta J25, de hacia el interior de Los Queños, se cierra la ruta J55 en el puente Hernán Briones, Monumento Biobío, al interior de la cordillera. Se cierra la ruta acá, 245, está en la que corresponde a Molina, al interior del Radal, Siete Tazas, para que no ingrese ningún tipo de persona y residente, y también en el sector Los Niches, me imagino que también cerrarán la J65 al interior de la precordillera, lógicamente para evitar que la gente quede atrapada por algún tipo de aluvión que se pudiese dar o activación de quebrada con esta lluvia con isoterma cero alta, ¿bien? Recordemos que la isoterma cero es el punto en donde se marca el cero grado en la cordillera. De ahí hacia arriba de los cero grados, vale decir, en grados positivos, negativo en este caso, cae nieve, y hacia abajo cae lluvia. Entonces, toda la nieve que tenemos cerca de los 1.500, 1.600 metros de altura, hasta los 3.000 metros, donde va a comenzar a llover hacia abajo, podría sufrir un derretimiento y podría causar aumento en caudales de los ríos para este fin de semana. Ahora, ¿qué días va a llover, Sergio? Me imagino que tú te estarás preguntando.
4: Me pregunto, porque la verdad es que a mí, yo le digo en lo personal, y seguramente muchos me van a criticar, muchos se van a enojar conmigo, pero a mí no me gusta la lluvia.
5: Me imagino. Hay gente que derechamente no le gusta el invierno.
4: No, a mí no me gusta. Derechamente no me gusta el invierno.
5: Mira, y atención con esto, Sergio, atención con este dato, porque vas a tener que acostumbrarte a que llegamos a un invierno e incluso primavera lluviosa. Para mañana, sábado 25, bien, si bien hoy día viernes tenemos algo de nubosidad, podríamos ver un poquito más despejado el cielo en algún rato más, entra el sol, pero ya esta noche de viernes va a entrar una nubosidad espesa, porque ya ingresa el primer sistema frontal, es uno, bien, que para el Maule va a ser, entre comillas, débil, bien, que va a traer precipitaciones de no más de 5 milímetros. Esto va a ser mañana sábado, entre el amanecer y la mañana, vale decir, entre la madrugada, 5 de la mañana, pongámosle, hasta las 8, 9 de la mañana, 10, tenemos chance de que caiga alguna lluvia por acá en Curicó. ¿De cuánto? Entre 3 a 5 milímetros, prácticamente 6 milímetros, pongámosle, no más que eso debiese caer, que es muy poco. Después, en el mediodía del sábado hacia adelante, podríamos ver algo de sol entre las nubes, tal cual lo tenemos ahora en Curicó, y después en la tarde-noche del día sábado de mañana, nuevamente podríamos tener chance de alguna precipitación débil, que no pasaría el milímetro, muy poquito en realidad lo que podría caer para mañana sábado. Y el domingo vamos a tener, si bien durante la mañana y la tarde, cielos con nubosidad, pero también con sol, que va a ser visible en gran parte de la jornada. Ya en la noche del domingo entra de lleno un sistema frontal, que ese viene con especie temporal porque viene con viento, pero también viene con la isoterma cero alta. Y este es el que preocupa, ¿por qué? Porque trae precipitaciones que podrían dejar más allá de 40 a 30 milímetros, tanto en el valle de la provincia de Curicó, estamos hablando lógicamente acá de la zona de Curicó, y hacia la cordillera podría dejar aproximadamente, y estamos viendo acá la cantidad de milímetros que podría caer, Sergio, poco más de 50 milímetros al interior de la cordillera. Y eso sí que es un poquito más preocupante por la cantidad de lluvia que podría caer. Entre domingo y lunes, entonces, entre la noche del domingo, madrugada al lunes, Curicó podría tener un poco más de 30, 40 milímetros. Pero si nos vamos, por ejemplo, al sector de Los Queñes, que es un punto que lógicamente todos monitoreamos siempre cuando hablamos del río Teno, en este caso, que es uno de los ríos que generalmente le pone abajo la situación.
4: Sí.
5: El día domingo a lunes en Los Queños podríamos tener más de 55 milímetros de precipitación hacia el interior de la cordillera. ¿No? Por lo tanto, podríamos tener harta agüita que podría caer, y esto podría aumentar quebradas, activación de quebradas, aluviones, y por supuesto podría traer posiblemente aumento en los caudales de los ríos. Por lo tanto, hay que poner atención a esa situación que se podría dar por lo menos en la cordillera de Curicó. Ahora, si vamos al sector de Upeo, póngale tú, Potrero Grande, que son zonas también de la precordillera de Curicó.
4: Así es.
5: También estamos monitoreando cuánto podría caer en precipitación. Y en ese sector podría caer aproximadamente también entre 40 y 50 milímetros por lo bajo en lo que es la precordillera de Curicó. Por lo tanto, si bien vienen días con bastante lluvia entre domingo y lunes, no hay que despegar los ojos, digamos, de la próxima semana, porque incluso viene un sistema frontal que ya se está monitoreando desde hace 3-4 días atrás y que no ha variado bastante en su cantidad de milímetros, y lógicamente hay que estar muy atento a su evolución. Para los últimos días del mes, atención, el día jueves 30, viernes 31 y sábado 1 hasta el domingo 2, tenemos posibilidad

0: entran constantemente a nuestro país, Sergio, y eso es lo que ha ocurrido en estas semanas. Hay días que ha llovido, hay días que no ha llovido. Son sistemas frontales que duran quizá 12 horas, 24 horas. Hay días posteriores que vienen con sol, nublado solamente, pero ahí está la inestabilidad que traen estas lluvias constantes en esta época de invierno, que si bien es normal, pero que con el fenómeno del Niño causa más estragos que en un invierno habitual y corriente, como el año pasado, por ejemplo, que estuvo completamente tranquilo.
1: Efectivamente, bueno, hay que esperar ahora cómo avanza. Afortunadamente los sistemas hoy día de medición, de alerta y de anticipación, ¿no es cierto? Estos sistemas frontales son mucho más fidedignos y mucho más certeros que los que existían hace un par de meses nomás atrás. Así que es bueno también que tengamos esta tecnología al alcance de la mano y que pueda ayudar también a conocer el detalle de estos sistemas frontales que nos están afectando y que nos van a seguir afectando a la zona.
0: Así es, Sergio. Así que vamos a estar monitoreando constantemente lo que pueda ocurrir durante los próximos días. Reiteramos, mañana sábado, unas gotitas pocas van a caer, solamente 6 milímetros, no más que eso, entre la mañana, un poquito, después la tarde tenemos estabilidad, y después la noche del sábado cae otro poquito de lluvia, y ya después el domingo, en la noche, entra el sistema frontal tarde-noche, que traería hasta el lunes en la tarde lluvias importantes en nuestra región.
1: Gracias, Nicolás Figueroa.
0: Que tengan muy buena tarde.
1: Vaya a arreglar el tema del tono ahí, vaya a solucionar todo lo que esté pendiente antes de que empiece a llover de nuevo, ¿eh?
0: Vamos a solucionar el tema del tono ahora, ¿eh?
1: Y aproveche de regulanera el fin de semana. Que esté muy bien.
0: Igualmente, chao, chao.
1: Chao, chao. Nicolás Figueroa ahí con contacto directo con la información del sistema frontal, ¿no? Nos están llegando algunas denuncias respecto de lo que está sucediendo en el centro de Curicó. Efectivamente, tiene que ver con la poca presencia de inspectores municipales, nos señalan a esta hora. Nosotros no sabemos, no conocemos lo que está sucediendo a esta hora en el centro, pero hay auditores que nos envían y nos solicitan pedirles a inspectores municipales que concurran al centro por la alta presencia de vendedores ambulantes ilegales. Eso es lo que nos señalan a esta hora. Incluso nos envían información y fotografías respecto de lo que podría convertirse en una competencia desleal a quienes tienen locales establecidos. Así que se pide la concurrencia del personal ahí de seguridad municipal. Hay información del fútbol, ¿no? No logramos conectarnos con Francisco Arévalo, a quien estamos esperando claramente tener ahí los datos de lo que mañana será este partido de Curicó Unido, ¿no? Cierto que muchos de ustedes seguramente van a ir a participar, a disfrutar al Estadio Laranja, porque se vive acá en el Estadio de Curicó. Entonces esa es la idea, pues, de tratar de conocer cómo va a ser el detalle de Curicó Unido, ¿ah? Que se va a enfrentar mañana a San Luis a las 3 de la tarde en el Estadio Laranja de Curicó. Si usted va a ir, van a haber algunos chubascos esporádicos durante el día. Perdón. Va a haber algo de chubascos, nada grave, no precipitaciones de intensidad, sino que probablemente algunas lluvias pasajeras, pero que van a permitir el desarrollo normal de este partido aquí en el estadio, La Naranja. ¿Cómo estamos ahí con la conexión con nuestro colega Francisco Arévalo, que ya está con todos los pormenores de esta pincelada deportiva, y me imagino que ya de vuelta, retornando con ganas, con entusiasmo, lo que va a ser el campeonato en nuestro país? Dejamos de lado y dejamos atrás, ¿no es cierto?, el Campeonato Mundial de Fútbol. Francisco Arévalo, buenas tardes.
2: Buenas tardes, no tengo nada listo, porque yo decía no, pero vamos a tratar de hacer algo, como dice la vida.
1: De todas maneras.
2: Aló, estamos con bastante entusiasmo para que se dice que ya volvió el campeonato, y creo que Curicó ha trabajado bien, a puertas cerradas. Bueno, que ya no hay ninguna novedad en los planteles chilenos, lo que pasa es que la novedad que podría haber es que los equipos se han reforzado, y creo que eso también le va a dar quizá a lo mejor un poco más de dinámica a estos partidos que ya vienen de la primera A y la primera B. Vamos de inmediato a conocer Curicó Unido, este Curicó que obviamente va en alza para muchos, de que despertó Curicó Unido, esperemos que esta sea la gran posibilidad que Curicó tiene para poder despegar. Deportes Iquique, esto va a comenzar hoy día. Deportes Iquique a las 8:30 horas va a jugar con el equipo de Marcelo Sala Temuco. Santiago Wander ante Unión San Felipe a las 12:30 horas el día sábado. Y el equipo de la Ciudad de las Tortas ante San Luis de Quillota a las 3 de la tarde sale en el papel. El Copero Cobreloa va a jugar nada menos que con Deportes Santa Cruz a las 5:30 horas. Estamos hablando, ahora entramos de

0: al día domingo, Rangers de Talca a las 12:30 ante Deportes Copiapó, Puerto Montt ante Deportes Antofagasta 12:30 horas, San Marcos de Arica ante Magallanes a las 17 horas. Hay que decir que los tickets, la entrada ya están a su disposición. Codo Sur vale, Codo Sur 5.000, Andes 8.000, Codo Norte 5.500, Pacífico Norte 12.000, y donde van los sin brillo, no, perdón, donde van todos los que tienen dinero, Tribuna 20.000, ese sería el valor de las entradas de los tickets. Rápidamente entonces decíamos de que el cuadro curicano, esperemos que en esta oportunidad lo haga de la mejor forma para incentivar al público curicano, y obviamente no tan solo a los curicanos, sino que a todas las comunas que llegan de una u otra manera a ver a su equipo de la ciudad de las tortas. Sergio, junto a Arte, me imagino, en la sala de sonido, que tengan una buena jornada.
1: Francisco Arevalo, con la información de la Pincelada Deportiva, ojalá que gane el Curi mañana, ¿eh? Estamos muy expectantes todos, también a eso. ¿Eh?
0: Todos esperamos lo mismo, que Curicó Unido pueda obviamente dejar los tres puntos o las tres unidades para poder sumar en lo que es la tabla general.
1: Muy bien, pues Francisco Arevalo, gracias por el informe deportivo.
0: Buenas tardes.
1: Buenas tardes, gusto de saludarlo ahí. Faltan tres minutos para las 2 de la tarde, junto con la Pincelada Deportiva nos vamos. Quiero que tengan un buen fin de semana quienes nos van a acompañar el día de mañana. Sin embargo, nosotros volvemos este sábado a las 8 de la mañana con todo el análisis correspondiente a lo que ha sido la semana. Junto a Nicolás Figueroa vamos a estar ahí en el programa. Don Barti, nos vemos el lunes. Barti Núñez retoma la cargo de la puesta en el aire. Sergio Peñalosa Calderón, la lectura de las noticias. No, se viene el condecito, pues. Se viene Miguel Ángel Limardo, que ya está preparando su pulpo para la tarde. Gracias. Que esté muy bien. Chao.
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2: Son las 2 de la tarde, con 3 minutos.

Menenda, hola, ¿cómo están mis chiquillas lindas, mijita rica, guachita, cachita? Oye, qué rico, nosotros también alegres, dicharacheros, querendones, pura buena onda para este día viernes. Por fin llegó el viernes, miércoles. Uy, no tienen idea ustedes, pero les cuento la firme, la verdad, la pulenta. Lo estoy esperando desde el viernes pasado en la mañana, compadre. Empecé a echarle de menos. Oye, ¿y ustedes están como...? ¿Hay gente almorzando? Buen provecho, buen provecho. Que tengan una grata jornada, que enfrenten de buena manera la segunda parte de este viernes. Vamos a comenzar de inmediato con la feria de las pulgas, las compras, las ventas, los arriendos, las permutas del día viernes. Ay, señor, ya llegamos al 24 de julio. Se va el mes de julio. Se va, ya no vuelve más. Cantando ya viene agosto. Sorpresa nos traerá. Cuac, cuac. Por supuesto que nos va a traer hartas sorpresas, pues así es. Así son los meses, pues, ¿ah? El mes de agosto, el mes de los gatos. Lo que más nos identifica con eso es que es justamente el mes de los gatos. No te dejan dormir, compadre. ¿Sí o no? Claro, es complicado el tema, pero... Bueno, ¿qué le vamos a hacer, pues? Las cosas son así, la vida es así, todo tiene sus tiempos. Y como todo tiene sus tiempos, uno tiene que, derechamente, lo único que a uno le queda por hacer es soportarlo más. Si no vamos a cambiar a los gatos como son. Los gatos son como son y no hay más. ¡Y no hay más! Chiquillas, a ver, tengo que darle los números, ¿cierto? Es que estoy recibiendo mensajes internos acá para que les repita algunos números. Lo voy a hacer con mucho gusto en el transcurso del programa. Las dos solicitudes que me han llegado en este minuto, sepan que en dos, tres minutitos ya van a tener, tengan papel y lápiz a la mano para que anoten los números que me están solicitando. Particularmente el autogin de Bahía Axel 93 que me estaban pidiendo y alguien que me estaba diciendo que necesita un chofer, porque yo pasé ayer un aviso a un caballero que se ofrece. Sí, señor, tenemos los dos avisitos a la mano. ¡Ya van!

0: Listo, Copuel. Muchas gracias a la señora Adela Madariaga, con quien acabo de hablar. Y muchas gracias por sus conceptuosos términos, querida amiga. Y bueno, seguramente no está escuchando porque recién cerré la puerta, se debe estar subiendo al auto. Pero muchas gracias y agradezco tanto su preocupación, sus buenas palabras y el regalito. No tenía para qué molestarse, lo hago con mucho gusto, con todo cariño. Y lo que se le ofrezca, para eso estamos aquí en RTL con la Feria de las Pulgas. 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Oye, qué manera de dejarme mensaje aquí en el programa para hoy. Oye, ¿eh? Me dejaron hartos mensajes, los agradezco mucho. Eso significa que el programa se está escuchando bien, que hay una buena opinión de él. 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Muchas gracias. Oye, voy a probar. La señora María, acá del casino de la radio, me preparó este cafecito. ¿Eh?
1: Oh, un manjar.
0: Tal como me gusta a mí, pues señora María, muchas gracias. Pues la señora María Eugenia, ella la encargada del casino de la radio. Tal como me gusta a mí, oye, con un puro hielo y sin limón. Porque, Oye, y así tal cual como ahora me lo trajo, diría amiga María. Cualquier cafecito que me sirva así, así me gusta a mí, caesón. Entramos en materia. 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Queridas amigas, voy a dar los números telefónicos en este momento. Les pido que lo anoten. Saludos, Constitución. Muchas gracias por el saludo que me dejaron hoy día. ¿Eh? Gracias. Nos pasó a ver acá un maucho. ¿Eh? Sí, pues nos pasó a ver don Juan Carlos. Mire, se llama igual que un amigo, Juan Carlos Gutiérrez, pero él es Juan Carlos Gutiérrez Boada. Oiga, don Juanca, muchas gracias por sus lindas palabras, querido amigo. Gracias por lo que me dejó acá y gracias por su nota que va saliendo, ¿eh? Ahora mismo va a salir, no se preocupe. Buenas tardes.
2: Muy buenas tardes.
0: Bienvenido, señor, ¿en qué le puedo ayudar?
2: ¿Cómo está usted, compadre?
0: Aquí, compadre Condrepa, no lo había conocido, Condrepita. ¿Cómo está la salud, compadre
2: ya
0: Claudio?
2: Ya tiempo que no nos juntamos, entonces ya no nos juntamos
0: en la olla, vos. Compadrito, está haciendo falta... Y ya con carácter de urgente, un encuentro cercano del tercer y cuarto tipo, ¿ah?
2: Sí, pues yo me estoy resecando ya, compadre.
0: Sí, pues hay para preparar una de esas tradicionales y legendarias plateaditas mundiales, pues.
2: Sí, yo estoy trayendo longaniza de Chillán, compadre.
0: ¡Ay!
2: El clave se puso a fabricar, pero muy buena.
0: ¡Mire qué buena cosa! Sí, pues, sí, es de Chillán, obvio, pues. ¿Cómo ha estado el Claudio Condrepa? Mire, discúlpenme, chiquillas, aquellos que
2: todo usted me apresura. Lo vamos a ver, compadre.
0: Pero qué bueno, vamos a tener que ir a verlo.
2: Dice, pues, dígame a Miguel que venga a la calle. Yo lo atiendo aquí.
0: Pero muy buena cosa, pues.
2: Así que lo vamos a poner de acuerdo y vamos para allá.
0: Pero...
2: Por lo menos un sábado y domingo, ¿cierto?
0: Sí, porque por menos no, pues tiene que ser. Pues. Nos vamos el sábado y nos venimos el domingo, pues, compadre.
2: Exactamente.
0: Entonces, compadre, qué alegría escucharlo. ¿Cómo está la familia?
2: Todos bien.
0: Qué bueno. Denle mi saludo, mi abrazo grande, compadre.
2: Gracias. Oye, compadre, quiero venderle ese auto yo, no tengo documento para manejar.
0: Ya está. Vamos vendiendo. Entonces, vendo.
2: El Maruti.
0: Vendo auto Maruti. Todo el mundo anda buscando un Maruti hoy día, ¿no?
2: No sé, seguramente. 2007.
0: Ya está. El auto está bueno.
2: Bueno, demasiado bueno.
0: Y está impeque. Y además,
2: no tanto como impeque, sino que yo, usted sabe que soy desordenado por el auto.
0: Sí, pero no, sí, pero usted mecánicamente los tiene siempre.
2: No,
0: bien,
2: mecánicamente está impecable, no tiene nada.
0: Tiene que funcionar bien, porque además usted es viajero, pues entonces.
2: Claro.
0: Ya está. Oiga, compadre.
2: Y le puse neumáticos nuevos, compadre, dos.
0: Ya está.
2: ¿Mm?
0: Neumáticos nuevos.
2: Sí. ¿Ya? Y los traseros están prácticamente nuevos también.
0: Y los documentos están al día.
2: Ese es el problema.
0: Ya. ¿Ya?
2: Yo estoy atrasado un año.
0: Ah, pero es un año. Estar atrasado un año no es nada, porque se paga el mínimo. Y todo por el 2007 no tiene complicaciones. Además que el Maruti es un auto que no tiene repuestos caros, no es difícil la mecánica. No es problema.
2: En sí, cuanto yo cuando decía ya no era Claudio, me muero, o sea, gasto prácticamente 22 mil pesos con peaje.
0: ¿Ves? Ahí está, pues. Eso era todo.
2: Claro.
0: Compadrito, ¿en cuánto lo va a vender?
2: En 750, quiere venderlo.
0: Ya está. Muy bien, pues esa es la idea, que esté a buen precio para que se vaya rapidito.
2: Porque yo creo que el mejor precio no hay. 750.
0: 750 me dijo, compadre.
2: 750.
0: Compadrito, está muy bueno el precio. Se va a vender hoy día y ¿sabe qué? Se lo van a pelear.
2: Claro.
0: Así que ponga un
2: dispensador. Ojalá te pongan a pelear que fuera mi casa, pues.
0: Oiga, compadre, ponga un dispensador de números de esos de supermercado para que les dé hora para que vayan entrando a verlo.
2: Claro. Ya. Lo dices de inmediato.
0: Compadre, su número.
2: Mi número. El 75-222-7468.
0: Es el 75-222-7468.
2: Sí, el de mi casa.
0: Compadrito, un abrazo grande, saludo a la familia, me alegro de escucharlo. Cuídese
2: ya,
0: mucho.
2: Ya, que andamos el auto, vamos a tiro y a pasillar.
0: A tiro nos vamos a pasillar. Nada, compadre.
2: Listo.
0: Chao, compadre.
2: Gracias, compadre. Saludo a mi comadre, a todos. Chao, que esté
0: gracias,
2: bien.
0: Gracias, compadre. Hasta pronto. Él es mi compadre Claudio, pues, Claudio Enrique Álvarez Catrileo, mi compadre Condrepa, pues. No, compadre, hace muchos años el padrino de mi hija, de mi patita, pues. Hace falta un encuentro cercano del tercer tipo, Condrepa, tiene toda la razón. Ya está, vamos, chiquillas, les dejo la línea abierta en este minuto, 752-50-4141. Repito, 752-50-4141. Papel y lápiz a la mano, sí, por si está ocupado ese. ¿Qué pueden ocupar a este oso? ¿Ya? El 752-3280-21. ¿Les cuento la firme? Lo tengo desocupado. ¡Aló! Buenas tardes.
3: Hola, buenas tardes, ¿cómo está?
0: Bien, pocachita, aquí estamos, todo cachete, como día viernes, oiga, este día viernes. me empieza a dar una cosa como una picazón en la espalda, weón.
3: Oye, pero ¿a quién no?
0: ¿En qué le puedo ayudar, mi viejo perro?
3: Mire, sabe que tengo hace mucho tiempo, tengo un auto para la venta. ¿Ya? Prácticamente, si alguien lo quiere para estarme.
0: Ya, ¿qué auto es el que tiene?
3: Es un Peugeot 205.
0: Ya, usted decía, este auto, estimado amigo, ¿por qué para desarme? ¿Tiene algo muy grave?
3: Sí, lo que pasa es que está atrasado como 10 años.
0: Ah, ya, entonces toda la razón. Mire que usted, y para desarme le van a ganar plata, mañón.
3: Claro, y aparte que están dando, si lo que pasa es que, bueno, no, hace un par de días que no lo he hecho andar, así que yo creo que hay que pegarle una cargadita a la batería y...
0: ¡Oye, claro! Sí, pues por supuesto. Sí. Ya, pues, ganchito, ¿en cuántas lucas lo quiere vender?
3: 250.
0: Ya está, bien barato, para que... Imagínese, sí, que cuando...
3: La verdad es que me quiero deshacer del auto, ya le perdí el cariño, ya entonces, y aparte que ya muchos años atrasado, ya no quiero...
0: Oiga, de repente a uno le pasa. Mire, que a mí me aconteció, me sucedió, me pasó. Yo tenía un autito que lo compré con tanto cariño, oiga.
3: Ese fue mi primero.
0: Y ¿sabe qué? Compré un Charade.
3: Ya.
0: Y el Charade, una vez fui candidato y lo ocupé. Y no me fue nada mal con el autito, bien, la gente lo miraba, lo aparecía por el auto sencillito, el que uno podía comprar, pues. Y ya está, y lo andaba. Y resulta que después me empezaron a fallar una cosita, la arreglaba, después le fallaba la otra. Después le fallaba, ¡ay, miércoles! Ya dije, no, hay que arreglarle muchas cosas. Y se lo entregué a un amigo, le dije, compadre, hágase cargo usted de esto. Después vemos cómo lo arreglamos. Lo que yo quería era no tenerlo, porque lo tenía botado casi. En un 2x3 lo arregló, le quedó tiquitaca y a él sí le funcionó. No era para mí, poñol.
3: Claro, eso era. Lo mismo me pasa a mí con mi auto.
0: Claro, calentón de cabeza nomás. Ya, ganchito, 250 lucas, listo.
3: Exacto.
0: Un Peugeot 205, ¿de qué año es?
3: Año 96, motor 1.1.
0: Mire, pues, ¿cuánto? ¿Motor cuánto?
3: 1.1.
0: Uy, qué buena máquina. Ya,
3: no, qué buena máquina, yo le saqué harto el jugo al auto. Sí, la verdad, le saqué harto el jugo.
0: Sí, lo que pasa es que al sacar la cuenta de cuántos permisos tiene que pagar, sumándole el valor que tiene, ponerlo al día y repararlo, la gente lo va a ocupar, igual que usted, lo van a ocupar para desarme, porque hay mucho, sí, Peugeot, claro, 205 que busca repuesto.
3: Exacto.
0: ¿Número?
3: Claro que sí. Al 9,
0: bien.
3: 5795-5556.
0: Muy bien. Entonces, 957-9555-56.
3: Exacto.
0: Que le vaya bien, ganchito. Hasta
3: que
0: luego.
3: Buena tarde.
0: Igualmente, hasta usted. Luego. Feliz fin de semana, amigo. Hasta luego. Oye, ¿cómo anda la jornada? Oye, ¿cómo anda el ambiente en la casa? ¿Estamos preparando ambiente como...? Sí, qué rico, sí, hay que estar con buena onda, porque cuando uno se predispone positivamente, no le da mal, oye, pero hay que tener esa predisposición positiva. Buenas tardes.
4: Hola, buenas tardes.
0: Bienvenida, amiga, ¿quién le puedo ayudar?
4: Mire, ¿sabe que vendo un bin de cebollas cabecera?
0: A ver, vendo un...
4: bin de cebollas cabecera de 500 kilos.
0: ¿Un bin?
4: Sí.
0: Ya, ¿de qué es?
4: De cebollas cabecera.
0: De cebolla cabecera. Ah, ya, la cebolla, sí, chiquitita.
4: Sí.
0: Ya.
4: A 2.50 el kilo.
0: Ya, a ver, usted... A ver, mire, veámoslo de la siguiente manera. Usted está vendiendo cebolla cabecera y la cantidad que tiene disponible es un beans.
4: Sí.
0: Ya, la gente le puede comprar desde cuántos kilos para arriba.
4: No sé, pues pueden ser 50, 100 kilos.
0: Ahí está. Ya está. La idea es que le compren por mayor.
4: Claro.
0: Yo diría que, mire, es que dependiendo, hay gente que va a llegar y así, oiga, sabe que quiero 10 kilitos. Va la pata para el lado, si la plata no se va a perder, por cierto.
4: Claro.
0: Ya, esto, dígame, si compra una cantidad buena, ¿lo entrega a domicilio?
4: No, tiene que venir a buscar.
0: Ah, ya. Entonces, ¿a 2.50 me dijo?
4: Sí, a 2.50 el kilo.
0: Ya está. Muy bien, ¿en qué parte están las cebollas de cabecera?
4: Chépica.
0: En Chépica, ya está. ¿En Chépica, cargado para allá o cargado para Curicó?
4: Cargado para allá.
0: Ya.
4: Para la orilla de Auquisco.
0: Ah, para la orilla, ya, pues.
4: Ya.
0: Ya está, para Auquisco.
4: ¿Le voy a dar un número de teléfono ya?
0: Obvio, pues claro, ya está, número.
4: 9364.
0: ¿Ya?
4: Ya. 75726. O sea, 79.
0: A ver, vamos de nuevo. Hagámoslo completo para que no nos equivoquemos.
4: 93.
0: 64.
4: 79. 726.
0: Ahí está, 9364-79726.
4: Sí.
0: Las escabecheras tienen un Bing. Usted, sí, usted debe tener ahí sus sus 300, 400 kilos tendrá.
4: Como 500 kilos.
0: Como 500, ya está. Sí. Ah, tiene el Bin hasta los alamitos.
4: Sí.
0: Ya está, pues.
4: Ya, muchas gracias.
0: Avíseme cuando los venda, ¿ya?
4: Sí, yo lo aviso, no se preocupe.
0: Muy bien, dígame, ¿te escucha la RTL de qué parte allá? ¿En qué frecuencia?
4: De Chépica.
0: Ah, cómo no.
4: 5.5.
0: Ya está, qué bueno, abrazo grande.
4: Ya, gracias, chao.
0: Sigan en la sintonía, hasta luego. Un cariñoso saludo para la gente de la sexta región que nos escuchan retanto en Pichilemu. Oye, somos sintonía bárbara en Pichilemu, estamos recontentos. Hola, buenas tardes.
5: Hola, buenas tardes.
0: Buenas tardes, señor. ¿En qué le puedo ayudar, Ganchito?
5: Oiga, sería mucha molestia me diera el número del caballero de los porotos, por favor.
0: El amigo de los porotos. El cuñado.
5: Sí.
0: Ya está. Estoy buscándolo, Ganchito, por aquí, Me va a creer que se me terminó otro cuaderno, señor, rapidito. No duran nada los cuadernos. Por aquí estoy buscando el cuñado. Mientras tanto, tengo una camioneta. Oh, pero no, una que eres. Esta cuestión no, po, una que eres. Tenemos que ir. Están viendo por TV por los porotos, weón. Ya está. Oiga, Ganchito, pregunta. ¿Usted tiene papel y lápiz a la mano?
5: Sí, señor.
0: 9.
5: Ya.
0: 82.
5: Ya.
0: 43.
5: Ya.
0: 39.
5: Ya.
0: 85.
5: Ya.
0: Listo, con Ganchito, que le vaya bien.
5: Gracias, muy amable.
0: De nada, pues, amigo, hasta luego, que le vaya bonito. Esta es la hora de la Feria de las Pulgas. 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Aló, buenas tardes.
6: Oli,
0: buenas tardes.
6: Oiga, don Miguel Ángel, pude venir a repetir el numerito de para chofer de colectivo, chofer o particular.
0: A ver,
6: me ofrezco para trabajar como chofer.
0: Ya, Ganchito, aquí voy anotando. Anotando estoy. Entonces, se ofrece licencia
6: A3.
0: ¿Usted tiene la licencia?
6: Sí,
0: ya está. A ver, ¿usted tiene licencia para manejar automóvil particular, entonces?
6: Particular y licencia profesional.
0: Ya. ¿Qué licencia tiene?
6: A3.
0: Ah, entonces usted puede manejar colectivos, taxis, radio taxi, Uber, etcétera. Sí, pues usted está autorizado para eso, Bogallo. Ya, Boganchito, listo para trabajar en cualquier instante. ¿Usted conoce todas las rutas de los colectivos de Curicó, por ejemplo?
6: Sí, de Curicó, trabajé también en el tiempo de los telobús, los minibuses de Teno.
0: Ya.
6: Ya tengo alta experiencia en, ya sea para colectivo, sea casa particular, lo que sea.
0: Perfecto, amigo, ¿cómo no? Bien dicho. Sí, pues sí, la idea es encontrar peguita, viendo el trabajo es trabajo. ¿A qué número lo llamamos, amigo?
6: +569.
0: Claro.
6: 877.
0: A ver, repítame, por favor.
6: 2.
0: Amigo, repítame el número, por favor. Después del +569, ¿qué sigue?
6: 877.
0: 627.
6: 534.
0: Muy bien. ¿Cómo no? Pues lo repito al tiro, querido amigo, que le vaya bonito, ¿ah? Hasta luego, Ganchito, que le vaya bien. Muchas gracias por su llamado, muy buenas tardes, que tenga mucho éxito en su gestión. Pucha, sí, porque cuando uno está sin peguita se complica la vida, ¿no es cierto? Por eso es que si usted tiene algún ofrecimiento para el hombre, hágaselo saber, pues mire que estar sin trabajo, pucha, que es complicado, digamos, muy, muy complicado. Saludos, pues, para toda la gente que está almorzando. Buen provecho, mis chiquillos lindos, estimada amiga. 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
0: 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Sí, señor.
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4: La señal horaria en RTL.
0: Son las 2 de la tarde, con 38 minutos.
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0: ¿no? Uy, se le cortó la llamada. Con tanto empeño que le puse, se le cortó al final, estimado amigo. Marque de nuevo y le vamos a atender de inmediato aquí en la Feria de las Pulgas. Buenas tardes.
1: Buenas tardes.
0: Hola, señorita, ¿cómo está usted?
1: Bien, gracias.
0: Qué bueno, pues alegrándome de escucharla. Cuénteme en qué le puedo servir, con mucho gusto lo hago.
1: Mire, días atrás pasaron un aviso de la venta de un tractor de un señor que estaba cerca de Camarico. ¿Me podría dar el número?
0: El caballero, que ¿usted se acuerda más o menos, estimada amiga, en qué día más o menos salió el tractor?
1: Fue esta semana, lunes o martes puede haber sido.
0: A principio de semana tiene que haber sido, ¿sí?
1: Sí, sí, sí.
0: Ya.
1: Chica, era amiga, con un carro el tractor.
0: Ah, ya me acuerdo. Parece que este caballero, creo, no estoy seguro, pero creo que era el caballero que estaba vendiendo también unos carros aljibe. Parece que ese caballero era.
1: Yo escuché solo el del tractor con el carro.
0: Ya está, cómo no. Oye, amiga, pero lo que necesito pedirle es que me dé un poquito de tiempo, porque me va a costar encontrarlo, pero lo están buscando los chiquillos. Apenas lo tenga aquí a la mano, inmediatamente se lo voy a dar a conocer, ¿ya?
1: Bueno, perfecto.
0: Muchas muy bien, gracias. Para que lo escuche en la radio, ¿ya?
1: Ya, ok, muy bien. Gracias.
0: Hasta luego, le voy a avisar para que tenga el papel y la pía, anote, ¿ah?
1: Ya, ok, gracias.
0: Hasta luego, gracias a usted. Muy buenas tardes. ¡Aló!
2: ¡Aló, buenas tardes!
0: Hola, señor, buenas tardes. ¿En qué le puede ayudar la Feria de las Pulgas? Aquí estamos.
2: Me quedan parcas y jardinera térmicas.
0: Ya está. Entonces, estamos hablando de las parcas térmicas, ¿ya? Y jardineras. Ya está. Para que la gente se ubique, las jardineras son esos pantalones con pechera. Estos son térmicos para trabajar en lugares donde está muy helado, donde hace mucho frío, etcétera, etcétera.
2: Y vos sos piloto y geólogo. Son esos manga corta que tienen alto bolsillo adelante.
0: Ah, cómo no, pues por supuesto. Cuénteme los valores, por favor.
2: Los valores a 5 lucas cada cosa.
0: Ya está. 5.000 pesos.
2: Un geólogo a 5 lucas, un buzo piloto a 5 lucas, una casaca a 5 lucas.
0: Ya está.
2: Todo a 5.000.
0: Lo que quieran, 5 lucas. Listo.
2: 5 lucas nomás, para que se vaya todo nomás.
0: Listo, pues claro, pues de repente hace falta tener ordenadito, y ahí es donde uno dice, pucha, me está haciendo falta tener un poquitito más de espacio, o tener un desocupar un poco por aquí, un poco por allá. Ahí está, pues yo le entiendo perfectamente bien, estimado amigo.
2: Ya, y lo otro que tengo para vender
0: ¿ya?
2: es una defensa para una camioneta Mitsubishi, las que se ponen adelante.
0: A ver, ya está. A ver, una defensa. ¡Ah, ya! Pero esta para la Mitsubishi le sirve a varias camionetas.
2: Sí, a varias camionetas.
0: Sí, oye, amigo, la pregunta. ¿Esta está hecha en fierro tubo?
2: No, está hecho como en caucho duro de fábrica.
0: Ah, es de fábrica, ¿cómo no? Pues usted tiene la original.
2: Sí, es de fábrica.
0: Ya está.
2: Está prácticamente nueva.
0: ¿Cómo no? Usted la había puesto
2: y la retiré.
0: Y la, ya está. O sea, la puso y la sacó.
2: Exactamente.
0: Ya. Oye, amigo, le tengo que preguntar algo que es bien importante. Mire, esta viene con unos ensambles junto con unos pernos. Los pernos.
2: Exactamente, ya, se enganchan en la parte de abajo de la camioneta y da la vuelta hacia arriba por delante.
0: Claro, y hay partes que van soportadas en el chasis o en la parte donde dan los pernos gruesos.
2: Exactamente.
0: Ya, oye, amigo, lo que le tengo que preguntar acá es si tiene las apernaduras y tiene los enganches buenos.
2: Todo bueno.
0: Ah,
2: prácticamente está nueva.
0: ¿Sabe por qué? Porque mire, en muchas partes le sacan las defensas, lo mismo que cuando sacan parachoques, y no los sacan bien y se le quebran los ensambles. Entonces, no. por eso le tengo que preguntar, para que la gente que va a comprar sepa bien cómo hacerlo.
2: Está todo nuevo prácticamente.
0: Buena,
2: todo
0: ganchito, nuevo. Bien ahí. ¿Y en cuánto la vende?
2: En 150.
0: Está bueno el precio. Igual conversable será, por si.
2: Ahí podemos verlo.
0: Oiga, ¿usted tiene los pernos?
2: Está todo con los pernos. Llegar y instalarla a cualquier camioneta.
0: Ah, listo, los amigos.
2: Yo lo tenía puesto en una Mitsubishi.
0: Ya está. Mire, yo me acordé de mi prima al tiro por el tema, porque resulta que yo tuve que ir pero este fue hace como un mes, por el tema de la defensa para la camioneta. Y yo pensaba que era muy recomplicado, pues, y no me costó nada ponerse la fiesta, digamos. y se la dejé instaladita y allá la tía me encargó si podía ponérsela a ella, me dijo porque ella,
2: impecable.
0: Por lo que, lo que pasa es que ella también tiene una camioneta, ¿me entiende? Pero que, claro, ya.
2: Lo bueno de, que usted sí, generoso.
0: Pero, oiga, pero la de ella, eso sí, es una Chevrolet, señor, y yo se la voy a, digamos, le voy a solucionar el problema. Yo mismo le dije, no, tía, no se haga problema, yo voy el sábado y se la...
3: ¡Uy, uy!
0: ¡Ay, ay, ay, no más! Oiga, Ganchito, ¿en qué número todo esto?
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2: Correcto, señor.
0: Gracias, amigo, que le vaya bien. Muy buenas tardes. No nos vamos a complicar la vida hoy, ¿eh? 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Buenas tardes.
4: Buenas tardes, señor.
0: Hola, mi amigo, bienvenido. Cuénteme, ¿qué le puedo ayudar?
4: Oiga, necesito vender un televisor de esos botoncitos, así como su prima.
0: ¡Ay, ay, María, pues! Oiga, me acordé, pero al tiro, pero se me vino así a la mente como un recuerdo vivo, mi tío. Lo que pasa es que ella tiene un televisor de esos. ¡Ya!
4: Llega a su final.
0: Oye, Ganchito, cuénteme, ¿de cuántas pulgadas?
4: Es un televisor de esos botoncitos, ¿cómo le llaman? Claro. De 29 pulgadas.
0: ¿De 29 pulgadas? Ya. Sí. Ya. Un poquito más chico que el mío.
4: No, que me imaginé yo. Porque... Hombre platanado.
0: Oye, Ganchito, ¿y la tele está buena?
4: Buena, en buenas condiciones. El único problema es que no tiene control.
0: Ya está. Pero,
4: usted sabe está que, baratita.
0: Pero usted sabe que se puede conseguir. Hay controles universales por ahí. Y lo más probable es que Casa La Única lo tenga, muy probable. Oye, amigo, ¿en cuántas lucas lo quiere vender?
4: En 30 luquitas conversables.
0: Ya está, está bueno, pues conversable, claro, porque por ahí hay algunos que, si cuesta venderlo, conversando, se puede llegar a un acuerdo. Ya, amigo, ¿qué más tiene? ¿Eso nomás?
4: Eso nomás, don Vigine.
0: Ya está, ¿en qué número?
4: Al 9.
0: Ya.
4: 37.
0: Ya.
4: 02.
0: Muy bien.
4: 63.
0: 63.
4: 20.
0: 20.
4: El televisor es un IRT.
0: Un IRT, cómo no. Oye, para la

0: Buenas tardes, Joel.
1: ¡Hola! ¡Ese soy yo, miércoles! ¡Joel, miércoles! Oiga, amigo, cuénteme con mucho gusto, Gancho. ¿En qué le puedo servir?
0: Quiero pasarle una visita, por favor.
1: Pero con todo gusto, cuénteme nomás de qué se trata, Gancho.
0: Mire, tengo unas cositas.
1: ¿Ya?
0: Tengo para vender
1: un lavamano. A ver, mano, vendo.
0: Vendo un lavamano de losa con una llave.
1: ¿Ya?
0: Son esos para los baños.
1: ¿Ya?
0: Lo vendo con una llave.
1: A ver, pero ¿este es de dos llaves o de una?
0: No, de una.
1: Ya está, vendo lavamanos de una con una llave. Esto significa que es un vanitorio con monomando.
0: No, es una pura llave nomás que trae nomás. Yo lo saqué, lo cambié y quedó ahí, está impecable.
1: Oye, amigo, pero le quiero preguntar, ¿tiene perforación el lavamanos para
0: sí,
1: dos llaves?
0: Y
1: tiene
0: un lado.
1: Pero escúcheme, ¿tiene perforación para dos llaves?
0: Para dos llaves.
1: Ya, entonces, pero está con una y ahí falta poner la otra, ¿no?
0: Objetivo, señor.
1: Ya, ¿este lavamanos es con pedestal?
0: No, está sin el pedestal, el puro...
1: ¿Pero usa pedestal?
0: Sí, pues si se puede colocar o se le coloca, porque yo lo tenía con uno de esos de fierro.
1: Entonces, es que hay varios tipos, y uno de estos es que va con esa abrazadera de fierro que va puesto a la muralla, ¿cierto?
0: Sí, no, pero yo lo tenía con un pedestal de fierro.
1: Ya, muy bien. ¿En cuánto lo vende?
0: En 8 luquitas.
1: Ya. ¿En qué número?
0: No, y tengo otra cosita más.
1: Ya, dígame.
0: Mire, tengo una olla a presión grande, de ya. 6 o 7 litros parece que.
1: Ya, grande. Está buena.
0: Esa la vendo en 12 luquitas.
1: Ya, en 12 lucas.
0: De la grande, sí.
1: Ya, está buena.
0: Está impecable.
1: Ya, muy bien, impecable. Ya está.
0: Y también tengo unos juegos, un monito de esos de taca-taca.
1: Ya.
0: Tengo el juego completo, están todos los jugadores, pero no está el taca-taca porque el taca-taca se echó a perder.
1: Ya está. Tiene los monitos.
0: Sí, están con los barrotitos, están puestos.
1: Ya está, perfecto. ¿En cuánto vende eso?
0: Ese lo vendo en 10 luquitas.
1: En 10 luquitas y están todos.
0: Están todos.
1: Incluye arquero.
0: Positivo, señor. Los dos ya. Arqueros.
1: Capaz que tenga hasta los arcos.
0: No, se echaron a perder.
1: Ah, ya. Muy bien. Número.
0: 9.
1: Ya.
0: 42. 53. 6467.
1: Muy bien. Lo voy a repetir. Que le vaya bien, amigo. Hasta luego.
0: Hasta luego, gracias.
1: Gracias a usted. Pues muy buenas tardes. Es el teléfono 942-53-6467 942-53-6467. 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Oye, para cosas de radio, no me llamen al teléfono, a los teléfonos particulares, por favor, ¿ya? ¿Cómo vamos a atender un teléfono por una llamada privada a la hora del programa? Boy, es como que le pregunten a don Francisco en la época que hacía el programa Sábado Gigante. Oiga, don Francisco, ¿qué tiene que hacer el sábado en la tarde? ¿Cierto? Hola. Muy buenas tardes, Oli.
2: Buenas tardes, don Miguel Ángel.
1: Sí, con él. Buenas tardes.
2: Por este lado, con su amigo Acampao.
1: ¿Con quién?
2: ¡Con su amigo Acampao!
1: ¡Hola, Gancho! Oiga, no lo había conocido, que anda tan peinado a la gomina hoy día, señor.
2: Y nos tenemos que me mandó un languetazo la Aca en la mañana. ¡Mi amigo!
1: ¿Cómo va la jornada? ¿Cómo le ha ido con esta lluvia?
2: Bien, gracias a Dios, pasamos el chaparrón.
1: Sí.
2: Asustado, pero lo pasamos.
1: Qué bueno, lo importante es eso, haberlo pasado, fíjese.
2: Claro, y yo te saní.
1: Qué yo bueno.
2: Mire voy que... a tener la muerte en la carreta, mi amigo.
1: Eso es. Pues, ¿cómo es eso?
2: La muerte en la carreta.
1: No, ahí me pilló.
2: Mire, usted deja una carreta debajo de un sauce, botá, y lo primero que pasa es que se pudre la rueda.
1: Ay, ya.
2: Se pudre la rueda.
1: Claro.
2: Que es el puro aro.
1: Sí.
2: Pero se pudre la rueda. Después se pudren las barandas.
1: Dale, voy entendiendo cuál es la idea. Claro.
2: Después se pudre el piso de la carreta.
1: Y así sucesivamente, pues.
2: Hasta que lo único que me queda bueno es el pértico, mi amigo.
1: Bueno.
2: No se pudre nunca donde enyuga los huellos usted, pues, mi amigo.
1: Sí, señores.

0: Nosotros acá esperando que llegue más agüita, por si acaso le anticipo que se viene agüita, no mucha, pero va a llover sábado, domingo un poquito, pero por ahí por el lunes o martes ya está llegando otro frente de mal tiempo que no va a ser tan grande, pero agua trae.
1: Sí, oiga, yo lo estaba llamando para desearle que tenga un muy buen fin de semana.
0: Muchas gracias.
1: Junto a su familia, a su amigo, porque esté muy entretenedor.
0: Muchas gracias.
1: Entretenedor y entretenido. Me la anduvo empleando la lengua. Porque la tenía amarrada igual que los caballos. Me dijo, le amarro la lengua para poner el freno. No me haya pues, ahora la tira, por mi amigo.
0: Oiga, es que los caballos se tienen dos formas de pararlo. Uno es manearlo y el otro amarrarlo. Algunos cachan, otros
1: pero,
0: no. Po.
1: Pero cuando usted le coloca la frena a los caballos nuevos, usted le amarra la lengua con una tira.
0: Ya.
1: Entonces a veces usted apurado saca la cabezada, saca la frena, montó la frena y se le olvida sacarle la tira de la lengua.
0: No me diga nada, mire que
1: se
0: hoy día lo
1: ha pasado. Ha pasado.
0: Sí, no, sí, por supuesto que ha pasado. Por lo mismo que ha pasado, que algunas veces ríe la pelota los viejos, sacan el caballo, se suben primero y no le han quitado la manea.
1: Sí.
0: Y también, también ha pasado, sí, oiga, y se van.
1: Oiga, toda.
0: Oiga, pero no me diga nada, mire que esa cae guaso y cae añón.
1: Oiga, pero ahora salió una manea nueva para la noche, pues.
0: ¿Cuál la que
1: en
0: le pone
1: la olla tiene un ojo de gato?
0: ¿Cómo es? ¿Cómo es la manea? Yo mire,
1: la
0: yo
1: manea ahora en la argolla tiene un ojo de gato.
0: Ah,
1: entonces,
0: ah,
1: con la luminosidad, usted brilla la manea y ahí usted la saca al tiro, no se le olvida que está puesta la manea.
0: Ah, ya. Yo pensé que era la amarre la pata, porque cuando la amarran, cuando están trabajando, mire, tuvimos nosotros un caballo que tuvo un problema en una pata, en una pierna, en la trasera del lado derecho. La tenía
1: la
0: como
1: las traseras son patas, las de adelante son
0: manos.
1: Las
0: sí,
1: manos.
0: ¿Sabe qué?
1: Y va para ser más exclusivo, los posteriores, mi amigo.
0: Sí, pues claro. Oiga, y le tuvieron que hacer un. Como cuando le arreglan los huesos a uno.
1: Sí.
0: Oiga, y se la hice. Y yo, ¿sabe qué? No podía creerlo. Primero, la fuerza del caballero que lo arregló, porque él no había estudiado, él había aprendido de su padre y de su abuelo.
1: Sí,
0: y cuando de repente el crack, y el animal cuando lo estaba tratando, tiraba de una manera increíble el hombre, ahí nomás miércoles. Estoy muy duro con el animal. Y lo dejó parejito.
1: Ya harto jabón gringo, bien jabonado por fuera, porque así lo hacen con aguatilla.
0: Pues. Claro, pues, eso es para que pueda deslizarse fácilmente. Porque la mano trabaja mejor, pero tiene que tener la parte.
1: ¿Cómo le da? Pues le hace menos daño, güey.
0: Y lo otro es que le tiene agarrar la parte de la pezuña un poquitito más para arriba. Esa tiene que estar sequita, para que no se le resbale la mano al hombre. ¡Puta que le pega, gancho! Usted, bueno, que usted.
1: Sí, usted también, si sabe más que yo, si al final usted tiene que tener a mí, no sé cómo amo.
0: Buena, ganchito, le deseo un lindo fin de semana a usted y a su familia.
1: Un abrazo.
0: Que lo pasen bien, coma harta sopa y pillas, tómese su navegadito.
1: ¿Ves cómo le da, puño?
0: ¡Hasta la próxima!
1: ¡Hasta arrivederci!
0: ¡Hasta luego, pues! ¡Arrivederci! Nada, el hombre de que sabe, sabe, no es que él es de campo, ¿ve? No, el hombre de campo, usted no le va a meter cuchufleta. El hombre de campo, mire, la gente lo mira. Hay muchos que miran en menor, hombre de campo, pues hombre, ¿ah? Y yo he visto ingenieros y técnicos que llegan allá, pues hombre, a hacer todos los trabajos, y resulta que cuando el hombre de campo le dice no, esa cuestión no le ha resultado ni nada, no le resulta. Y el hombre de campo, de verdad, la luna es su guía, pues, diga. Nadie va a cruzar si no está la luna adecuada, nadie va a sembrar si la luna no es la buena. Entonces, y el ingeniero y el técnico no le creen nada, pues. Y de a poquitito, en la práctica, los profesionales se van dando cuenta, y hoy por hoy, recién hace unos cuantos años, que nos dimos cuenta académicamente, por estudios, de que sí tiene influencia en la postura de la luna respecto de la tierra, y que sí influye en la pesca, que sí influye en la producción agrícola, que sí incluso la cruza de animales, si quiere macho, si quiere hembra, también influye. Eso, los viejos del campo la conocen, de que eran cabros chicos, señor. Vamos a hacer un paréntesis cortito, ¿ya? Si les parece. Oye, volvemos en un santiamén en la siguiente parte del programa. Pero no me llamen ahora, llámenme en un ratito más, por favor. Porque lo que ocurre es que tengo unos comerciales y tengo algo bien importante que contarle en unos minutitos. Permisito, ¿ah? ¿Eh? Ya volvemos.
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0: Son las 3 de la tarde, con 4 minutos.
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4: Consejo Municipal de Curicó hace entrega de subvenciones a deportistas y a entidad solidaria. Nuevamente, el Consejo Municipal de Curicó, en su sesión del día martes 21 del mes en curso, aprobó la entrega de aportes mediante una subvención municipal a deportistas destacados que en los próximos días representarán a Chile en distintos eventos internacionales. Específicamente, los integrantes del cuerpo colegiado votaron a favor de la entrega de la suma de 500.000 pesos para el arquero Antonio Chaparro, quien participará en el Campeonato Mundial de Tiro al Arco a desarrollarse próximamente en Estados Unidos, y así también 600.000 pesos para el club Bushido Dojo, cuyos deportistas intervendrán en un campeonato. Al respecto se refirió sobre la entrega Antonio Chaparro.
5: Voy a un mundial de tiro con arco, modalidad fiel de campo, donde hay distintas estaciones de tiro, distancias desconocidas, recorriendo un campo. Feliz de mi parte, me acerco un poco más a la meta de poder competir en buena condición, así que agradecido.
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0: Listo, pues ya estamos de vuelta y aquí nos vamos a la siguiente parte de nuestra Feria de las Pulgas, correspondiente al día viernes. Hoy estábamos esperando este día viernes, ¿eh? Todo el mundo lo espera porque viene un descanso en familia, porque viene un encuentro con la amistad, porque el día viernes más bien es como amistoso, ¿eh? 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Ya está, pues entramos a la parte siguiente y final de nuestro programa. Muy buenas tardes.
1: Buenas tardes,
0: Miguel Ángel. ¡Oli! Aló, aló, buenas tardes. Hola, hola.
1: Aló.
0: Hábleme cerquita el teléfono, por favor. Y sin manos libres, ¿ya? Hola. Pucha, se le complicó la comunicación. Les voy a pedir que me hablen sin manos libres porque se les escucha mal. Y lo otro es que ustedes también escuchan mal. ¿Cierto? Así es que por ahí espero su llamado, 752-504141, 752-504141. Y hay otra línea anexa que también nos permite comunicación directa y rápida, 752-328021. Este es el momento en que yo quiero recordarle. Uy, voy a atender el teléfono primero. ¿Eh? Hola, buenas tardes.
2: Buenas tardes, señor.
0: Bienvenido, estimado amigo. ¿En qué le puedo ayudar?
2: Sabe que tengo una rueda de un Kia, camión 2500.
0: A ver.
2: Está impecable.
0: Ya, una rueda de un Kia.
2: Claro.
0: ¿De qué Kia?
2: de la ICI que me pilló.
0: Oiga, amigo, ¿usted tiene las medidas de la rueda?
2: Sí, ya sí, está. 205.
0: A ver, vamos por parte. 205
2: por 70.
0: Por 70.
2: Aro 15.
0: 70 aro 15, ya está. Claro. Ahí estamos listos, pues, gancho.
2: Sí.
0: ¿De cuánto hoyo es? Sí.
2: Es de 5.
0: Muy bien. Atención, que tengo una rueda. ¿Cómo está el neumático de la rueda, amigo?
2: Está impecable, oiga. Está. Impecable.
0: Muy bien. Tengo una rueda de un automóvil. Era de un Kia, pero da lo mismo, porque sí, con las medidas que tiene, usted le va a servir 205 por 70 aro 15 con apernadura de 5 hoyos. ¿En cuánto la vende, amigo?
2: En 50.
0: En 50 luquitas, todo en 50 lucas. Muy bien.
2: Una caja de cambio.
0: Claro, pues. Ya, amigo, ¿en qué número?
2: Señor, tengo una caja de cambio.
0: Ya.
2: Esa es la de 50.
0: En 50, ya está, perfecto.
2: Al 96.
0: Ya.
2: 63.
0: Ya.
2: 67.
0: Ya.
2: 57 y 5.
0: No, estamos mal.
2: ¿Está mal?
0: No.
2: A ver, a ver. Que le puse 9 antes.
0: A ver, repítalo completo.
2: Lo voy a poner 9 primero antes, ¿cierto?
0: No, mire, dígalo 96, como. Amigo. Dígalo como siempre lo dice, no se preocupe, yo le arreglo acá el número y le pongo lo que le falte, ¿ya?
2: 96.
0: Ya.
2: 36.
0: No, pues, amigo. 96-63 me dijo.
2: Es que me equivoqué yo.
0: Ah, ya. Sí. 96-36.
2: 36-75-75, ahí está.
0: A ver, 75-750.
2: No. Mire, 96.
0: Ya.
2: 36.
0: Ya.
2: 75-75.
0: ¡Ay, sí, pues, gallo!
2: Me equivoqué yo.
0: No, tranquilo, no hay problema. Todo el mundo se equivoca alguna vez, señor. No hay ningún problema. Sí. Hay que anteponer otro 9.
2: Sí, exactamente, antes, claro.
0: 9-96-36-75-75.
2: Correcto, usted lo ha dicho.
0: Oye, amigo, si se vende, me avisa, porfía.
2: Vale, saludo a la prima.
0: Hasta luego, amigo, gracias. Me doy cuenta que está impecable. 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Hora de la Feria de las Pulgas, pues. ¿Cómo va el ánimo, mis chiquillas lindas? ¿Todo bien? Qué rico, me alegro tanto. Oye, les cuento de pasadita. Estuve un ratito ahí conversando con mi amigo Pascual Gutiérrez, ya les voy a contar, ¿ah? ¿Eh? Oye, que está surtido el local del Comercial Orión. ¡Qué cantidad de cosas! Hola, buenas tardes.
1: Muy buenas tardes.
0: Bienvenido, amigo. Cuénteme, ¿tenemos algo para comprar, algo para vender, arrendar o permutar? Lo que usted me diga.
1: Para vender.
0: ¿Qué vamos a vender, gancho?
1: Un auto, un Peugeot.
0: ¿Ya?
1: 206.
0: ¿Ya?
1: XR 1.4, año 2004.
0: Ya está, 1.4. Cuénteme cómo está, por favor.
1: El auto impeque.
0: No, pues no. Si al auto le pregunto si a usted no lo vamos a vender o nada, ni que cuando mucho lo podemos prestarlo. Oye, amigo, cuénteme, ¿en cuántas lucas los documentos están al día?
1: Todos los días transferibles.
0: Ya.
1: Llegar y andar en la joya, ¿no?
0: Oye, amigo, ¿y en cuántas lucas lo quiere vender?
1: En 3 palos conversables.
0: Muy bien. ¿De qué año, me dijo? ¿De qué año?
1: 2004.
0: Muy bien. Atención, que tengo un Peugeot. Muy bien. Tengo un Peugeot 204 de la. Perdón, 206. Un Peugeot 206 del año 2004. Es el XR 1.4. Este está al día, transferible. Lo venden en 3 palitos. Y cualquier cosa ahí lo hablan con el hombre. ¿Cuál es su número?
1: Es más 569.
0: Ya.
1: 639.
0: Ya.
1: 60. Uh-huh. 650.
0: Muy bien. Entonces sería el más 569 639 60650.
1: Exactamente.
0: Muy bien. Mucho éxito en su venta, estimado amigo, que le vaya bonito, ¿ah? ¿Eh? Gracias, gracias, estimado señor. 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Se me cortó la llamada.
3: Miseravón.
0: Oye, yo metí la pata. Cualquier cosita, marquen el teléfono nomás, ¿ya? Ustedes marcan el teléfono de la radio 752-504141 y la atiendo al tiro. Ahí sí, ve, disculpe la demora. Buenas tardes.
4: Buenas tardes, mire, yo quería poner un aviso que se me perdieron los documentos del auto.
0: Muy bien.
4: Quería saber si alguien lo encontrara.
0: Claro.
4: Para que lo devolviera a la radio o me llamaran a mi teléfono.
0: Atención, personas que hayan encontrado documentos de automóvil extraviado. ¿A qué nombre están?
4: Leandro Abarca Rojas.
3: Muy bien.
4: Es de un Chevrolet Corsa.
3: Muy bien, Leandro Abarca Rojas. Oiga, don Leandro, pucha, qué pena, amigo. Mire, vamos a dar su número de teléfono. La persona que lo haya encontrado, anote el numerito y paletece, le pega una llamadita, el hombre los va a buscar, o se encuentra en alguna parte, como sea, pues, pero cuando a uno se le pierden los documentos del auto, pucha, que es complicado, oiga. Hay algunos documentos que uno puede obtener por internet. Uno a veces no maneja bien las redes sociales, pero los chiquillos le pueden ayudar, porque se puede obtener documentos por internet. Entiendo que las revisiones técnicas y emisión de gases se pueden sacar por internet. El padrón también lo puede obtener por internet, una copia. A ver, ¿qué más necesita? También puede sacar copia de la revisión del seguro y del pago del permiso de circulación también, ¿ah? Y le voy a dar, lo que sí tiene que sacar de nuevo es la licencia de conducir.
4: Ya.
3: Eso sí. Ya, amigo, pero si alguien lo encuentra, ya, que se lo devuelva, le simplifica la vida, pues, oiga. ¿En qué número, estimado Leandro?
4: Ya, 99.
3: Ya.
4: 061.
3: Muy bien.
4: 1682.
3: Muy bien. Sería el 99061-1682.
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4: Sí. Sí.
3: Muy bien, ya, pues. Don Leandro, si los encuentra, me avisa, ya, por favor, ya.
4: Ya, muchas gracias.
3: De nada, pues, gracias a usted, muy buenas tardes. Oye, pucha, qué pena que se le hayan perdido los documentos y cuando se complica tanto uno. 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
5: Jorge Noticia.
3: Hola, buenas tardes.
6: Buenas tardes.
3: Bienvenido, estimado señor. ¿En qué le podemos ayudar? Somos la Feria de las Pulgas.
6: Ya, mire, le comunico que el otro día puse una bombona.
3: Sí.
6: Para la venta y se vendió ayer.
3: Oiga, una bombona. Usted me llama de Talca.
6: No, de Molina.
3: De Molina, claro, porque de Molina para allá se llaman bombona. De Molina para acá se llaman balones. Ya. La pura verdad. Oye, amigo, ya está. ¿Usted vendía una bombona de 15 kilos, amigo?
6: De 11.
3: De 11, y está vendido. ¿Cómo no? Muchas gracias por llamar. Sí, sí. Le agradezco mucho, ¿ah?
6: Y ahora,
3: a sus órdenes, lo que se le ofrezca, cuando guste, a su casa llega, ¿ya?
6: Ahora quiero vender.
3: ¿Ya?
6: Quiero vender un microondas.
3: Vende un micro.
6: Tiene dos, o sea, se usó dos veces.
3: Ya.
6: Y un equipo de San Baule Sony.
3: Amigo, disculpe, necesito saber algo del microondas, cualquier cosa, la marca, la capacidad que tiene, cualquier cosa para que se venda, po.
6: Ah, ya, es que pues ya lo tengo en la pira del lado.
3: Bueno, pero mira, hagamos lo siguiente, lo vamos a pasar así nomás, y cuando lo llamen, usted ya tiene los datos anotaditos ahí para que se los dé a la gente que lo llame.
6: Ya.
3: Ya, tengo un microondas. ¿Qué más tiene?
6: Un equipo Sony.
3: Ya.
6: Desalmable. Los parlantes los puede colocar de donde quiera.
3: Ya, ¿cómo no?
6: Funcionando.
3: Ya.
6: Con poco uso.
3: Ya.
6: ¿Yo vendo las dos cositas?
3: Sí.
6: Sí.
3: ¿En cuánto?
6: Las dos en 35 lucas.
3: En 35 lucas, ya está.
6: El equipo está, pero para hacer una, un bautizo, una fiesta, porque en eso se, es la única vez que se ocupó.
3: Ya está. Número.
6: 95.
3: Ya.
6: 95.
3: Ya.
6: 748.
3: Bien.
6: 59.
3: Muy bien, lo repito, 9595-748-59.
6: Exacto.
3: Muy bien, muchas gracias, amigo, que le vaya bonito. Buenas tardes. Hola, hola, Feria de las Pulgas, buenas tardes. Yo a Talemarque de nuevo, porfi. Se le, no sé si se le cortó la llamada, ¿sí? O...
5: No, parece que le dio vergüenza, bueno, y él se quedó callado.
3: 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Buenas tardes.
7: Buenas tardes.
3: Bienvenido, señor. Cuénteme, ¿en qué le puede servir la Feria de las Pulgas?
7: Compadre, ¿cómo está?
3: Cuénteme.
7: Se vendió el auto.
3: ¿Y qué auto era?
7: ¿Cuánto se llama el...?
3: ¿Cómo no le escuché bien?
7: El Maruti.
3: Compadre, estoy hablando con mi compadre.
7: Sí, pues.
3: Oiga, compadrito, se demoró la nada misma. Usted, es que usted le pone buenos precios, compadre Condrepa, sí, pues, no, por eso se vende bien.
7: Mucha gente, así que le aviso yo que lo vendí, porque quieren venir 6 personas después de las 6 de la tarde.
3: Ya.
7: Entonces, está vendido el auto.
3: Pucha, caico, compadre. Un aplauso, pues, de verdad.
7: Se fue para Don
3: Tué. Uy, qué bueno.
7: Agradecido.
3: Bravo, bravo, compadrito.
7: Chao,
3: mucho éxito en lo que venga. Pues, usted sabe, lo que se le ofrezca a su casa llega, pues, con Drepa.
7: Exactamente, igual que la mía.
3: Y todavía estoy viviendo donde siempre, por si acá.
7: Ya, listo. Ya, compadre.
3: Un abrazo, compadrito. Muchas gracias por su llamado.
7: Oye, ¿sabe usted si alguien vende un carro de 5?
3: ¿Cómo me dijo?
7: Si alguien vende un gas de 5, si te comprar uno.
3: A ver, estoy anotando. ¿Y quiere comprar, compadre?
7: Sí, un vacío uno. El envase, hermano.
3: Ya está. Un... Perdón, de 5.
7: Sí.
3: Ya está. De 5. En el teléfono que voy a dar a continuación. En donde estaba el auto que...
7: Exactamente.
3: Que duró... Menos que una parrilla para 25.
7: Menos una parrilla que lo vamos a comer nosotros. Menos.
3: 752-22.
7: 74.
3: 74.
7: 68.
3: 68. Muy bien, compadre.
7: Listo, compadre.
3: Lo repito, pero inmediatamente. Un abrazo, chao, compadre, chao, que le vaya bien. Saludos a la familia, hasta luego. Oye, ¿cuánto se demoró en vender el auto mi compadre Condrepa? Se demoró como 25 minutos y listo, vendido. Oye, qué buena cosa, me alegro mucho. Así que ya saben, la gente que me ha escrito por interno, se demoraron mucho, pues gallo, tenían que haber llamado directamente a mi compadre Condrepa, ya lo vendió, el Maruti, ya está vendido. Liz Taylor. Y si alguien tiene un balón de 5 kilos que le quiera vender, lo compra, 752-22. 7468, un baloncito de 5 kilos y quedamos salvados, gallo. Estamos buscando. 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Un paréntesis cortito, volvemos en un instante, chiquillas. 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
10: Son las 3 de la tarde, con 36 minutos.
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0: Y aquí vamos a la parte final de nuestra feria de las pulgas. Había una mamita que me estaba llamando para pedirme un número. Querida amiga, aquí va. Papel y lápiz a la mano para que anote el teléfono. A ver, me dice el señor que vendía un comedor con 6 sillas. A ver, yo tengo aquí uno. No sé si será el que tengo aquí a la mano. Me parece que no es. Oye, amiga, es que tengo uno que vale 250.000, pero yo sé, había otro que valía un poquito más barato, que tenía alguien por allí. Lo están buscando, decime una manito, chiquillos, porfa. Es un... lo que estoy buscando es un comedor, ¿ya? Es una mesa de vidrio que la tenían... Acá está. Querida amiga, anote. Gracias, Luchito. Aquí está. Es el 93-64-79-726-93. Repito, 93-64-79-726. Ese, porque era uno que valía bien baratito, me decía la señora. Ese era, pues está bien económico. Ahí está, disponible para usted. Y aquí estamos en la parte final de la Feria de las Pulgas, en la edición correspondiente a este día viernes. Fíjese que la próxima semana, el día viernes, vamos a estar viviendo el último día del mes de julio. Increíble, ¿ah? ¿Eh? Uy, uy, uy, cómo se nos está yendo. Imagínese, ya estamos en la parte de salida. Vamos a entrar de 12, vamos a entrar al octavo mes del año. Así es la vida, pues. Buenas tardes.
1: Buenas tardes, don Miguel Ángel Limardo.
0: ¿Cómo está, pues, mi muy distinguido don Mario Navarrete?
1: Con papel y lápiz. No alcancé a anotar el número de su compadre. ¿Me lo da, por favor?
0: Pero con mucho gusto, pues. Por aquí lo tengo y a manopla. Es el 752.
1: 752, Talín, ya, ¿y?
0: 22.
1: 22.
0: 74.
1: 74.
0: 68.
1: 68, ahí está, nada muy más bien. Perdido.
0: Que ¿anotó el aviso que yo supongo que era de interés para usted, don Mario?
1: No, necesitaba un cilindro de gas, porque yo lo tengo, si yo lo voy a llamarlo en caso de algo.
0: No, tranquilo, tranquilo, don Mario, que yo lo voy a llevar y le voy a dar un dato por ahí que tengo para usted.
1: Ya más o menos calculo cuál me va a dar. Le agradezco su atención de todas maneras.
0: A sus órdenes, pues, que esté ya, muy bien.
1: Muy amable, que esté bien.
0: Gusto. Igualmente, usted, hasta luego. Gracias. Eres don Mario Navarrete, pues no solamente es parte del programa, él está en la parte de productiva del programa, pues, ¿ah? ¿Eh? Sí, por supuesto. Que le vaya muy bien, don Mario, cuídese.
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0: Oli, oli, buenas tardes.
3: Buenas tardes, don Miguel.
0: Hola, amiga, ¿cómo está usted?
3: Muy bien, gracias a Dios. ¿Y usted?
0: Aquí bien, fíjese, como día viernes, pues, aquí andamos. ¿Para quién le digo que no? Sí. Medio prendido, ¿no?
3: Ya. Qué bien. Tenga pues, cuidado con la lluvia.
0: Sí, por supuesto, pues.
3: Que cuénteme. Se le pueda apagar el fuego. El carbón.
0: La pura verdad. Hay don que Miguel, tener cuidado con la lluvia, toda la razón,
3: exactamente,
0: amiga.
3: Don Miguel, ¿usted sería tan amable de repetirme el número del señor que vendía el televisor?
0: Ya está, el televisor potoncito.
3: Ajá.
0: Ya está. ¿Tiene papel y lápiz?
3: Sí, por supuesto.
0: Muy bien. Estamos aquí con el... Este salió hoy día, ¿cierto?
3: Sí.
0: Y ya está. Es el 9...
3: A ver, 9...
0: 37...
3: Ya.
0: 02...
3: 02...
0: 63...
3: 63...
0: 20...
3: 20...
0: ¿Se lo repito para que lo revise?
3: Sí.
0: 9-37... 02-63-20.
3: 20, ya. Muchas gracias, don Miguel. Que
0: mi amor,
3: esté muy
0: que
3: bien.
0: Le vaya muy bien, me alegro de escucharla. Hasta pronto, gracias. Buenas tardes. 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Mi chiquilla linda, parte final de Feria de las Pulgas. Si tiene alguna visita, como en los matrimonios, dígalo ahora o calle para siempre. ¿Cierto, chiquilla? Muy bien, pues. 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

0: 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Atención que, mira, aquí me están preguntando, todavía me preguntan por el auto, se vendió el Maruti, el Maruti 2007, ya está vendido, pucha, don Eugenio, se demoró un poquitito, gancho, lo vendieron al tiro, pero cualquier, me está escribiendo por el WhatsApp, cualquier cosita, déjeme el mensajito, pues yo le paso suavicito. Hoy día, sí, capaz que alcancemos. ¿Qué quiere comprar? Un auto pequeñito, el hombre me dice, estoy buscando uno y quiero con todas las ganas tener. Ya está, mándeme el mensajito ahí, espero, hágala luego para alcanzar a pasarlo hoy día. 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

Oye, tengo el último avisito para la jornada de hoy, porque ya estamos en tiempo de despedida de programa. Si le queda algo por pasar, hágalo ahora. Este es el minuto. 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

0: 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Muchas gracias por la sintonía. 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Ay, de repente me llaman, aló Miguelito. Yo le digo, sí amiga, dígame. 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Es que es para una amiga. Y yo le digo, le digo, es para una amiga. Ay, ay, ay, cuéntame, niña, ¿de qué se trata? 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Le digo. 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Oye, sí, es re fácil, chiquillas, requete, recontra fácil. 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Buen provecho.
1: ¡Uy, uy! Ah.
0: Ahí está el divancito romántico, pues. Para todo tipo de ejercicios, para fortalecer los músculos de las piernas, está el sopapo con fleco. Lindo ejercicio. Para fortalecer los músculos pectorales, está el serrucho sin dientes.
1: ¡Uy, uy!
0: Oye, sí, pues, y el ejercicio peligroso, no recomendado. El helicóptero mocho, peligroso, compadre, pero muy peligroso.
1: ¡Uy, uy!
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2: Son las 4 de la tarde, con 3 minutos. 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
4: Curicó lidera la asistencia escolar en el Maule y refuerza su compromiso con la educación municipal. Curicó se posicionó como la comuna con mejor asistencia de la educación municipal en la región del Maule durante el primer semestre de 2026, alcanzando un promedio superior a 94% entre las 30 comunas de la región. El resultado fue destacado por el seremi de educación del Maule, Cristian Letelier, durante una reunión sostenida con el alcalde George Bordachar y representantes del Departamento de Administración de Educación Municipal. Así lo indicó el alcalde George Bordachar.
5: Estas son las cosas positivas que queremos seguir trabajando por la educación de los niños curicanos. Queremos mantener la educación, se lo ratificaba nuevamente el seremi. Él trae buenas noticias para Curicó, nos comportamos bien, tenemos buena matrícula, buena asistencia, tenemos 13 colegios de excelencia académica y también en este periodo de crisis que estamos viviendo de parte fluvial, hemos estado, afortunadamente, pasamos muy bien, nuestros establecimientos cumplieron todo, así que puras cosas positivas hoy día, y le he ratificado que yo, como yo, por Dachar, alcalde de Curicó, no quiero entrar a los SLEP. Es una decisión que hemos tomado desde el Departamento de Educación. Creemos que podemos sostener la educación, mantenerla y mejorarla, como lo estamos haciendo con la, el tiempo atrás fusionamos colegios, hicimos un tremendo trabajo, le damos mejor calidad a los niños, estamos haciendo todas las cosas positivas para nuestros niños curicanos, así que vamos a seguir trabajando con las ministras, con el director de la DEP, Pedro Larraín, ahora Cristian Letelier está acá visitándonos, así que todos estamos trabajando, por lo menos lo personal, para que no pasara los SLEP.
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0: hombres y una mujer. Así se llama el tema, ¿o no? Claro. Noche de Brujas y Jordan. Mira tú, muy bien, muy bien. ¿Cómo están? Muy buenas tardes en esta jornada de día viernes con una pausa de las lluvias. Lo habíamos anunciado en la jornada del día de hoy, que hoy día no íbamos a tener agüita, pero sí se nos viene la noche o madrugada, al menos de mañana a sábado. Ya comenzarían, por supuesto, las nuevas lluvias para lo que queda el resto de mes. Nos queda una semana todavía. Del lunes 27 al próximo viernes 31, que despedimos el mes de julio con lluvia.
1: Sí.
0: Y vamos a recibir el mes de los gatos, el octavo mes del año, mes de agosto también, con precipitaciones, al menos acá, para la ciudad de Curicó. En relación al clima, un rato más, vamos a estar entrando de lleno aquello. Hay alerta amarilla regional también por sistema, el nuevo sistema frontal que ya está anunciado por parte de los organismos pertinentes. La SENAPRED decretó alerta amarilla regional por lo mismo. Y vamos también a revisar la página de la Dirección Meteorológica de Chile. Revisaremos también información de lo más importante que se ha acontecido durante el día de hoy. Revisaremos el movimiento de automóviles como día viernes. Sabemos que aumenta bastante el flujo vehicular en el centro de la ciudad de Curicó o en la misma comuna en sí, y muchos más. Así que invitados para que ustedes sigan en compañía de la Tropical Latina junto a la tarde en familia. Bienvenidas y bienvenidos.

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1: Buen tema, los muchachos del grupo Potencia. No te vayas, una buena canción para comenzar la primera hora, la primera media hora ya. Así se nos fue. 16:26, 4 de la tarde, 26 minutos, en este 24 de julio de este 2026. Saludando a los que vienen por nombre hoy día. Cristina, mira, si hay alguna Cristina en sintonía de la red de emisoras RTL, un tremendo saludo el día de hoy por parte de todo el equipo de la radio. Y a los que se encuentren o van a celebrar quizá algún acontecimiento especial, o de cumpleaños o cumpleañeras, muchas felicidades también por parte de todo el equipo de los Lolos. Buen mozo. Hay excepciones, pero son simpáticos los muchachos. Más 569-6741-4765, nuestro WhatsApp de la radio también. Si ustedes son testigos de algún hecho noticioso, comuníquese. Envíe un texto, audio o video de lo que está siendo testigo de ese hecho. Así que ya lo sabes. Más 569-6741-4765 es el WhatsApp, por supuesto, de la Radio Tropical Latina. Muchas gracias. Me dicen por acá, Ruta 5 Sur. A ver, Ruta 5... De sur a norte, trabajos en la vía, a la altura de Camarico. Ah, ok, muchas gracias. Gracias, Marcelo. Voy a darle la fuente, Marcelo Vázquez. Gracias, amigazo. El patito loco. No me sale, pero intento hacerlo mejor.

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2: Son las 4 de la tarde, con 32 minutos.
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1: Solamente 17 minutos ya nos separan de las 17 horas 5 de la tarde en esta jornada de viernes. Sí, señores. Penúltimo, al menos, fin de semana, o sea, último fin de semana de este mes, exactamente. Revisando el movimiento de vehículo en el centro de Curicó, hay bastante ya. Bastante automóviles transitando en varios sectores, en varias intersecciones del centro de la ciudad. En la ruta 5 Sur, hace minuto atrás, había bastante movimiento en Maquegua. Voy a actualizar por si acaso el sistema. No, ok, se ve normal el tránsito en ambos sentidos por la Panamericana 5 Sur frente a la comuna de Curicó. Tanto hacia el sur como hacia el norte de nuestro país. Del peaje Quinta al peaje Camarico, normal el tránsito en ambos sentidos. La ruta costera hacia la costa, valga la redundancia, en Gualañé, parte céntrica, se ve bastante tránsito. En Rauco, frente y los semáforos al costado de o frente al municipio de Rauco, también se ve bastante movimiento por el tema del semáforo. Y dentro de la ciudad de Curicó, déjenme decirle que se ve mucho automóvil ya a esta hora. Temprano todavía, pero dicen que día viernes como que el tránsito aumenta, al menos acá en Curicó. Y al menos lo puedo apreciar lo que se ve al menos a esta hora fuera de los estudios de la radio, que se ve bastante, bastante movimiento. Hoy día el director de Senapred Maule, Carlos Bernales, informó sobre la reciente declaración de alerta amarilla para la región del Maule por este nuevo evento meteorológico y realiza un llamado a la ciudadanía a mantenerse informado y evitar exponerse a situaciones de riesgo en el invierno, en este invierno preparado, según lo que detalló ahí Carlos Bernales, el director de Senapred.
2: Senapred declara alerta amarilla para la región del Maule por evento meteorológico. La medida se adopta ante el pronóstico de precipitaciones y viento, junto con una vulnerabilidad territorial incrementada producto de las lluvias persistentes y la saturación del suelo registrada desde el 16 de julio. Condiciones que han generado afectaciones y socavones en distintos puntos de la región. Se prevén precipitaciones en sectores de precordillera y cordillera, con isotermia cero alta, además de viento normal a moderado en gran parte del territorio regional, aumentando el riesgo de remociones en masa, desborde de cauces y afectación de la conectividad. La alerta amarilla implica monitoreo reforzado y permanente, activación de las coordinaciones de SINAPRED y adopción de medidas de preventivas y de respuesta ante eventuales emergencias. A la comunidad se le recomienda mantenerse informado, evitar exponerse a situaciones de riesgo y seguir las instrucciones de las autoridades. SINAPRED Maule mantiene monitoreo permanente de la evolución de las condiciones meteorológicas y sus posibles impactos en el territorio.
1: Perfecto, muchas gracias el director Carlos Bernales de SENAPRED, detallando por supuesto este nuevo evento meteorológico por esta alerta amarilla para la región del Maule. Hoy día a las 21 horas deberían caer una gotita, estoy revisando acá algo rápido, hoy día a las 21 horas aproximadamente deberían caer unas que otras gotitas bastante, bastante aisladas, pero comenzaría la lluvia a eso de las 4 de la madrugada y todo el día sábado, el domingo, al menos después de las 8 de la mañana hasta las 5 de la tarde, podríamos tener algo de sol este domingo. Y posteriormente, después de las 6, vuelven nuevamente las precipitaciones para Curicó. Lunes, martes, miércoles, jueves, viernes, sábado y domingo de la próxima semana. Es decir, despedimos el mes de julio con lluvia y recibimos el 1 y el 2 de agosto, sábado y domingo, próximo fin de semana, con precipitaciones para nuestra ciudad.

0: ráfaga. Una ráfaga, por supuesto, de amor. 6 nos separan ya de las 5 de la tarde. Ahí sí. 50-41-41-32-80-21. Son nuestra red fija. Y el más 569-6741-4765. Información que nos hace llegar a nuestra área de prensa. El área de comunicaciones de la Policía de Investigaciones de la región del Maule, donde dan cuenta y titulan la cual la PDI detuvo a imputada por su participación en homicidio ocurrido el año 2025 en la comuna de Cauquenes, acá en la región del Maule. El hecho ocurrió en noviembre del año 2025, en donde al interior de una de las canchas de carrera a la chilena en el sector Culenco de Cauquenes, el imputado de 31 años atacó con arma cortante a la víctima de 39 años, propinándoles diversas heridas cortopunzantes, causándole lamentablemente su muerte. En dicha ocasión, la Fiscalía de Cauquenes ordenó diferentes diligencias a la Brigada de Homicidios de Linares, logrando rápidamente establecer la identidad del autor, siendo detenido a las pocas horas de lo ocurrido el hecho, y que justo en los medios de prueba recolectados a través de la investigación fueron puestos en conocimiento del Ministerio Público y quedando en prisión preventiva luego de la formalización. Con este resultado de trabajo investigativo, se logró obtener evidencia incriminatoria en contra de la pareja del imputado, quien habría intervenido en el hecho. En relación a esto, así lo relató el comisario Mauricio Cartes, de la Brigada de Homicidios de Linares de la Policía de Investigación, a la cual se refirió a este hecho policial.
1: De la Brigada de Homicidios Linares, en conjunto con personal de la Vicrín Cauquenes, materializaron la orden de detención en contra de una mujer mayor de edad por su participación en un homicidio con arma cortante ocurrido al interior de una cancha de carrera en el sector Pulenco de la comuna de Cauquenes el pasado noviembre del año 2025. El trabajo realizado por los detectives logró la obtención de evidencia testimonial incriminatoria suficiente en contra de la pareja sentimental del principal imputado, otorgando una orden de detención, la cual se ejecutó poniendo a la detenida a disposición del tribunal correspondiente para su control de detención y formalización.
0: Perfecto. Es lo que entrega claramente el área de comunicaciones de la Policía de Investigaciones de la región del Maule, la cual dan título, la cual la PDI detuvo a imputada por su participación en homicidio ocurrido en el año 2025 en la comuna de Cauquenes. 3 minutos nos separan ya de las 5 de la tarde.

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3: Son las 5 de la tarde, con un minuto.
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5: Invitan a visitar exposición histórica sobre la Guerra del Pacífico. Para las 11 horas de mañana sábado, está programada la jornada denominada Exposición Guerra del Pacífico, actividad de carácter histórica que es organizada por el Centro Sociocultural Bicentenario en conjunto con el Batallón Lontué Héroes Molinenses en la Guerra del Pacífico, la Asociación de Recreación Histórica de Talca y el Museo La Herrería de Curicó. Sobre la actividad se refirió la secretaria del Centro Social y Cultural Bicentenario, María Antonieta Rojas.
6: Invitan a asistir no solamente al museo, sino también a una exhibición de material histórico relacionado con la Guerra del Pacífico, instancia donde la gente puede aprender, puede sacarse fotos con los recreadores, y no solamente aprender sobre la Guerra del Pacífico, sino también de la herrería y la herrería de la provincia de Curicó. Esta actividad es de carácter gratuito, está abierto a toda la comunidad, se va a realizar este sábado 25 entre las 11 y 13 horas.
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1: Que son buenos los muchachos, la descendencia chilena de Cantina en Cantina. Una muy buena canción programada a través de nuestro canal del WhatsApp de la Tropical Latina. En esta jornada de día viernes, por supuesto. Viernes 24 del mes de julio. Ajá. Que no se nos fue rapidísimo. Al menos el sexto mes del año. Comienza esa picazón de garganta de la peligrosa de Irene. Sí. Más 569-6741-4765. 50-41-41-32-80-21. Voy por un vasito con agua y vuelvo.

Ok, de regreso nuevamente revisando el movimiento de automóvil en Curicó. Déjenme decirle que acá en la intersección de Membrillar con Manuel Montt se aprecia muchísimo vehículo, tanto por Montt como por Manuel, como por Membrillar, perdón, ¿ok? Sí, desde Montt, al menos desde la Alameda Manso de Velasco hasta calle Rodríguez, por Montt. Y Membrillar desde Camilo Enríquez, al menos hasta calle Prat. Se puede ver bastante automóvil, tanto en las intersecciones ya mencionadas, Alameda Manso de Velasco Poniente como Oriente, Camilo Enrique desde O'Higgins hasta Alameda Manso de Velasco Poniente. Tengo por acá, de igual forma, esto es Peña, desde Vidal hasta San Martín, por Peña. O'Higgins desde Sargento Aldea, al menos hasta Villota, por O'Higgins. Rodríguez desde Freire hasta Villota. Carmen entre Camilo Enríquez y Villota, correcto. Merced entre calle Maipú y Membrillar, por Merced. Manuel Montt, ya lo mencionamos. Prat entre O'Higgins y Membrillar. Freire, la pista norte de Freire, entre el cruce de Colón con Balmaceda hasta la misma avenida Juan Luis Diez, por Freire. Y Juan Luis Diez desde Freire hasta Circunvalación Norte, y Balmaceda del cruce de Colón hasta la misma Circunvalación Norte. No, miento, avenida Juan Luis Diez llega por lo menos hasta el Quillay, ¿eh? Acaba de aumentar bastante el tránsito en ese punto, en esa intersección. La Panamericana 5 Sur, completa normalidad, al menos frente a la ciudad de Curicó. Les recuerdo y les reitero que las rutas aún se mantienen suspendido el tránsito. A los que quieran ir hacia el sector cordillerano, no lo hagan porque no los van a dejar subir en algunos puntos, que está el tránsito intervenido por personal de carabineros, lo cual estamos hablando en las rutas preventivo a las cordilleras de nuestra provincia de Curicó, ¿ok? Donde la delegación presidencial provincial de Curicó ha informado y mantiene aquello, el cierre preventivo temporal de 4 rutas cordilleranas de la provincia debido a las condiciones climáticas y seguridad, con el objetivo de resguardar a quienes transitan por estos sectores. Vale decir, la ruta J65, la comuna de Curicó, esta es la J65 Los Niches, ojo, kilómetro 30 Potrero Grande hacia la cordillera. Ruta J25, la montaña de Teno del puente Hernán Briones, sector la montaña de Teno hacia la cordillera. Ruta J55, la de Romeral, desde el kilómetro 40 hacia la cordillera. Ruta K275, comuna de Molina, sector Radal, desde el kilómetro 19 a la altura del punto de control de Carabineros de Chile. Las autoridades han precisado, por supuesto, el cierre preventivo, la cual permanecerá vigente hasta que las condiciones climáticas y de seguridad y de transitabilidad permitan la reapertura de estas vías, y que no se internen en los sectores precordilleranos de la provincia de Curicó, porque las rutas están suspendidas.

0: Son las 5 de la tarde, con 29 minutos. 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
2: Esos gritos de famosos de TikTok. Sí. ¿Caché que de ahí lo sacaste?
3: ¡Ven pa' acá!
2: ¡Ay, qué buena! 13 minutos para las 6 de la tarde a través del 95.5 y la red de emisoras RTL. Seguimos revisando el movimiento de automóviles. No hay mucho cambio que digamos, porque se mantiene bastante tránsito vehicular en varios puntos de la ciudad de Curicó. Los lugares que ya hemos señalado se mantienen todavía con bastante movimiento hasta ahora. Lo que sí ha disminuido es la Alameda Manso de Velasco, tanto por la salida, que es por la Alameda Poniente, como la Oriente, los que están ingresando a Curicó. Uh-huh. Avenida España se ve también bastante tránsito vehicular. Avenida Roquén con entre Alessandri y Circunvalación Paul Harris o Circunvalación Norte. Piloto Marcelo Auxilia también desde Alessandria hasta Circunvalación Norte. Juan Luis Díaz ya lo hemos señalado. Freire de igual forma se mantiene. No hay mucho movimiento que digamos en todo aquello, ¿eh? Pero el centro de las principales cuatro avenidas de la ciudad de Curicó se ve mucho, mucho vehículo a esta hora de la tarde. 17:48.

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0: Son las 6 de la tarde, con 2 minutos.
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3: Carabineros de Curicó, comprometidos con la 35 edición de la clásica del ciclismo, Circuito Escuela Especial. El comisario de Carabineros de Curicó, Mayor Juan Díaz Serrano, comprometió todo el respaldo de su personal para lo que será la realización de la 35 edición de la Open del Ciclismo a favor de la Escuela Especial SEIC de esta ciudad, la que está programada para el domingo 18 de octubre del presente año. Lo anterior tras el lanzamiento oficial del tradicional circuito del ciclismo que cada año se lleva a cabo en el sector Santa Inés en la comuna de Curicó, con meta y llegada frente al establecimiento educacional Prueba Pedalera, que hoy lleva el nombre del ex ciclista internacional José Antonio Avendaño. Así lo indicó el comisario de Carabineros, Juan Díaz Serrano.
4: Como Carabineros de Chile, nos preparamos realizando una planificación de los servicios. Entonces, para nosotros siempre como institución es un honor participar con la Escuela Especial 6, colaborando esta tan noble causa. Además, contribuye al deporte, viene mucha gente de afuera. Carabineros planifica, realiza los cortes, los desvíos de tránsito correspondientes, con la finalidad de poder garantizar el éxito de esta actividad.
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Solamente 8 semanas quedan para poder dar la bienvenida al 18 de septiembre, a las fiestas patrias chilenas, tan esperadas, tan bien dicho esperadas, y gustan por supuesto a nosotros los chilenos y también a nuestros vecinos, a nuestros visitantes, a los extranjeros también le han estado gustando por supuesto estas fiestas patrias. No queda nada, 8 semanas, no queda nada.

de estas canciones, canciones de Año Nuevo, canciones de ramadas, fiestas, carrete, asado y de todo. 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
2: Son las 6:00 p.m. con 29 minutos.
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0: potencia, sin duda una muy buena canción para ir casi, ya nos quedan escasos minutos para ir despidiéndonos en la jornada del día de hoy.
1: Sí.
0: En este viernes 24 de julio. Ajá. Sí, señores, 24 de julio de este 2026. Julio se nos va mojado. Julio tiene la Fox. Una cantidad de meme con Julio. Ay, ay, ay. Así somos buenos los chilenos para los famosos memes. Sí, señores. Más 569-6741-4765, nuestro WhatsApp para que te puedas poner en contacto con nosotros y seguir con canciones.

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Pero qué hermosa letra de la canción. Conmovedora, sin duda. Nos vamos. Invitación para que usted siga en sintonía de la radio. A las 7 llega Alma Ranchera con el hombre elástico de Cristian Aguirre. Nos escuchamos mañana sábado desde las 17 hasta las 19. Chao, chao.

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1: La señal horaria en RTL.
2: Son las 6:00 p.m, con 55 minutos.
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4: Servicio de Salud del Maule monitorea 300 establecimientos ante las lluvias. Desde la posta más apartada hasta el hospital de mayor complejidad, 300 establecimientos de salud reportan su situación mientras las precipitaciones continúan en la región del Maule. Aunque la lluvia registrada durante la jornada del reciente jueves no ha alcanzado una alta intensidad, el escenario meteorológico se mantiene cambiante. Por esta razón, el Servicio de Salud del Maule actualiza permanentemente sus balances para detectar cualquier situación que pueda afectar la continuidad del servicio de salud. Así lo indicó Maite Peña, enfermera de la Unidad de Gestión del Riesgo de Emergencia.
5: Nuestro trabajo está orientado a la preparación, coordinación y respuesta de la red asistencial frente a emergencias y desastres que puedan afectar la continuidad de la atención de salud.
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1: Ven diablo, no como esa, la torcasita era, por la torcasita de Curicano. ¿Cómo están? Buenas tardes, gusto grande saludarles, mis queridos amigos. Estamos arrancando el Marranchero en este 24 ya de julio, día de Santa Cristina. Saludos para toda la Cristina, para todas las que están de nomástico. Saludos para todos nuestros amigos que están de cumpleaños también y amigas. Muchas felicidades para todos los que están celebrando un momento especial en este día viernes, antesala de otro fin de semana. Mi cuerpo sabe que es viernes.
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1: Y alguno día se porta mal. Dime. ¿Cómo están? Damos la cordial bienvenida a ustedes, amigos auditores que ya se están comunicando con nosotros, y a todos nuestros patrocinadores que nos acompañan como siempre en Alma Ranchera. ¡Bienvenidos! Se nos va otra semanita más, se nos van los últimos días de julio. Recibimos con los brazos abiertos al mes de agosto, el mes de los gatos, donde meten más ruido, oigan, las calaminas, estos gallos, estos condenados.
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1: Creciendo la familia mucho, pues, oiga. Otros se las dan de patas negras también. Hasta que meten ruido, cagado, oiga. Aló, buenas noches, ¿quién está por ahí?
3: Hola, Cristian, buenas tardes.
1: ¿Cómo? Buenas noches, gusto en saludarle, buenas tardes. ¿Con quién hablo?
3: Con María de acá.
1: ¿Cómo está Marita de acá?
3: Mire, está andando aquí en los guindos de mi hermana.
1: Oiga, usted le gusta pegar la perarta allá donde su hermana, sí, parece, ¿no?
3: No, el día que no venía.
1: Ya, cuénteme, mi niña.
3: Hiciera una canción para que la escuchando
1: ella. Usted es la Marita, usted es la María de Sarmiento, ¿cierto?
3: Sí, pues yo, pues. El pájaro cardenal, estamos ya con mi cuñado, aquí estamos.
1: Nombre, lo todo nomás, pues.
3: Sí.
1: No, ¿tiene el nombre o no?
3: Sí, pues. Póngale. Benjamín Reyes.
1: Ya.
3: Lleva mi cuñado. Y mi hermana Flor Bustamante.
1: Y la Florcita. Perfecto.
3: Ya, si es pájaro cardenal,
1: el pájaro cardenal.
3: Sí,
1: ya está, pues, Marita, directamente en la República Independiente de Bucio.
3: Claro, pues.
1: Que le vaya bien.
3: Sí, pues, es verdad, porque
1: espera
3: que
1: estoy
3: para
1: ya. Ya, Marita. Sí. Ojalá que, se repita la invitación para que vaya otra vez para allá, para Brasil, pues.
3: Claro,
1: ya, ¿o no?
3: Sí, pues,
1: ¿Quién la invitó esa vez?
3: Mi sobrino.
1: Ya, no, el sobrino tiene billete, así que la invitan nuevamente. O para otro martes,
3: sí, ¿cierto? Es abogado, ¿eh?
1: Ah, sí. Más todavía, pues. Ya. Están planchados estos viejos. Gracias, sí, que esté bien.
3: Ya, no, que es joven, sí, pero
1: ajá.
3: Sí. Chao,
1: que esté bien. Adiós, chao, gracias. Chao. Ah, muy bien, pues. 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Buenos días, buenas noches. 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Aló, buenas noches.
4: Aló.
1: Hola.
4: Hola, don Cristian.
1: Hola, ¿quién está? Muy bien, ¿y usted?
4: Bien, hola.
1: Sí.
4: Quería tocarme una canción.
1: Ya.
4: Ya, de Pantalón Café.
1: Le del Pantalón Café. Ya está, pues vamos a ubicarla por acá en el Pantalón Café, amiga mía. ¿Cuál es su nombre?
4: Sonia.
1: ¿Cómo usted, la
4: Muchas
1: Sonia?
4: Gracias. Buenas noches, don de Santa Rosa de Seno.
1: Pantalón Café. Ya, pues, amiga mía.
4: Gracias, ya,
1: chao.
4: Gracias. Chao.
1: 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Buenas noches, ¿quién está por ahí? Hola.
5: Buenas noches, don Cristian.
1: Buenas noches, amigo, cuénteme.
5: A ver, ¿qué le puedo contarle? Quiero escuchar un tema, el corrido de los Pérez.
1: Ahí tení. El corrido de los... ¿Estás seguro
5: el
1: que se llama así?
5: El corrido de los Pérez, que lo cantan el Dueto América.
1: Ya está, me imaginaba, Dueto
5: América.
1: América, o sea, esto cuando andaban las culebras corriendo.
5: Exacto.
1: De la mano con los dinosaurios.
5: Y usted también pone Antonio Aguilar, me pone que yo me crié escuchando a Antonio Aguilar, po.
1: Es que con eso me trae recuerdo, pues, oiga.
5: Ay, eso a mí sí, también.
1: Sí, me trae recuerdo, man, cuando me pusieron el gorro y me fui.
5: Ya, ¿qué
1: ya, guachito, que le vaya bien, ¿eh? Se me cuida.
5: Igual.
1: Chao, chao. Chao, chao. La vamos a nomás. Ya vamos a la música, canciones lindas para compartir, por supuesto, en Alma Ranchera, siempre a través de la número uno, la RTL. 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Gracias por estar con nosotros. Ya, ¿quién tenemos? Oiga, yo sigo por acá contestando los llamaditos que tenemos, por supuesto. Sigo recepcionando todas las llamadas que tenemos a esta hora en Alma Ranchera.

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2: 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Nos acompaña también a esta hora. Oiga, saludos para todos los enfermitos que nos acompañan a esta hora, que están en la sintonía. Saludos para don José Luis Silva, amigo Chito ahí, que está unos días de vacaciones, entre comillas. Ojalá que resulte todo bien, oiga, y que pronto salga de ahí donde se encuentra, hospitalizado, amigo mío. Ya, saludos para usted, don José Luis, ¿eh? Cuando salga ahí, donde estaremos compartiendo algo. Parece que nos falta eso, ¿ah? ¿Eh? Ya, pensando en la tontera, Tomás. Vamos a tener que hacer algo, José Luis, para espantar las malas vibras. Un abrazo para usted, para su señora, para toda su linda gente, para amiga mía, ¿ya? Amigo mío. Y para todos los enfermitos, hacemos votos para una pronta recuperación también. Aló, buenas noches, ¿quién está por ahí? Hola.
3: Hola, hola, ¿cómo está, mi buen amigo Cristian Aguirre?
2: Muy bien, ¿quién está por ahí?
3: Bien, aquí escuchándolo desde el principio, amigo mío. Cuesta un mundo comunicarse con usted, amigo mío. Tanta, es mucha la gente que lo llama a usted, pues, amigo mío. Eso es bueno, ¿eh?
2: Bueno, podía. Agradecido.
3: Por una parte es malo.
2: ¿Por qué, oiga?
3: Porque anda marcando uno y me pegué un pencazo en el cierre y otra vez.
2: Oye, por favor.
3: Amigo, dicen, Cristian.
2: ¿Sí?
3: Bueno, estamos muy contentos, muy contentos. Así que ya se vienen los cartones ya estos días, ya, amigo, me le vamos a estar avisando ya. Como le dije, está confirmada la parrilla para este gran bingo show solidario para esta familia. Entre ellos, el grupo Santa Cumbia.
2: Santa Cumbia van a estar también estos muchachos.
3: Y los artistas revelación año 2026, los Mil Amores.
2: Mil Amores, muy bien, ¿eh? Para que la gente los vaya a conocer, los que les gusta, los que la han escuchado, para que vayan ahí el próximo. Entonces, repetimos la fecha, el 15 de agosto.
3: 15 de agosto.
2: Ya en la sede de Los Aromos, Multicancha.
3: Aromos, está pesadita, así que oiga, bueno, artista Jeremy de la Cumbia, Martita la Única.
2: La buena, la Martita, buena.
3: Carlito Raúl de Teno.
2: Ya, oiga, el cartón, 2,000 pesos, ¿cierto?
3: 2,000 pesos, va, grandes premios, parrillas con asado para hacer remate, cosita, pero de todo. Lo importante, lo bueno es que la gente no almuerce, que vaya para allá y disguste de todo lo rico que van ahí para ayudar a esta familia, amigo mío.
2: Oiga, ¿desde cuándo van a estar ya a la venta los cartones, amigo maestro pintor?
3: Mire, yo pienso que ya, más tardar, yo creo que ya el lunes ya vamos a estar con los cartoncitos ya poniéndole bueno, ¿eh?
2: Perfecto, ni un problema, pues, un abrazo para
3: toda la gente que está por acá. Bueno, también le voy a mandar un saludito también a Alejandro de la Superferia, también nuestro amigo también, que lo vamos a molestar muy pronto también, a don Tránsito, a don José de Teno, al Curicano también, que se ha portado bien, que ha cooperado también, amigo mío,
2: sí, y
3: a don
2: Jorge
3: ahí de la Alameda, ¿eh? Y a toda la gente que está poniéndose este overol, ¿eh? De ayuda, para ayudar a la gente, amigo mío, ¿ah? ¿Eh?
2: Me parece, pero muy bien, ¿eh? Va a salir todo bien, así que a seguir nomás con empeño, con harto compromiso, con harta solidaridad, con harto amor para esta familia que tanto lo necesita.
3: Sí,
2: estamos en contacto, maestro Pintor, no hay problema.
3: Sí, vamos con un temita también, ya que a la gente que está en el hospital, Alvarito también, que lo está escuchando ahí en el hospital, Alvarito, sí. Que se mejore pronto, mi amigo, que salga luego, lo saluda Cristian Aguirre y el maestro Pintor de Chile.
2: Pintor,
3: y a la gente que está privada de libertad, locales de ancianas, toda la gente que está... ¿eh?
2: ¿Qué canción oiga?
3: A ver. Ya, una cancioncita también, y estoy un poco enojado también.
2: ¿Por qué está enojado?
3: Porque se están prohibiendo en algunas municipalidades, no sé de dónde, que no le hagan casita a los perritos afuera que pasan frío, la están destrozando, es una ley que salió ahora. Y eso no se debe hacer, los animalitos son animalitos, hay que cuidarlos y quererlos como los quiero yo, amigo mío.
2: Por supuesto, hay que cuidarlos, respetarlos, nuestros menores, hermanos chicos, ¿ya?
3: Oiga, había un reportaje en delante, me le cayeron las lágrimas. Usted vio en el 6 un perrito que nadó en una...
2: Sí, pues.
3: Corrió el agua, ¿sí?
2: Sí, pues.
3: Y tuvieron que, no sé, le pusieron una inyección para terminar con su vida, ¿por qué?
4: Sabe cantar.
2: No sé qué problema ha tenido el cachorrito, parece que estaba mal.
3: Nadó la perrita hasta que se salvó y la tiraron para afuera y le pusieron una inyección y se fue. No sé qué habrá pasado ahí, no sé, creo que venía con la espaldita de chotira, una cosa así, no sé.
2: Eso, estaba muy mal herida. Maestro Pintor, cuéntame, señor,
3: yo con los animalitos doy la vida, amigo mío,
2: ¿eh? Me parece muy bien.
3: Oye, amigo, ya, vamos con un temita también, vamos a escuchar un temita, va a poner el ritmo esta tarde. Quiero un temita de los rancheros del río Maule, amigo mío, pero esta vez va a ser a la pinta suya.
2: Ya está, pues.
3: Para el maestro Pintor y para Sandrita, aquí estamos felices de escucharlo con alto ánimo, amigo mío, ¿eh?
2: Aquí vamos a buscar alguno bonito, ¿ya?
3: Un saludo a toda la gente que lo escucha, bendición a usted, que llegue bien a su casita y se me cuida mucho, don Cristian Aguirre.
2: Igualmente.
3: Alma, ranchera.
2: Apúrate, ya.
3: Vale. No, todavía no, me queda mucho más. Vamos nomás.
2: Vale, gracias.
3: Chao.
2: 19:21. A ver, vamos con este, a ver qué dice por acá. Ya de ahí vamos a leer en la rifa. Tenemos la rifa también para nuestra querida amiga. Ya, de inmediato vamos con la. Pero antes vamos con la siguiente canción para saludar a nuestra querida amiga que está también ahí en sintonía, nos está escuchando y quiere escuchar estos lumaquinos alegres. Y el pájaro cardenal entonces para la Marita. De Sarmiento y para su familia, para su hermana. Para su cuñado, para toda la gente de ahí que está en Sarmiento a esta hora en sintonía de

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0: tenía un problema. Estamos a esta hora en Alma Ranchera, señoras y señores. 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Ahí está Don Fabián Fuensalida para atenderle, por supuesto, como usted se merece, para que le aclare cualquier duda que tenga ahí, pues. ¿Y aquí me dice por acá? Tengo por acá un WhatsApp de mi amigo el curicano. Ahí, vamos con este.
1: Mi amigo Cristian, quiero mandarle un saludo a estos dos viejitos. Ojalá Dios quiera, de mi corazón, que logremos comprarle su casita, para que se vaya esa viejita a su casita, porque la echa de menos. Y más, nada más que decir que los curicanos somos curicanos, hay que ayudarlo.
0: Sí, pues.
1: Y que salga todo bien, pero también quiero mandarle un saludo a mi gran Curicó Unido, que mañana tiene que ganarle a San Luis.
0: Ah, miércoles, ¿verdad que mañana juega el Curi, pues? Imagínate. ¿Ya?
1: Con la yegua colorada.
0: La yegua colorada, ya tenemos la yegua. ¿Para dónde la yegua colorada entonces? Para el amigo curicano Orlando Novoa, que está, por supuesto, en sintonía también a esta hora. Seguimos con Alma Ranchera. ¡Ah!

0: Son las 7 de la tarde, con 32 minutos.
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4: Con esta canción saludamos a Carolina que está en sintonía, quiere escuchar este menor de edad. Aquí está para usted, pues, amiga Carolina. Espera un poquito, vamos a cambiar la cuestión, oiga, ¿sabes? Vamos a cambiar el café porque se me saltó y ¿quién era más? Andan los fantasmas por ahí. Espérate, guachito, ya.

A ver, ahora. Ya, ahora sí. Le ponemos color entonces en Alma Ranchera. Aquí está para nuestra amiga Carolina entonces, que está en la sintonía. 19 horas ya con exactamente 39.

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1: Menor de edad. Ahí está para Carolina, que está por supuesto en la sintonía. 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A ver, tengo que saludar. A ver, vamos al WhatsApp de inmediato, muchachos. ¿Qué dice por acá? Dice, hola, les escribo de Sarmiento, dice por acá, para saber a qué hora se encuentra don Yalon, Yalon, para ir a la radio. Ya, le escribo internamente, ya, para hacerle la consulta, porque no sé en realidad. Ya, yo llego hasta ahora, yo me pierdo, llego en la tarde, no va, pues en el del día no vengo para acá, pues ni cualquier hora viene a molestar acá a los chiquillos que están aquí concentrados. Les llega a salir humo de la cabeza, tan concentrados que están en todos los días. Hola, buenas. Quisiera enviar un saludo, dice por acá, mi abuelo Juan Farías, el de Sarmiento, con el tema El Huevón de las Panties, por favor, de parte de la nieta María. El Huevón de las Panties, ya. El Huevón de las Panties. Se corrió el que iba a hacer la rifa. ¿Ahí cómo dice por acá? Se corrió el que iba a hacer la rifa, más tengo que comprar premio que falta. No lo entendí. Tengo un llamadito, mi amiga. Se corrió el que iba a hacer la rifa. ¿Quién se iba a hacer la rifa, amiga mía? Es que además no lo entiendo. Usted es la persona en la rifa y se corrió. Ya, oiga, le voy a mandar el número mío para que me llame y para que me explique mejor manera para poder entender. Estoy medio advertido yo. Ay, ay, ay. Pero va la rifa, ¿no? Me tiene que decir por mi niña. 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Ya vamos para saludar a don Miguel, que está por allá en Rauco. Quiere escuchar esta canción, ¿no, Miguel? Mi bella ilusión con Gali Galeano.

ya, ahora comprendí el aviso por acá, dice el Ezequiel de Sarmiento, para saber a qué hora se encuentra, aunque la ciudad dice para acá, para ir a la radio, poner un reclamo. Dice, por un jardín infantil, ya que hay maltrato laboral. Delicado eso, ¿ah? Maltrato laboral y no se respetan los derechos de los niños. Queremos hacer público esto. Ya conviémonos dónde, qué jardín es, pues, para hacer las averiguaciones para acá, pues. Ya, para enviar ahí nuestros reporteros, que están siempre en terreno. O vengan en la mañana nomás, mi amigo, ahí en nuestro departamento prensa les va a abrir las puertas para a echar con toda la carne en la parrilla y poder de alguna manera denunciar justamente los viejos que no están haciendo la pega, pues, ¿o no? Si para eso se les está pagando, si no, salgan, y hay harta gente que necesita trabajo que le haga mejor, ¿o no? ¡Claro! Oye, ¿se ha fijado que en algunos estamentos públicos hay algunas que parecen, oiga, parece que están ahí con como perros bravos con la cara? ¿Está visto o no? Parece que no están haciendo un favor, ¿no? Pues se le están pagando, pues. Usted tiene que exigir también, ¿ah? Claro, usted tiene que exigir porque en realidad a ellos se les paga un sueldo y no tienen por qué atenderla de esa manera. ¿Ya? Hay otras personas, no son todas iguales, hay otros que son muy amables, ¿ya? En los servicios públicos, pero otros parecen que no son nada para que estén ahí en ese lugar. Sí. Recuerda que el otro día estábamos echando el agua acá en la radio a una, aquí en un local de Curicó céntrico, que eran chiquillas. Andan muy bonitas, muy bien uniformadas, pero el caracho les llega al suelo, ñón. Ese día me iba a comprar una torta, recuerdo, ¿ah? ¿Eh? Y le tuve que comprar la torta porque la señora me atendió de una manera tan despota, tan pesadita que, bueno, para no verle más la cara, elegí la que ella quería que eligiera. Me fui nomás porque... Pero no son las formas, ya, los modales, sobre todo para atender a público. ¿Sí? Eso, otro más. Otro por la oreja. Eso, Miguel Cabrillo. Entiendo, hombre. Ya, ¿qué más dice por acá? A ver. Hola, por favor, publiquen la rifa y la brisca adentro. De más. Se lo estoy. Ah, ya. Yo soy medio Albertito, mi guachita, y ahí le voy a dar el contacto para que nos llame. 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El día domingo va a estar de cumpleaños ahí el patriarca, pues, el hombre que la lleva, don Carlos Moraga, que le saludamos también a esta hora de la tarde-noche. Un abrazo para él. ¿Cómo va a estar de regado ese cumpleaños, hombre? Mi compadre de tiro largo, ¿cómo va a estar la cosa? Saludos para Carlito, que tanto quiero y estimo ahí a su señora, a su familia. Un abrazo para ellos. 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Ya, con esta canción, saludo a don Miguel Parragués, que está en la sintonía. Ahí de Carnes San Miguel, ¿cómo está don Miguel? Llegando a la pega ya, mi guachito. ¿Le gusta esta? Pues va, póngale nomás.

Don Miguel Parraquí, que está en la sintonía también a esta hora. 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Oiga, tenemos un problema con la antena telefónica. Algunas llamadas entran, otras no. Están como guateando las líneas. Así es siempre, guateando. Por eso no, usted no logra a lo mejor ingresar. Vamos a pedirle a nuestro técnico líneas y en zumbido a ver si puede poner la mano. La mano salvadora. ¿Ya? Ya, perfecto. Vamos con esta mientras. ¿Qué me dice? Ya, póngale nomás. Ya con esta saludamos a nuestro querido amigo Don Tránsito. Aquí está el Dueto América y este corrido de los Pérez. El corrido de los Pérez para Don Tránsito, que está en sintonía como todos los días de Alma Ranchera.